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0: grupo de David Rolas. Peace.
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0: Muy, pero muy buenos días, América de costa a costa. ¿Cómo están? Espero que bien, que se encuentren muy bien este martes 30 del mes de junio. Ya se nos está acabando el mes, el sexto mes del 2026. Qué rápido se nos ha ido. Los saludo con mucho gusto en un nuevo programa de Buenos Días América. Y bueno, vamos a seguir actualizando lo que ha pasado en Venezuela. Por supuesto que tenemos muchas noticias también que darles a conocer de lo que ocurre aquí en los Estados Unidos. Y les doy la bienvenida a este su programa. En estos micrófonos, Janet Vázquez, a nombre de Andreina Gandica, la titular de este espacio, que no podrá acompañarnos el día de hoy. Ya lo mencioné el día de ayer. Bueno, está atravesando por una situación complicada tras los terremotos en Venezuela que han golpeado severamente a su familia. Ella ha decidido tomarse un tiempo y tengo una carta que voy a compartir más adelante con todos ustedes de su sentir y lo que quiere expresar a toda nuestra gente, a todos ustedes que nos escuchan todos los días. Así que, bueno, pues los invito a que no nos abandone. Estamos aquí, el equipo listo, para llevarles mucha información, entrevistas. Y vamos a estar hablando de diferentes temas, del Mundial. ¡Qué jornada se vivió el día de ayer! ¡Qué jornada! Jornada muy intensa, muy interesante. Dos partidos que llegaron hasta la tanda de penales. Uno en muerte súbita. Y eso se puso bastante bueno el día de ayer. Así que de eso y más vamos a estar platicando el día de hoy. Está Toño Murillo en los controles, atendiendo sus llamadas y musicalizando este show. Lalo Leal también en los deportes y en los micrófonos. Así que bienvenidos. ¿Cómo están, muchachos? Buenos días.
1: Hola, Janet. Buenos días. ¿Cómo estás? Fuerte abrazo para ti, para toda la gente que está al pendiente de Buenos Días América. Sobre todo también a Andreina. Un fuerte abrazo. Desde ayer lo hacíamos sentir aquí en Buenos Días América. Pues fíjate que emocionado con el tema del Mundial. Ya son etapas padres, ayer hubo partidos cardíacos. Y por otro lado, pues estaremos informando de todo lo que está ocurriendo, lo que sigue ocurriendo lamentablemente en Venezuela. Que de repente también son buenas noticias, ¿no? Que hay personas que están siendo rescatadas y ya hay mucha ayuda ya. Entonces, pues vamos a estar durante estas poquito más de tres horas, casi cuatro, de mucho análisis, de mucha noticia, de mucho todo aquí en este martes ya.
0: Además, hoy juega la selección mexicana.
1: Sí, exactamente, juega la selección mexicana. Ayer la afición azteca le llevó serenata a la ecuatoriana, o sea que no la dejó dormir.
0: No los quieren dejar dormir.
1: Ecuador se quejó de que viajó mucho, de que están un poco cansaditos. Va a estar bueno ese partido, porque más allá de lo futbolístico, se han dado buenos agarrones en redes sociales. La gente de Ecuador se queja de que por qué va a ser en el estadio Ciudad de México, que tuvo que haber sido en la cancha neutral. Sí, obviamente,
0: o sea,
1: está jugando
0: una cancha de Estados Unidos, un estadio de Estados Unidos, soy Canadá.
1: Sí, exactamente, ya que en esas instancias México tendría que haber salido de su casa, ¿no? Pero es parte del show, es parte del
0: bueno,
1: show.
0: Bueno, pero estaba ya marcado que se iba a jugar ese partido, llegar a
1: sí,
0: México,
1: exactamente.
0: ¿O no?
1: Aparte, si ellos ya sabían que el Mundial iba a ser en México, Estados Unidos y Canadá, sabían que se iban a enfrentar de alguna u otra forma, si les tocara contra el anfitrión, que les tocó, pues iba a ser en su casa, ¿no? Lo que pasa que ellos también comentan eso porque, por ejemplo, Canadá ya salió de su país y ya jugó los 16avos en territorio estadounidense, ¿no? Ellos decían, ¿por qué México no lo hizo? ¿Por qué sigue México en el estadio Ciudad de México y Canadá sí salió?
0: Y te voy a decir algo, aunque salga México, sería local en otra ciudad.
1: Sí, aunque ha habido miles de aficionados ecuatorianos que se le está complicando el tema de las entradas. Y a eso es lo que los ecuatorianos se refieren. Que si hubiera sido en estadio en Estados Unidos, tal vez hubiera estado un poquito a la par el tema de las aficiones.
0: Del boletaje.
1: Ajá, exactamente. Y en el estadio Ciudad de México, pues va a ser toda una ola verde, ¿no? La que esté en el estadio de la Ciudad de México. Y ese es el tema de la afición de Ecuador, nada más.
0: Pues esperemos que pese, ¿no? Que pese esa anfitrionía.
1: No, claro que va a pegar.
0: Que pese esa localía, que pese. Ay, no es un partido sencillo, algunos lo han visto como un partido sencillo. Pero yo creo que no.
1: Quien piense eso, que va a ser un partido sencillo, no ha visto el Mundial. Quien piense eso, no ha visto el Mundial, porque Ecuador, muchos se dejan llevar por el último resultado contra Alemania. Ya vimos lo que pasó ayer con Alemania, que ahorita Lalo va a abundar en ese tema. Que Alemania ya queda eliminado a manos de Paraguay en penales. Sí, dominó grandes lapsos del partido, pero Paraguay se defendió a como ha podido, se defendió de muy buena manera y se lo llevó hasta los penales y ya sabemos lo que ocurrió. Pero ya vimos que ganar a Alemania en este mundial, desde hace, lamentablemente para ellos, algunos un par de mundiales más hacia atrás, pues no es algo imposible. Entonces ya vimos que fue ese tema, pero Ecuador contra Costa de Marfil jugó muy bien, que dijimos no merecía perder y aún lo termina perdiendo. Contra Curazao tampoco merecía ni empatarlo y lo terminó empatando. Y ahora contra Alemania, que fue su victoria importante pues a nivel mundial, pues llegan muy motivados, pero yo creo que sí, la localía tendrá que pesar el día de hoy, tendrá que hacerse sentir México, no solamente en el estadio, en todo el país.
0: Para muchos, Ecuador es el mejor tercer lugar, así lo califican, que sí, a lo mejor se merecía un poquito más, pero bueno, los números ahí están, y si no metes gol, si no anotas, pues bueno, ahí... no te cuenta, ¿no? Así que bueno, vamos a ver qué es lo que sucede el día de hoy. Por lo pronto nos ponemos la verde. Y yo vi un montón de memes como de que, ay, qué malos, no sean malos. Me parece muy mal que vayan a visitar a la selección de Ecuador.
1: Ay, no, que no dicen.
0: A darles la serenata para no dejarlos dormir, pero el hotel es en tal, tal, tal, pueden llegar con estas
1: dando direcciones, sí, tal, lo vi. Tal, tal.

0: apartaron a un lugar donde ese tipo de gritos o algo no los escuchen. No lo sé, no tengo ni idea. Pero de que la afición sabe que tiene que jugar un papel importante el día de hoy, ya lo tiene bien clarito. Entonces, yo creo que sí, al momento que comiencen los himnos, Ecuador tiene que sentir, por lo menos antes del juego, el rigor de la afición mexicana.
1: Sí. Seguramente lo sentirán. Y todo el partido, seguramente va a haber un ambiente por parte de los mexicanos que ya se ha visto, ¿no?
0: Tendrá que ser. La tarea de Ecuador es enfriar ese ambiente. Esa es su tarea, ¿no? De que
1: apagar el ambiente.
0: Apagar el ambiente. Esa va a ser una gran tarea.
1: Apagar el festejo de los mexicanos. Esperemos que no. Esperemos que no. Pero, por ejemplo, ayer en el estadio de Monterrey, la gente estaba apoyando a Marruecos.
0: A Marruecos, sí.
1: Y se escuchaban los gritos de apoyo a Marruecos.
0: Sí, ¿sabes por qué? También el tema, acuérdate que hace más de 10 años lo de no era penal. Los mexicanos lo traemos todavía ahí.
1: Atorado.
0: Muy atorado. Entonces, pues ayer, obviamente, todo el público se iba a ir a favor de Marruecos, ¿no? Que siempre se dice que se apoya al más débil. En este caso, creo que de débil no tuvo nada, porque Marruecos desde el Mundial pasado ya ha demostrado muchísimos avances y con jugadores espectaculares que juegan en los mejores equipos, la mayoría de Europa. Y ayer lo demostró. Ayer para mí fue, a pesar de que empató ya de último minuto, de último segundo, para mí fue mejor que Países Bajos y se lo termina llevando en los penales.
1: Aparte tiene un porterazo,
0: Bono tiene un porterazo.
1: Tremendo, esa tajada que hizo, impresionante, ¿no?
0: También en Países Bajos, su portero muy bien.
1: También, la verdad es que fueron partidazos, una jornada ayer impresionante, pero tanto Países Bajos como Alemania fallaron mucho, y fallaron tal que, bueno, ahí vimos los penales, ¿no?
0: Sí.
1: Los fallaron, y entonces, bueno, ahí están los resultados. Marruecos, que deja fuera de la Copa a Países Bajos, y que, bueno, pues también por el otro lado, Paraguay, que avanza y deja fuera a Alemania.
0: Que también lo de Paraguay, su portero Orlando Gil, fue vital, tanto en los 90 minutos reglamentarios como en el tiempo extra, y obviamente en los penales. Orlando Gil fue la figura de Paraguay para que lograra su pase a octavos de final, que ayer nadie le daba ninguna oportunidad, nos sumamos a eso, y mira, nos callaron la bocota. Ahí está Paraguay ya metido en octavos de final.
1: Y el de Brasil y Japón, que también fue un partidazo.
0: Que el segundo tiempo fue un juegazo de Brasil, que acorraló a Japón, que jugó a defenderse en el segundo tiempo con el marcador a favor 1-0, y pues le salió caro, porque, o sea, quedó 2-1, pero Suzuki, el portero de Japón, fue vital para que ese partido no quedara por lo menos unos 2 goles más de diferencia en el partido.
1: Vámonos a la pausa, vamos a seguir platicando del Mundial y de mucha información. Pausa, volvemos.

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10: Y nos vamos con noticias de Venezuela, el terremoto. La cifra asciende a 1,719 personas fallecidas, más de 5,000 heridos y al menos 22,000 hospitalizados. También le contamos que equipo de rescatistas de la Cruz Roja Costarricense localiza con vida a un hombre atrapado en sótano del centro comercial. De acuerdo con la información, un equipo de rescatistas de la Cruz Roja Costarricense, con la técnica de llamado y escucha, localizó a un hombre que quedó atrapado en el sótano de un centro comercial que colapsó lateralmente en el estado costero de La Guaira, el más afectado por los terremotos. Complejo residencial de la era Chávez en ruinas tras los terremotos. Un complejo residencial que en su día fue presentado como parte del programa Estrella de Vivienda del ex líder dictador Hugo Chávez ha quedado inhabitable tras el desastre de los terremotos en Venezuela. En más información, la Corte Suprema falla que la gobernadora de la Fed puede conservar su puesto, pero avala otros despidos ordenados por Trump. Y migrantes con estatus temporal deberían buscar residencia permanente o irse del país, dice el jefe de Seguridad Nacional. El secretario Mullin detalló que los inmigrantes deben intentar tramitar la documentación correspondiente para quedarse con un estatus permanente o volver a su país de inmediato. En más noticias, la Corte Suprema rechaza la petición de Trump de anular el veredicto de $5 millones en el caso de abuso sexual de Jean Carroll. La decisión se produce mientras el tribunal emite sus fallos de los casos más importantes del periodo, muchos de ellos clave para la agenda del republicano. Ola de calor ha cobrado más de 1,000 vidas en Europa. De acuerdo con expertos, Europa es el continente que se está calentando más rápido debido al cambio climático. La ola representa un peligro potencial, pues en Francia, por ejemplo, han fallecido más de 1,000 personas por las altas temperaturas que oscilan entre los 100 y los 105 grados.
11: Sorpresa en el Mundial. Alemania y Países Bajos se regresan a casa.
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10: Son las 6 de la mañana con 26 minutos en el este, las 5 con 26 minutos en el centro y las 3 con 26 minutos en el Pacífico. Los queremos invitar a que se comuniquen con nosotros y que participe en los diferentes temas. Estamos hablando, por supuesto, de México, y venga a decirnos, porque en la pregunta del día deportiva, en la parte de deportes, bueno, vamos a estar hablando de la selección mexicana, cómo cree que le vaya a la selección mexicana esta noche. Pero también les tenemos otra pregunta que tiene que ver con una efeméride, y es que hoy es el Día Mundial de las Redes Sociales. Día Mundial de las Redes Sociales. Toñito, ¿tú sabías que existía un día?
11: Sí, lo sabía. ¿Sabes? Desde hace un año nosotros también tenemos en Nutilandia un paréntesis de efemérides. Ajá. Y por eso me entero.
10: Por eso te enteras que los días.
11: Sí.
10: Y hay día para todo, ¿no? Hay hasta día de la hamburguesa,
11: hay día bien raro.
10: Día bien raro. Día del perro, día del gato.
11: De
10: día
11: todo hay, del cotorro.
10: De taco, todo.
11: De la pizza. Sí, hay días de todo. Hay una página que no sé cuál utilizan ustedes, pero sí, ahí te pone de todo. Y aparte luego hay unos espacios donde dicen, esto solo se celebra en tal país.
10: Ah, exactamente. Esto, así, ¿no?
11: Pero
10: exactamente.
11: De todo
10: pero
11: hay
10: días. Es día mundial, así que lo celebramos en todo el globo terráqueo. Día Mundial de las Redes Sociales, estas plataformas que cambiaron por completo nuestra forma de comunicarnos, de informarnos, de relacionarnos con los demás. Gracias a las redes sociales podemos hablar con familiares que viven lejos, de reencontrarnos con amigos, de emprender un negocio incluso, de aprender cosas nuevas o de enterarnos de lo que ocurre en cualquier parte del mundo en cuestión de segundos. Pero también ha traído desafíos, noticias falsas, adicción al celular, comparaciones constantes, discusiones, fraudes, problemas de salud mental. Hay quienes no pueden estar un día sin revisar las redes sociales, ¿no? Porque se van o se caen las redes sociales y eso colapsa. Se vuelven locos. Así que las redes sociales tienen un enorme poder hoy en día. Dicen que las redes sociales nos acercan de los que están lejos, pero nos alejan de los que tenemos cerca. Eso es lo que dicen. Pero hoy queremos hablar de las redes sociales. Y le quiero preguntar a ustedes que nos están escuchando, si las redes sociales las estamos usando nosotros o ellas nos están usando a nosotros. Y si hicieran un balance, ¿las redes sociales han sido más positivas o más negativas en tu vida? Para ti, Toñito, ¿han sido más positivas o más negativas?
11: Han sido positivas, sí. Han sido positivas. Lo he tomado sobre todo para mucho tema de trabajo, entonces ha sido positivo.
10: Tú lo has tomado por ese rumbo, por ese camino, para hablar de tu trabajo, para promocionarte, para estar como mostrando lo que tú haces. Pero fíjate, hay quienes no, quienes tal vez lo toman como una obsesión, o quienes lo toman como...
11: Han costado divorcios. Sí, sí, sí.
10: Que porque le diste un like. ¿Sí? A esa mujer.
11: Ajá. Sí, les claro. Han cachado mensajes.
10: Se han cachado mensajes que claro. Te escribes ahí a través de las redes sociales. Por supuesto, es un buen punto, Toñito. Para algunos puede ser muy negativo porque ha causado
11: claro.
10: Divorcios, conflictos, problemas. Yo creo que todas las parejas tienen ese problema, que incluso hay parejas que no se tienen en redes sociales para evitar ajá. Esos problemas.
11: También el distanciamiento que tú dices en las parejas o hasta con tu familiar, ¿no? De que pasas más tiempo viendo que TikTok, que otras cosas, y ya se molestó porque estás mucho tiempo en las redes sociales y muchas cosas así, ¿no? También han perjudicado.
10: ¿Y cuántas parejas no están en la cama?
11: Ajá. Y en vez de platicar,
10: sin hablarse,
11: sí.
10: Simplemente cada uno de un lado con su celular viendo las redes sociales.
11: Y otros más, en contraparte, se unen, ¿no? Están acostaditos juntos y viendo juntos el TikTok o viendo juntos algo. También puedes pasar al contrario, que claro. Eso también los une, ¿no? Que están riéndose de algún TikTok o riéndose de algo, o tristes por algo, lamentablemente, pues, con lo que está pasando, ya sabemos, en Venezuela, a mí en lo particular, no digo que nos una a mí y a mi esposa ese tema, pero sí el fin de semana estuvimos ahí viendo noticias de Venezuela, y eso nos sirvió como para compactarnos un poquito y platicar.
10: Acercarse,
11: y todo
10: abrazarse.
11: Eso. Ajá, fue un pretexto, ¿no? Tal vez el tema querernos enterar de la noticia y así surgió y estuvo padre.
10: Pues no, sí, no también noticia, es como la otra parte, ¿no? La parte positiva. Y bueno, ¿a usted cómo le ha ido? ¿Cómo le ha ido con las redes sociales? ¿Para usted ha sido positivo o ha sido negativo el uso de las redes sociales en su vida? ¿Crees que las redes acercan a las familias o las alejan? Aunque todos estén sentados en la misma mesa. Así que esperemos que hoy se comuniquen con nosotros, que no nos dejen abajo, que no nos dejen solos. Está la línea telefónica para todos ustedes, para que se comuniquen y que participen. Les vamos a dar la oportunidad para que puedan comunicarse y participar, y darnos su punto de vista. 833-867-2346, el número en cabina. Les repito, 833-867-2346, o bien mándenos su mensaje a través de nuestro WhatsApp. Y bueno, mientras esperamos que nuestra gente se comunique, vámonos a escuchar información de Venezuela. Tenemos que seguir actualizando lo que está pasando. Y así operan los 20 hospitales de emergencia para atender heridos graves. Este es el reporte que nos presenta nuestra periodista Victoria Falcón.
12: Aquí nos encontramos en la sala de emergencias, en la entrada del Hospital Domingo Luciani, uno de los 20 puntos dispuestos por el gobierno de Delcy Rodríguez para atender la tragedia que ha azotado a Venezuela en los últimos días. Ya vamos rumbo a los 5 días. Las labores de rescate continúan. Esto que están viendo son algunas imágenes, algunas listas actualizadas que provee el propio hospital para dar parte de las personas que se encuentran aquí hospitalizadas y saber cuáles son las lesiones más graves. También al fondo podemos ver algunos carteles donde familiares, amigos y allegados buscan a personas, a conocidos, y vienen tanto de forma manual como impresa, dan algunas fotos que ayuden a poder identificar a sus familiares y de esta forma poder saber algo de ellos. Siempre la esperanza queda viva mientras los rescatistas sigan sacando a gente entre los escombros. Vamos a ver si podemos conversar con alguna de las personas que aquí se encuentran. Hola, buenas tardes. Queríamos saber cuál era su situación. ¿Había podido localizar a su familiar?
13: Estoy buscando a mi sobrina. Y el esposo y la niña. Ella se llama Marcela Bautista, de 30 años. La niña se llama Marcela Bautista Celis, de 30 años. La niña Isabel Más Bautista, de 5 años, y Juan Carlos de 30. Más, Juan Carlos Más de 30.
12: ¿Ellos se encontraban en La Guaira?
13: En La Guaira, en el edificio OP33, el que se derrumbó. Y posiblemente estaban debajo, están en su apartamento en el momento de que sucedió el desastre.
12: ¿Has acudido a La Guaira para ver cuáles son las labores de rescate, para ver el estado de las instalaciones? ¿Cómo ha sido esto?
13: No, yo no he bajado a La Guaira, pero ha bajado unos familiares del esposo de ella, que estamos en comunicación, y me han dicho que que hay posibilidades, que ayer estuvieron, entraron abajo unos muchachos para verificar si están, pero entraron equivocadamente, fue a un apartamento que quedaba era el 2. Ellos están en el piso 3, apartamento 3 creo que es. Y falta entrar, pero iban a ir hoy. Hoy van a entrar, pero posiblemente no hay nadie ahí ya. Ni muertos ni vivos. Entonces quiere decir que a lo mejor están vivos. Mi esperanza es que están vivos porque allí ella me dijo que no se escuchaba a nadie en ese apartamento, esos dos, ni olía mal. Entonces supuestamente alcanzaron a salir, supuestamente esperamos con el favor de Dios, que es lo que yo le pido, que se hayan escapado de allí.
14: Gracias.
13: Se hayan liberado de esto. Con el favor.
14: Es así.
13: Muchas gracias.
14: Gracias. Dios los bendiga. Amén. Esta es la situación que se vive aquí, a las afueras de las emergencias del Hospital Domingo Luciani, y la esperanza es lo último que se pierde al paso de las horas.
13: Ay, esperanza que me van a aparecer vivos con el favor de Dios. Le pido a Dios Santísimo que estén vivos, están vivos. Mi corazón me lo dice que están vivos.
14: Amén. Así será. Esta es la información que tenemos hasta el momento. Regreso con ustedes al estudio.
10: Bueno, la esperanza siempre es lo último que muere y ojalá que puedan encontrar a esas personas que hoy se encuentran desaparecidas y que también pues puedan seguir atendiendo a aquellos que hoy están en un estado crítico tras resultar heridos, ¿no? Los hospitales se han visto bastante colapsados tras todo esto y es que no hay suficientes hospitales que puedan tener la capacidad de atender a tanta y tanta gente que hoy requiere en Venezuela esa atención tras los terremotos, así que es bastante compleja la situación. Vamos a la pausa, regresamos con sus llamadas, no le cambie, esto es Buenos Días América.

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6: Ubicada en Santa Clara, el San Francisco Bay Area Stadium es uno de los recintos más ecológicos del deporte estadounidense. Con capacidad para 68,500 aficionados, fue inaugurado en 2014 y es casa de los San Francisco 49ers de la NFL. Desde su apertura, ha sido escenario de eventos de talla internacional, incluidos dos Super Bowls y dos Copas América. El estadio destaca por su diseño moderno, su apuesta por la sustentabilidad y su integración tecnológica, elementos que lo colocan como uno de los inmuebles más modernos del torneo. Este verano se convertirá en el primer estadio en la historia en albergar un Super Bowl y un Mundial en el mismo año. Durante el torneo, este recinto será sede de 6 partidos, 5 correspondientes a la fase de grupos y uno de 16avos de final.
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0: Continuamos, buenos días América, 6:42 en el este, 5:42 en el centro y 3:42 en el Pacífico. Vámonos directamente a las líneas telefónicas porque ahí tenemos llamadas de ustedes que se van a comunicar para participar en nuestra pregunta del día de las redes sociales o en cualquier otro tema. O si quiere venir a darle su apoyo a la selección tricolor, a la selección mexicana, también puede hacerlo. Así que
1: aparte
0: vamos
1: a las dos, Janet, porque las dos se les llama la tricolor.
0: Sí, ¿verdad? La tricolor. La mexicana, por eso aclaré. O bueno, si usted es de Ecuador, también puede venir aquí a decirnos.
1: Y hay mucho mexicano que está bien, no es una crítica, que desea que eliminen a México. Hay mucho, yo conozco muchos que ya se acabe esto de para México, porque están molestos por la forma en que está festejando a la gente. Están
0: ayer
1: molestos.
0: Eleazar decía, ya se les va a acabar, Eleazar Luna.
1: Ah, bueno, Eleazar por amargado, ya lo escuchamos. pero sí hay mucha persona, exactamente por ese tema de los festejos, ¿no? Que dejan basura y que no sé qué. Por eso dicen que ya, que se acabe esto.
0: Pero la verdad es que a mí me ha parecido que ha sido una alegría dentro de todo. Yo no había visto, desde antes de la pandemia, Toñito, yo no había visto a la gente tan contenta, tan alegre, tan entusiasmada, tan esperanzada, como que sí nos hacía falta todo esto del mundial, de unirnos, de festejar, de estar contento. Yo no lo había visto desde antes de la pandemia.
1: Pues es que el fútbol, al final de cuentas, es, aparte del deporte, es una distracción, ¿no? Entonces, y la gente también necesitamos de distracciones para seguir adelante, ¿no? Muchos dirán en forma de crítica que nos enajenamos y que mientras festejamos, o sea, si fuéramos para exigir nuestros derechos como ciudadanos fuera de otro país y todo eso. Sí, eso se entiende y probablemente no están fuera de la realidad de lo que dicen. Pero al final de cuentas, yo creo que si el ser humano necesita distracciones, alegrías, que seguramente en algún momento va a haber tristezas también, porque también eso el fútbol da tristezas, ¿no? No creo que México vaya a ser campeón del mundo, entonces en algún momento esto
0: va
1: a terminar, puede ser hoy. Ay, o sea, puede ser hoy, pero... o puede ser en la siguiente fase, o sea, yo creo que eso va a ocurrir, o sea, la eliminación de México se va a dar en algún momento del mundial, por eso insisto, puede que sea hoy, entonces, pues que la gente disfrute mientras está la esperanza, ¿no? De seguir avanzando y todo eso.
0: Claro.
1: Obviamente que se disfrute sin tema de violencia, que se disfrute sobre todo respetando al de al lado, sus derechos en todos los aspectos, porque lamentablemente pues han dado situaciones que pues han dado mucho de qué hablar para mal, ¿no? Algunas situaciones con gente que ha aventado en su carro a personas, pero también las personas haciendo mal en agarrar los vehículos de otras personas como si fueran juguetes. Entonces eso es lo que no está padre. Pero de lo demás, yo creo que el mexicano está festejando ya en el día todo el público que es su mundial. Está festejando que el mundial es en casa. Más allá de que la selección avance, ¿no? Yo creo que el mexicano supo desde el principio que es una fiesta, es su fiesta.
0: Es la fiesta, por supuesto, y creo que es donde más se han registrado los festejos. Pero vamos a ver qué y escuchar qué dice nuestra gente. Pablito, ya sea que quiera hablar del mundial o que quiera venir a hablarnos de las redes sociales y cómo le va en su vida, si es positivo o es negativo. ¿Cómo estás, Pablito? Buenos días.
2: Buenos días, Yane. Buenos días, Toñito. No sé si Lalito estará por allí.
0: Aquí pero anda,
2: bueno,
0: Lalito.
2: Buenos días a todos. Bueno, aquí con angustia, bueno, mi familia, gracias a Dios, estuvo fuera de, bueno, ellos viven fuera de la ciudad, recuerden que soy venezolano también, ellos viven fuera de la ciudad y tuvieron impacto, pero gracias a Dios no pasó nada crítico. Mi pesar con Andreina, sé cómo se siente, sin embargo, no tengo familia que haya muerto, pero el corazón, ¿verdad?, lo tenemos roto, lo tenemos angustiado, porque muchas cosas no están llegando cuando tienen que llegar, están frenando mucha ayuda que quiere estar allí pendiente de sacar, y parece que los norteamericanos consiguieron vida en cuanto tiempo ha pasado y consiguieron un edificio que todavía hay personas con vida, Y bueno, yo no sé qué decir en este momento, pero yo quiero que alguien tome cartas en el asunto allá y ponga orden, porque en verdad Venezuela no hay gobierno, no hay orden, y muchos venezolanos están ellos mismos con las uñas sacando la tierra y tratando de mover escombros. Y en relación a las redes sociales, sí nos han ayudado, el TikTok sobre todo. Esta persona se comunicó por TikTok y la detectaron y hizo como un video en vivo y pudieron detectar dónde estaba y si estaba viva. Y nos han ayudado bastante las redes sociales, inclusive mi sobrino que está allá, el terremoto lo presenció, o sea, lo sintió en el teléfono antes de que llegara a donde estaba él. Y gracias a las redes sociales y a esta comunicación que tenemos, hay muchas cosas positivas. Sabemos que también está lo negativo, porque se están robando los niños en Venezuela y han creado una página donde venden peluche y no son peluches, son niños. Entonces yo quiero también hacer esa denuncia por acá para que tomen medidas, que hay un desastre completo, hay gente que se está aprovechando de esta situación. No sé cómo, porque no hay corazón para hacer cosas malas en este momento, pero bueno, son gente que no lo tienen y son gente que no pueden dar lo que no tienen. Y bueno, mis saludos y a todos los venezolanos de aquí que han tenido familias, que tienen familias allá o que hayan perdido su familia, bueno, mi punto de apoyo y mi solidaridad para todos ellos, para en este momento tan difícil que estamos viviendo. Estoy pegado al mundial, pero ya no sé, no siento el mundial como estaba sintiendo el mundial al principio, porque realmente son emociones encontradas y entonces muchas veces no podemos reaccionar de una manera alegre cuando sabemos que hay muchas personas que están en este momento tratando de salvar a sus seres queridos.
0: Claro,
2: En verdad.
0: es difícil y comprendemos, Pablo, porque, como dices, todas estas emociones encontradas y sabemos y conociendo también a través de las redes sociales y de las noticias lo difícil, ¿no? Que está pasando Venezuela, lo complicado y tantas familias que están ahí del otro lado, sufriendo, esperando o teniendo la esperanza de que rescaten a su familiar. La verdad es que es bastante difícil, además de muchos que, bueno, pues ahora están su familia pasándola también complicado porque han perdido a algún ser querido. Muy, muy triste. Gracias, Pablo, por compartir con nosotros. Y esa es una forma de ver en las redes sociales como algo positivo. Imagínense, han encontrado a personas debajo de los escombros. Hay quienes incluso han pedido ayuda a través de las redes sociales diciendo, aquí estoy, pero mi pila se está acabando, pero estoy en tal ubicación. Imagínese, así también han sido las redes sociales. Vámonos con Gaspar. Gaspar, ¿cómo estás? Buenos días.
3: Buenos días, Janet. ¿Cómo estás?
0: Muy bien, ¿y tú, Gaspar?
3: Pues bien, bien, aquí sufriendo con el calor de Chicago, con la ola de calor que se nos viene.
0: Uy, sí, se siente, bastante calorcito.
3: No, pues nada más para ofrecer el apoyo al programa, que continúen, darle unas pocas palabras de aliento a Andreina, que se tome el tiempo que quiera. La situación que está pasando su país, ella particularmente con su familia, pues no es para menos. Y realmente alguien habló ayer y empezó a hablar de que los edificios en California y que el gobierno y todo eso. Mira, yo creo que no es momento para buscar culpables. No es momento para decir, aquel tiene la culpa, esto no se hizo, esto se debe de hacer. Esas tragedias son fuertes y creo que ustedes, los que viven allá, porque yo tengo mucho tiempo viviendo aquí, que pasaron por ese gran sismo del 85, pues saben de lo que se trata. Pero como reflexión, yo le digo a todos que este mundo está como está porque cada uno de nosotros se concentra en la particularidad y es lo que yo veo mal en la sociedad. Sin señalar a nadie, pero si todo el mundo se concentra solo en ver qué quiere ganar, cuánto le puede beneficiar lo que hace todos los días en su trabajo, en la escuela, en la calle, ¿sí? Las cosas van a seguir mal como están. pero todos, si queremos hacer un mundo mejor, debemos hacerlo mejor, día a día. ¿Sí? Desde las votaciones, desde lo que opinamos, desde cómo tratamos al vecino, de a quienes elegimos como gobernantes. Esa es mi lección, y eso es lo que quiero que la gente entienda. El mundo, la realidad del mundo la hacemos todos los días. Y esta clase de tragedias pueden ser evitadas, pueden tener menos problemas si todos hacemos bien las cosas desde el principio. Gracias y de nuevo mucho ánimo, Andreina, y a seguirle, no queda de otra, a seguirle. Y hasta luego, y aquí estamos apoyando el programa, no se preocupen.
0: Gracias, Gaspar, gracias por el apoyo, gracias por tus palabras. Y aprovecho para comentarles que en el siguiente bloque voy a compartirles una carta, un escrito por parte de Andreina que nos dejó para todos ustedes. Y ella nos expresa su sentir estos días, así que bueno, ya la estaré compartiendo. Por lo pronto estamos hablando de las redes sociales, qué tan positivo o negativo ha sido en su vida las redes sociales. Lalito, ¿para ti ha sido positivo o ha sido negativo?
4: Las redes, Jane, yo creo que positivo y negativo, ¿no? Definitivamente. Positivo.
0: ¿Te han canchado ahí algún like?
4: Todo el tiempo. Ha destruido relaciones, todo el tiempo. Positivo porque acerca a los que están lejos, y negativo porque alejan a los que están cerca. Por eso. Si me preguntas hoy, ¿cómo prefiero vivir, con redes o sin redes? Te diría, sin redes. Había menos problemas, menos situaciones, menos falsedad. Sin redes, definitivamente.
0: Menos presunción, tal vez, ¿no?
4: Sí, tal vez. Menos problemas.
0: Bueno, pero está la otra parte también positiva. Yo creo que es una herramienta y hay que saberle dar el uso adecuado y correcto, pero eso ya depende de cada uno de nosotros.
4: Sí, es correcto. Ya cada quien sabrá qué hacer con sus redes, ¿no?
0: Exacto. Así que, bueno, Lalito, cuidado con quien le das like.
4: Es lo de menos.
0: ¿A quién te haces amiga? ¿A qué prima te haces amiga en las redes sociales? Porque siempre hay ojos que lo ven.
4: Sí, vaya que sí.
0: Bueno, vámonos a la pausa. Volvemos con más. Le recordamos que tenemos el teléfono aquí en cabina para ustedes. 833-867-2346. Vengan y participen de este tema de las redes sociales o de cualquier otro tema. Aquí los recibimos con mucho gusto.

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0: Continuamos en Buenos Días América, gracias por sintonizarnos, gracias por seguir en compañía de este su programa favorito, Buenos Días América. Los saludo con mucho gusto en estos micrófonos, Janet Vázquez, a nombre de Andreina Gandica, la titular de este espacio que, bueno, hoy no nos acompaña, pero nosotros la acompañamos a ella, en su dolor. En esta situación por la que está atravesando, así que desde aquí, como parte de todo el equipo de Buenos Días América y toda la comunidad de Buenos Días América que ha manifestado también sus mensajes hacia Andreina, pues le mandamos un fuerte, pero fuerte abrazo. Andreina, estamos contigo y con todo el pueblo venezolano, sin duda alguna. Aquí está también listo para continuar este programa, Toño Murillo en los controles, atendiendo sus llamadas y musicalizando este show, Lalo Leal en los deportes y también en los micrófonos, y bueno, está su servidora Janet Vázquez. Así que los acompañemos, vámonos de inmediato con lo que ocurrió mientras usted dormía.
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0: Y noticias y actualidad sobre Venezuela y esos terremotos. La cifra asciende a 1,719 personas fallecidas, más de 5,000 heridos y al menos 22,000 hospitalizados.
2: Seguimos porque Claudia Sheinbaum y los gobernadores de Tamaulipas y Sonora acusan a The New York Times de publicar información falsa. El diario estadounidense aseguró el sábado que al menos 10 funcionarios mexicanos son informantes del gobierno de Donald Trump contra sus pares en el partido Morena.
0: En más información, en Caraballeda mantienen esperanzas de hallar personas con vida 5 días después de los terremotos. Uno de los sectores de La Guaira, azotados por 2 terremotos, familiares de las víctimas mantienen esperanza de hallar a sus allegados, pero reiteran su llamado de necesidad de maquinaria pesada para movilizar los escombros de los edificios.
2: Una ola de calor amenaza con romper récords de temperatura en Estados Unidos durante el 4 de julio. Más de 100 millones de personas enfrentarán temperaturas peligrosas mientras un sistema de alta presión se instala sobre gran parte del centro y este del país durante una de las semanas con mayor movilidad del año.
0: La Corte Suprema permite a los estados contabilizar los votos por correo que lleguen con retraso en un revés para Donald Trump. La Corte Suprema permitió el conteo de los votos enviados por correo siempre que tengan el matasellos del día de las elecciones. La decisión, con un resultado de 5 votos contra 4, rechazó la iniciativa liderada por los republicanos contra las leyes vigentes.
2: Donald Trump nombra a Lance Royer, un ex agente de policía estatal de Oklahoma, como nuevo director del ICE. El presidente insta al Senado a que confirme inmediatamente a su candidato para dirigir el brazo ejecutor de su política migratoria.
0: También la Corte Suprema falla que la gobernadora de la Fed puede conservar su puesto, pero avala otros despidos ordenados por Trump. La Corte Suprema amplió considerablemente el poder presidencial al avalar la destitución por parte del presidente Donald Trump de los titulares de organismos federales independientes, con una excepción importante, la Reserva Federal.
2: Continuamos porque Estados Unidos mantiene la presión a México por la narcopolítica a 2 meses de la acusación contra Rubén Rocha. El gobierno de Donald Trump ha señalado a través de filtraciones periodísticas a los mandatarios de Sonora y Tamaulipas que niegan cualquier delito. Las sospechas también apuntan a la gobernadora de Baja California.
0: Y bueno, el conmovedor mensaje del futbolista Héctor Bello a su esposa, que se sacrificó por su hija para salvarla del terremoto. El futbolista venezolano Héctor Quique Bello dijo que su esposa perdió la vida mientras protegía con su cuerpo a la hija de ambos, Alana, de menos de 2 años de edad, durante el colapso de su vivienda. Triste historia también.
2: Y en los deportes, Brasil vence a Japón 2-1, Paraguay 4, Alemania 3 en penalties, Holanda 2, Marruecos 3 también en penalties.
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Te abrazamos, Venezuela, te abrazamos a ti y a toda tu gente después de esta situación tan complicada por la que están atravesando. Hoy vamos a estar hablando de más ayuda porque Venezuela necesita la ayuda de todos, la ayuda de toda la gente. Y no solo con hoy con donativos, hoy con algunos víveres, no, necesita la ayuda durante muchos meses porque va a tardar mucho tiempo en recuperarse. Y vienen, ahora son días complicados, pero seguramente vendrán más para poderse levantar de toda esta situación por la que han atravesado. Y hoy ya a seis días después de los terremotos, pues se siguen contando los daños, siguen tratando de rescatar vidas. Cada día que pasa pues se vuelve más complicado esto, pero no se pierde la esperanza. No se pierde esa posibilidad de encontrar a algún familiar, algún amigo, algún conocido que esté ahí sobreviviendo y que pueda ser rescatado pronto. Ojalá, ojalá que así sea. Por lo pronto también le informamos de tantas personas que están en los hospitales, que necesitan ayuda, que necesitan pues que se les salven la vida porque están heridos. Así que Venezuela está atravesando por momentos muy difíciles. Hoy vamos a estar hablando más adelante en nuestro segmento de Univisión Contigo, de Unicontigo, de cómo ayudar, cómo la comunidad puede apoyar a las familias afectadas por los recientes terremotos en Venezuela a través de la campaña de ayuda Univisión Foundation y cómo está trabajando esta campaña de ayuda, así que cómo podemos sumarnos, ya lo estaremos platicando. También voy a tomar unos minutos para compartirles unas palabras que nos ha dejado Andreína Gandica a propósito de todo esto y de su ausencia, y es que no es que quiera faltar, que quiera estar, no estar en el programa, sino que ella necesita tomarse unos días después de todo lo que está atravesando su familia tras la pérdida de Diego y también la pérdida material y lo que ha afectado a su familia. Así que les leo textual lo que nos ha escrito Andreína. Quiero tomarme unos minutos para hablarles desde el corazón. Han sido días muy difíciles para mi familia y para mí. Como muchos saben, la tragedia que ha golpeado a Venezuela también tocó profundamente nuestro hogar. Por eso he decidido ausentarme unos días de Buenos Días América para acompañar a mi familia y atravesar ese momento con ellos. Antes que nada, quiero darles las gracias. Gracias por cada mensaje, por cada oración, por cada palabra de aliento, por cada abrazo que me han hecho llegar a través de las redes sociales, de la radio y de tantos espacios. Han sido miles de mensajes y aunque me ha sido imposible responderlos uno a uno, quiero que sepan que los he leído, los he sentido y los he abrazado. En momentos como este, uno descubre que la solidaridad también puede cruzar fronteras, que una palabra oportuna, una oración o un simple estoy contigo puede sostener a una persona cuando siente que las fuerzas empiezan a faltar. Y ustedes han sido parte de ese abrazo que tanto necesitábamos. También quiero expresar mi más profundo agradecimiento a mi familia de Buenos Días América, a Janet, a Lalo, a Toño, a mi jefe Azcárate, a todo nuestro equipo de producción y a Univisión por el respaldo.

0: intención es entregarles el programa que ustedes merecen. Necesito unos días para estar con mi familia, para reencontrarme un poco conmigo misma y para intentar procesar un dolor que todavía sigue muy presente. Volveré pronto y volveré con el mismo compromiso, el mismo cariño y la misma ilusión de seguir acompañándolos cada mañana. Mientras tanto, gracias por caminar conmigo en ese momento tan difícil. Gracias por sostenerme con sus palabras, con sus oraciones y con su inmenso cariño cuando más lo he necesitado. Los llevo muy cerca del corazón. Y una vez más, gracias. Son las palabras que nos deja Andreína y aquí se las comparto. Aquí se las comparto a todos ustedes por todo el cariño que le han manifestado, por todo el cariño que le han dejado saber a Andreína, que están con ella, que están en esta situación, porque no la han dejado de invadir con sus mensajes a través de las redes sociales. También aquí yo le he dejado saber de todos y cada uno de los mensajes que le dejaron ayer, que le han dejado hoy, también se los voy a estar compartiendo. Y bueno, ella se siente muy abrazada por todos ustedes, muy querida por todos ustedes. Así que bueno, pues aquí la estamos acompañando, Toñito. Ella sabe que la acompañamos en su dolor y que también respetamos, ¿no? Ese momento difícil por el que está atravesando.
1: Claro que sí, le mandamos un fuerte abrazo de nuevo. Y ella sabe que desde el principio de este lamentable suceso hemos estado al pendiente, primeramente de su pueblo, de Venezuela, y también obviamente de su familia, con este lamentablemente deceso, ¿no? De su sobrino, muy joven, él, pero y pues en el país, pues entre más pasan los días, más sale personas que lamentablemente han perdido la vida. Entonces, pues estamos unidos con Venezuela, como siempre, fraternalmente.
0: Así es, igual Lalito, que bueno, pues aquí está con nosotros, pero que también le tiene estas palabras, ¿no? Para Andreína.
2: Todo el dolor, Jane, la verdad que pues es difícil de repente venir a trabajar, pararse con fuerzas. Es muy difícil la situación que estamos viviendo a nivel interno, muy, muy complicado, muy desgastante también, hay que decirlo, por el asunto del corazón, de la tristeza, de que está desgarrado, pero estamos con nuestra amiga, compañera y hermana.
0: Te queremos, Andreína, de parte de todo el equipo, nuevamente. Vamos a la pausa y regresamos con más.

0: 19 de septiembre de 1988, Washington D.C. vio nacer al que se convertiría en uno de los jugadores más determinantes de la NBA, Kevin Durant. Nombrado el mejor jugador del país jugando para la Universidad de Texas, fue reclutado en la primera ronda por Seattle. Pasó a los Warriors de Golden State, en donde brilló y conquistó dos anillos de la NBA. Es por esto que Kevin Durant es el ícono de la canasta en TUDN Radio.
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5: Ubicada en Santa Clara, el San Francisco Bay Area Stadium es uno de los ecológicos del deporte estadounidense. Con capacidad para 68,500 aficionados, fue inaugurado en 2014 y es casa de los San Francisco 49ers de la NFL. Desde su apertura, ha sido escenario de eventos de talla internacional.
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Gusto saludarles. Vaya jornada la que nos ha dejado. El lunes 29 de junio del 2026 pasará a la historia. La jornada de ayer dejó tres auténticas batallas en los octavos de final de la Justa Veraniega 2026. Hubo emoción, hubo drama, hubo remontadas anímicas y dos definiciones desde el punto penal que confirmaron que en esta fase el margen de error prácticamente desaparece. Empecemos con el Brasil contra Japón, con mucho gusto. Brasil 2, Japón 1. Brasil sufrió bastante, más de lo esperado, para eliminar a una selección nipona que volvió a demostrar por qué es uno de los equipos más disciplinados y competitivos del fútbol internacional. Japón complicó constantemente con su velocidad, presión alta y orden táctico, obligando a Brasil a jugar un partido muy distinto al que acostumbra. Sin embargo, la diferencia apareció cuando más se necesitaba. El talento individual brasileño terminó inclinando la balanza. Brasil encontró los espacios en el momento justo y logró remontar para imponerse 2-1. No fue una actuación brillante, pero sí mostró personalidad y capacidad para resolver bajo presión. La Canariña sigue con vida, aunque dejó claro que necesitará elevar considerablemente su nivel para aspirar a algo en este mundial.

Cuando todo parecía perdido, cuando parecía que íbamos a llegar a los penales, apareció Martinelli al 96, faltando tan solo 2 minutos para que culminara el partido. Aparece Martinelli, sí, el mismo de Guarulhos, Brasil, para poner el gol definitorio. Ese gol que manda al conjunto pentacampeón a la siguiente ronda.

Y avientes este trompo a la uña. Paraguay elimina al tetracampeón Alemania en penalties. Sí, Alemania, el mismo que dice aquel conocido dicho. El fútbol lo inventaron los ingleses para que lo ganaran los alemanes. Sí, ese mismo Alemania, no me estoy confundiendo. La sorpresa más grande del torneo, por supuesto. Paraguay protagonizó un partido lleno de carácter frente al conjunto de Bavaria. El encuentro terminó 1-1 tras los 120 minutos, pero la historia cambió completamente desde los 11 pasos. Los paraguayos mostraron enorme fortaleza mental mientras Alemania falló en los momentos decisivos. Paraguay mantuvo la calma y se impuso 4-3 en la tanda de penaltis. Es una clasificación histórica. Paraguay vuelve a colocarse entre los mejores equipos del torneo gracias a una defensiva sólida, un corazón gigantesco, un enorme sacrificio colectivo y un arquero que respondió cuando el equipo más lo necesitaba. Un arquero que estuvo a la altura del partido. Sí, ese mismo arquero que Chilavert criticó y dijo que no hablaba, que era una momia. Ese mismo arquero rescató a Paraguay de los penales. Ese mismo arquero responde al nombre de Orlando Gil. Fue la historia el día de ayer. Seguramente saldrá del fútbol sudamericano para ya jugar en Europa. Lo que hizo sobresaliente, deteniendo penales en momentos justos. Paraguay, nuevamente, representa un equipo importante de la Conmebol. Por su parte, Alemania representa un fracaso importante. Llegaba como una de las serias candidatas al campeonato, pero nuevamente se despide antes de las rondas decisivas, aumentando las dudas sobre el presente de una de las potencias tradicionales del fútbol mundial. Desde aquel ya muy, muy lejano, hace poco más de 12 años, Brasil 2014, Alemania no gana. No gana, recuerdo cuando México le ganó en Rusia 2018, a partir de ese momento comenzó el declive de una de las selecciones más ganadoras en la historia de este certamen.

Otra sorpresita. Ya estoy cansado de las sorpresitas, porque a este paso Argentina va a tener el camino súper, súper increíble para ser campeón del mundo, porque están cayendo los equipos importantes. Marruecos elimina a Países Bajos, otra gran campanada en esta Copa Mundial. Marruecos ha confirmado que lo realizado en torneos recientes no ha sido casualidad. Empató 1-1 frente a Países Bajos y posteriormente ganó la serie de penalties 3-2. El conjunto africano volvió a destacar por su extraordinaria organización defensiva, intensidad física y enorme personalidad para competir frente a selecciones históricas. Los neerlandeses tuvieron mayor posesión durante varios lapsos del partido, pero les costó muchísimo generar oportunidades claras. Marruecos resistió, respondió cuando fue necesario y en la definición desde el punto penal volvió a demostrar una sangre fría impresionante. Con este resultado, Marruecos continúa consolidándose como una de las nuevas potencias competitivas del fútbol internacional. Se ha puesto el Mundial increíble, increíble. La verdad que vamos a tener partidos sensacionales en la siguiente ronda. Le confirmo ya los juegos definitorios, los juegos de los octavos de final, porque sí, ya tenemos juegos de octavos de final. ¡Apúntenle! Canadá contra Marruecos, el primer juego que ya se ha definido dentro de esta justa. Canadá enfrentará a su similar de Marruecos. Pero por supuesto que seguimos con los 16avos, porque hoy tenemos partidos importantes, porque juega la selección mexicana de fútbol, México contra Ecuador, a las 9 p.m. hora del este en la Unión Americana, Francia contra Sweden, a las 5 p.m. hora del este en la Unión Americana. Cote d'Ivoire contra Noruega a la 1, tiempo del este en la Unión Americana. Son los duelos, Yane, que vamos a tener para el día de hoy. Duelos que marcarán la historia. Todo México atento a las 9 de la noche, porque su selección va a enfrentar a su similar de Ecuador. Todas las miradas puestas en el Estadio Azteca, todas las miradas puestas en el Coloso de Santa Úrsula. La última vez que estos equipos se enfrentaron no fue hace mucho. Fue el 14 de octubre, un amistoso, 1-1 en el año 2025. Ahora en la capital mexicana tendrán la gran oportunidad de enfrentarse en una fase final. El que pierda se queda o se va a casa.

0: Mi querido Toñito, vámonos a la línea telefónica, por favor, échame la tómbola, la llamada que tú quieras.
1: Listo, el profe.
0: El profe, querido profe, ¿cómo está? Buenos días.
2: Muy buenos días, ¿cómo estamos?
0: Bien, mi profe, ¿usted cómo está? ¿Cómo despertó?
2: Bien, Lalo, bien. Estoy muy contento y todavía un poco excited de los partidos que vimos ayer. Pero quiero primeramente dar mis condolencias a Andreina y darle todo mi apoyo por la situación que está pasando ella, su familia y el país entero. Creo que todos estamos de acuerdo en ese sentido de seguir apoyándola a ella. Mi más condolencias, más sinceras condolencias. Lalo, ¿qué te pareció los partidos de ayer?
0: Profe, la verdad que estuvimos en el filo de la butaca, los penaltis, el de Paraguay, ya tenían casi ganado el partido y fallan sus dos penales. Yo dije, no, ya se les va a caer, contra Alemania no puedes fallar. Neuer, perfecto, pero no puede hacerlo todo. Creo que los grandes están fallando,
2: Sí. Oiga, mi corazón partido para esta noche con Ecuador y México, porque también yo creo que no han debido chocar muy temprano estos equipos.
3: Pero anyway, así es. Profe, ¿tú eres de Ecuador?
2: No, yo soy de Perú, pero mi papá es colombiano.
0: Mi profe es de Pachuca, ¿verdad, profe?
3: Pero lo podemos adoptar de mexicano para que no vaya a la selección mexicana hoy.
2: Seguro. Estoy apoyándolo. Muchas gracias por recibir mi llamada.
0: A usted, profe, siempre aquí a la orden.
2: Gracias.
0: Jane, ahí tienes al profe. Vamos a seguir con las llamadas de la gente en el siguiente bloque. ¿Te parece buena idea?
3: Me parece perfecto, Lalito. En el siguiente bloque vamos a meter por ahí turno al bate, como dice Andreina. Está Armando, Sergio, Diego y los que se sumen.
0: Pura estrella, Jane. Vamos con nuestros patrocinadores y regresamos.

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0: Continuamos en Buenos Días América cuando son las 7:42 en el este, las 6:42 en el centro y las 4:42 en el Pacífico. Nuestra gente llamando y nosotros aquí escuchándolos y dándole la oportunidad de que participe en los diferentes temas, sea que quiera venir a hablarnos de Venezuela. Estamos actualizando y hemos estado actualizando lo que ocurre allá y por supuesto vamos a continuar haciendo enlaces a Venezuela para conocer un poco más. Y también más adelante vamos a estar hablando de cómo ayudar a la gente de Venezuela que hoy tanto lo necesita. Pero también estamos hablando del Día Internacional de las Redes Sociales y cómo le ha funcionado a usted en su vida. ¿Las redes sociales han sido positivas o han sido negativas en su vida? Y si quiere platicarnos alguna historia, bueno, pues aquí lo vamos a escuchar. O también del Mundial, vaya qué jornada la que vivimos ayer. Todavía estamos aquí tratando de agarrar la respiración nuevamente porque se viene también una jornada muy interesante y juega México hoy contra Ecuador. De cualquier tema que usted quiera venir a platicar, el teléfono es 833-867-2346. Y vámonos de inmediato, Toñito, con Armando. Armando, ¿cómo estás? Buenos días.
1: Muy buenos días, muchachos. Qué lástima que nos han quitado también la canción del Mundial que ustedes tenían. Que
0: ay, rueda el balón. Sí, ya extrañemos bailarla, fíjate.
1: Para mí es una lástima, ¿sabes por qué, Yane? Porque yo soy de las personas que no me gusta orar mucho por el prójimo que necesita, sino que me gusta ir y darle lo que necesita. Así de que ojalá la puedan poner a que sea una vez sí, una vez no. pero bueno, yo soy de las personas, Yane, también de que miro el fútbol neutralmente, desde el punto de vista neutral. Y me ha llamado mucho la atención el temor, se podría decir así, voy a hablar de fútbol, de la prensa mexicana con respecto a este partido frente a Ecuador. Y ayer lo demostró también la afición mexicana yendo

0: al hotel a hacer algo antifútbol totalmente, que esto se practicaba en Centroamérica en los años de Cristóbal Colón, cuando llegaba a México allá. Esto se lo aprendieron a Centroamérica. Entonces, cuando miramos, esto lo practicamos cuando miramos que somos, cuando yo pienso que somos, nos sentimos inferiores. Y creo de que esto no lo miro bien, muy mal, malísimo por la gran afición mexicana. Y ojalá que, como dijo Toñito hace en la mañana, yo creo de que los argumentos que están poniendo no son futbolísticos. Creo de que cuando se termine el himno nacional mexicano hoy, se acabaron los argumentos de cómo México le puede llegar a ganar esta selección, porque esta selección es muy buena, es muy buena. Y ojalá de que gane el mejor, pero yo sí creo de que hoy se acabó el Mundial para México. Solo espero de que cuando empiece el grito, esa palabra de Pluto, ¿sí me escuchan?
1: Sí, claro, ¿verdad? Claro, sí te entendemos.
0: Y mi sueño siempre ha sido, Jan, desde que cuando despeje el portero, que ustedes gritan ¡Pluto! Y con la pelota en el aire me gustaría que le agregaran al caer ¡Tron! Así de que ojalá de que hoy, que yo pienso que va a empezar temprano ese grito, me gustaría que la terminaran así. Saludos, muchachos.
1: Gracias, Armando, por tus comentarios. Vámonos a la otra línea. Tenemos a Juan Silva. ¿Cómo estás, Juan? Muy buenos días. ¿De dónde nos llamas?
2: Muy buenos días, Jane. Te llamo desde Utah. Sí. Jane, yo voy a estar hoy con Andreina, con mi corazón con ella. Y quisiera tocarles algo que muy pocos están tocando, que son los héroes escondidos, los héroes anonimatos que están en el sitio. Yo tengo a mi hijo ahí.
1: Sí.
2: Y perdona que se me requiera la voz, ¿no? Tengo a mi hijo como paramédico gritándole al mundo que necesita analgésicos, que necesita algodón, alcohol, se terminó, salvando. Perdona, Jane.
1: No se preocupe, Juan, entendemos todo esto, y gracias por compartirnos esto, porque podemos saber que ahí están y recordar, ¿no? Recordar esos héroes, y no tienen que ser anónimos, son esos héroes que están ahí al pie de batalla, que están ahí hoy pidiendo el apoyo de la gente para que pueda donar ese material que hoy necesitan, para que pueda donar también dinero que pueda ayudar a toda esta gente, porque hoy están sobrepasados, es tanta la gente que necesita ayuda en Venezuela, que están heridos, y me imagino que su hijo está haciendo un trabajo sumamente duro, sin descanso,
2: sí,
1: sin comer incluso, para ayudar a la gente.
2: La cuestión es tan difícil que hay discusiones, por no decir otra cosa, hasta por los muertos. Jane, él me pidió que friegue, ¿no? Necesitan con urgencia analgésico, vía oral o intravenoso, necesitan algodón, alcohol, necesitan cómo entablillar, o sea, todo lo que se necesita para poder atender a los sobrevivientes, que las cifras, no las digo porque no son inciertas, son las que él ve, las que está viendo allá. Pero para que tengan una idea, Janet está atendiendo herido en un tercer piso, que es lo que quedó fuera. Literalmente se lo tragó a la tierra el edificio. Un edificio de 12 pisos, él está en el tercero, de arriba hacia abajo. Casi toda la ciudad está así, no quedó ningún edificio en pie, me comenta. Y todavía hay quienes están hidratándolos, dándoles de comer, mientras atienden, que están atrapados, y están atendiendo los más difíciles para poder atenderlos a ellos. Y si está tu gente, está México, está casi toda Latinoamérica. Me comenta que que el primer día fue muy difícil, pero ya para el segundo llegó mucha, mucha maquinaria y están sacando edificios que están bajo tierra, Janet. Esto es increíble. Edificios de 16, de 12 pisos, que todos son nada más le ve dos pisos, como él me comenta, ¿no? Él también sabe que yo soy muy, muy sensible a esas cosas y no me trata de no enviarme el video, sino que me comenta. Yo quisiera comentarlo con el simple hecho de tocar los corazones, ¿no?
1: Sí.
2: Para que puedan enviar ayuda.
1: Y agradecemos mucho que compartas esto con nosotros, Juan. Si hubiera después la posibilidad de platicar en este programa con tu hijo para poderle reconocer, para poderle agradecer por todo lo que está haciendo, bueno, sería eso algo maravilloso, poder platicar con él. Así que, Juan, por favor, envíale de nuestra parte a tu hijo todos nuestros deseos para que todo salga bien, y nuestras oraciones van a estar también con él, porque hoy, como lo mencionaste, es un héroe que está ahí al pie de lucha ante esta tragedia que todavía no alcanzamos a dimensionar. Y lo mencionas, tantos edificios, más de 800 edificios fueron los que sufrieron daños, casi 200 en colapso total. Imagínese cuánta gente
2: mucho.
1: No está ahí adentro de los escombros. Es
2: Janet,
1: algo tremendo.
2: Janet, no te digo la cifra, primero porque es un estimado de lo que él está en Charallave, donde no quedó nada. Él trata, por ejemplo, de que él ha ordenado a toda su gente que no suban a las redes ningún video que contenga sangre. Todo lo contrario, que sí suban videos de las necesidades de los héroes, porque hay cosas que no se dicen, como por ejemplo personas que tratan de buscar a sus familiares, pero estorban en las carpas donde atienden, pues. Entonces no hay quien controle este tipo de estas personas que con razón andan buscando desesperadamente a sus familiares. También las personas que están trasladando, porque acaba de llegar, o ayer o antier, llegó un buque hospital y todos quieren llevar a su, aunque sea en brazos, cuando hay helicópteros para eso, hay mucha ayuda, o sea, en verdad hay mucha ayuda, sobre todo de nuestra América completa.
1: Sí. Sí, mucha gente que se ha sumado a esas labores, bomberos, paramédicos.
2: Él me dice que hay demasiado, necesitan, son médicos traumatólogos, como me dice él en general, pero necesitan traumatólogos. Y esta gente ya hay también, como se dice, gente que, como es que es psicólogo, pues, que necesitan, hay mucha gente que necesita ayuda de este tipo, ¿no? Y él pide, él hasta ahorita lo único que pide son estos medicamentos que, como yo conozco poco, son de primeros auxilios, pues.
1: Sí.
2: Y bueno, me despido, gracias, estoy con Andreina, sé lo que está pasando porque lo está viviendo mi hijo.
1: Es tremendo.
2: Gracias a Dios.
1: Juan, y si me permites poder seguir en contacto contigo, si nos dejas tu teléfono, tu contacto, para poder estar al pendiente de tu hijo y también más adelante poder hacer contacto con tu hijo, estaría muy bien, te lo vamos a agradecer bastante. Y por favor, mándale un fuerte abrazo a tu hijo, Juan Silva, que se comunicó con nosotros para contarnos lo que está pasando allá en Venezuela, ¿no? Una de tantas historias de lo que se está viviendo.
2: El colgar te dejo el número o...
1: Sí, ya lo apuntó aquí Toñito. Gracias, Juan, te busco más tarde para poder estar en contacto y saber de tu hijo. Esperemos que le vaya muy bien, y gracias de verdad a tu hijo por todo esto que está haciendo. De verdad son ángeles aquí en la tierra que están ayudando
2: y
1: de una manera.
2: Que le demos ánimo a esos héroes que no anónimos, que no han dormido. Ya
1: sí.
2: Me dice, yo le pregunté que cómo está haciendo, cómo ¿Cómo hace para dormir? Me dice, cuando se queda dormido lo quita un colega. Quítate y vete, siéntate. Y sigue el otro. Y son cosas que no se cuentan, pero que se están viviendo desesperadamente. Los primeros 2 días no durmió, no le vino sueño, nada. Ya el cansancio, por supuesto, que se sientan y caen. Estamos hablando de los que están atendiéndolo. Ese héroe que yo quiero que también le den un abrazo, ese héroe anonimato que vino de tantos países a ayudar, pues, y que tienen ese corazón latino.
1: Claro.
2: Que hoy podemos darnos golpes en el pecho.
1: Juan, gracias, te abrazamos. Un abrazo también para tu hijo y gracias por compartirnos su historia. Vamos a la pausa, regresamos con más en Buenos Días América.

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3: Echale ganas, Abby y tu familia, man. Time is flying by. It's crazy. Ya mañana llega el papá de Enrique Iglesias, güey.
4: What do you mean?
3: Julio. Last day of June. Estamos viviendo uno de los mejores mundiales de fútbol en la historia.
4: July to me.
3: Con más drama que la Rosa de Guadalupe, la mera neta. Yesterday's games were insane in the knockout round de 32 equipos. El que gana avanza y el que pierde se va a su casa, güey. A Brazil. Venga, dale. Brasil apenitas le ganó a Japón 2-1 en los últimos minutos. Paraguay shocked the world e hizo lo imposible al ganarle a Alemania en penales, yo.
4: I know.
3: Now, why am I saying that they did the impossible? Literalmente es la primera vez que Alemania pierde en penales en un mundial en la historia.
4: That's crazy.
3: Every time that Germany has gone to penalty kicks ever in a World Cup, they have won. Y el día de ayer Paraguay said, hell no.
4: Shout out our girl Candy. She's an Alemania fan. I know she was probably a little sad.
3: Pero no se agüita. But Candy's an Alemania fan for their beer, bro.
4: Salud.
3: Oye, pero lo mejor de todo, guys, justice, finalmente justicia. All right, I want you guys to go with me on this little novela moment right here.
4: Okay, where are we going? Okay, I'm ready.
3: So, lo mejor de todo es de que el día de ayer, junio 29, fue el aniversario número 12 del famoso No Era Penal.
5: No era penal, no era penal, no era penal. Te lo juro, güey, eso no era penal.
3: El famoso No Era Penal literalmente sucedió ayer hace 12 años en el Mundial de Brasil 2014, donde le marcaron un penal en contra de México a Rafa Márquez, pero a favor de los Países Bajos, o sea, Holanda, que no era penal. Y por culpa de ese penal, México quedó fuera del Mundial en 2014. Pues el día de ayer, en el mismo aniversario del No Era Penal, los Países Bajos, o sea, Holanda, perdió en penales versus Morocco. ¿Dónde? ¿Dónde jugaron?
4: Where they play?
3: México. En México.
6: That's so sweet.
3: You can't even make this up.
4: You can't write it. Maybe FIFA wrote it.
2: FIFA wrote it.
3: Y así celebraron los mexicanos que estaban en el estadio para el partido de Marruecos versus Holanda. Escucha. A ver si ahora sí ya lo superamos, güey.
4: I
3: think we need to win a whole World Cup para superarlo, you know what I'm saying? Felicidades, man. Morocco, mi respetos, güey. They will face Canada in the round of 16 teams. Felicidades al ganarle a los Países Bajos. Pero no se agüita. Y bueno, para terminar, y'all remember a few weeks ago, right before the beginning of the World Cup, I was talking about a German mathematician. El tipo ha predecido the World Cup champions for 3 World Cups in a row. He predicted them correctly, according

0: too junto. But listen, coming up next, familia, vamos a hablar sobre el partidazo de México versus Ecuador going down tonight. ¿Quién, la mera neta, güey? O sea, without bias.
1: Sí, sí,
0: ¿quién
1: sí.
0: trae mejor equipo? Mm. ¿Quién es el favorito según expertos? No te lo pierdas. We'll break it down next con nuestro compa Marcelino.

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1: 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México versus Ecuador en el Mundial.
2: Oh,
1: a continuación, we're going to talk to el compa Marcelino, sports analyst. Y without any bias, la mera neta, ¿quién trae mejor equipo? Just based off of players, period. Yeah. ¿Quién es el favorito según los expertos? We'll break it down for you coming up next. ¿Y qué sigue para ambos? O nomás uno, el que gane, no te lo pierdas.
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1: Somos el Sheboy Show, tremendo partidazo going down tonight, México versus Ecuador, familia. El que gana avanza y el que no se rasca la panza. En su casa. Bienvenido, Sports Analyst Marcelino Ortiz de Latin Nation Football Club, para darnos el análisis y la previa del partidazo de esta noche. Marcelino, bienvenido, bro.
2: Muchas gracias, mi gente. Saludos desde aquí, desde Los Ángeles. Estamos contentos. México juega hoy, pero let's talk as a journalist and analyst. This is going to be a really tough game para México. On paper, México and Ecuador, it's pretty much a coin toss, guys. This is a, this, both teams, they have pretty much a very similar score.
1: Okay.
2: 93.5, 93.3 for México. On paper, let me break it down for you guys. Ecuador has a better starting lineup. On goal, tenemos a Raúl Rangel, que va a ser el starter por México, y en Ecuador tenemos a Galíndez, que tiene un poquito más de palmarés, tiene más experiencia en Europa.
1: Okay.
2: Entonces me voy con Ecuador ahí. Luego en la defensa, tenemos a Sánchez, Montes, Vázquez y Gallardo, jugadores de mucha experiencia mexicana, pero en Ecuador, Preciado, William Pacho, Piero Incapié y Estupiñán son jugadores que Estupiñán juega en la Liga MX y todos los demás juegan en Europa a un nivel altísimo. Entonces también ahí va a estar duro. En el medio tenemos a Edson Álvarez, el capitán de México, comparado con Caicedo, uno de los mejores jugadores en la historia de Ecuador. Me voy a tener que decantar por Ecuador en eso.
1: No,
2: pero aquí es donde empezamos.
3: Se cortó la llamada, disculpa, se cortó la llamada, Marcelo.
1: Es que es lo que queremos, un análisis honesto.
2: Análisis honesto. Pero hacia adelante tenemos ahí la diferencia. En el centro va a estar Luis Chávez contra Pedro Vite. Pedro Vite juega en México, nada que compararse con Luis Chávez. Creo que en la media cancha el control va a ser mexicano. Lo mismo con Romo o Fidalgo comparado con Alan Franco, nada que ver. Y luego, para terminar, adelante, nada que comparar entre Quiñones y Angulo. Quiñones, el mejor delantero de la liga árabe, así que me decanto ahí por México. Así que está muy parejo, señores. Aquí la única diferencia real que va a haber es el Estadio Azteca, el jugador número 12 y la banca de México. La banca de México es mucho más superior que la de Ecuador, y la gente mexicana, 100,000 extra almas apoyando al equipo. No sé si Ecuador pueda sacar eso de la manga.
3: No, y otro punto a favor de México, Marcelino, que no tocaste, ¿verdad? Es que ahorita, bueno, toda esta noche pasada, antes del partido de hoy, afuera del hotel donde se está tratando de dormir Ecuador, escucha nomás lo que está pasando afuera del hotel. Los fanáticos mexicanos tirando par y tirando fiesta, haciendo desmadre para que no duerman.
2: Bienvenidos a la CONCACAF.
1: Pura cultura, pura calidad.
2: Wow. Así es.
1: Oye, Marcelo.
2: Ahora, qué bueno que tocan ese tema, porque esos son importantes también. Lo que está pasando esta noche y el hecho de que Ecuador solo va a tener 9 horas de descanso. Llegaron anoche tardísimo a México, 9 horas de viaje, mientras que los mexicanos ya están descansando y en algodones. Así que las cosas se van sumando. Yo creo que México tiene un poquito la ventaja el día de hoy, pero va a estar un partido muy, muy duro.
1: Oye, Marcelino, estaba escuchando el entrenador, el director técnico de Ecuador, diciendo que, dice, oye, es un vuelo que supuestamente iba a ser de 3 horas y media para llegar a México. Terminó siendo un viaje de 9 horas.
4: Oh, Volaris, de seguro.
1: ¡Ah! Dice que está pasando. Sobrepeso. They had to check in all their bags.
2: No, todo México doing their job.
1: ¿Sí? Se va a poner con todo. ¿A quién eliges? Punto y fuera, Marcelino. Venga, ¿y quién gana tonight?
2: Hoy gana México, sin duda. Okay. Vamos a ganar y en tiempo regular.
1: Ok, ok. ¿Y quién sigue para el ganador después de este partido?
2: Después se viene algo muy interesante, porque el bracket está de locura, mis amigos. Déjenme, les voy a decir.
1: Okay.
2: México se va a tener que enfrentar a Inglaterra, porque seguramente va a ser el ganador del partido en el otro lado. Entonces, Inglaterra va a ser un partido durísimo, pero si México o Ecuador quieren llegar a la final, tienen que empezar a derrotar a los gigantes desde ya.
1: Venga, muchísimas gracias, Marcelino. ¿Dónde puedes seguir nuestros lindos escuchas para encontrar más información?
2: Ya lo saben, me pueden encontrar en What JMO Thinks en Instagram y también en Latin Nation FC, donde estamos todos los días dándole duro a los live streams, reportando el mundial.
1: Eso es todo. Muchísimas gracias, Marcelino. A echarle ganas se ha dicho. We'll see what goes down tonight. Y un saludo especial para mis amigos Andrés y Jen. Sus hijas son de Ecuador. Los queremos mucho. Pero como ellos le dijeron a mi hija ayer at soccer practice, Ariela, le dijeron, somos amigos, pero mañana, o sea, hoy... somos enemigos. No, it's gonna be all good, man. We love Ecuador, we love all the Latino teams, but tonight we gotta go with Mexico, baby.
0: Señoras y señores, bienvenidos al party.

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0: Somos el Shaboy Show. ¿Alguna vez te han tratado de hacer una tranza en un restaurante? ¿Sabes cuál tranza a mí me tratan de aplicar? Es de que a veces cuando vamos con un grupo más de 8 personas, ya le agregan la propina, el 18 o 20%. Automáticamente, automáticamente lo agregan. Pero el mesero o la mesera no te avisa. They don't tell you, hey, by the way, gratuity is already added. They don't say that. They just give you the check and they leave it up to you to see if you double check or not. Oh. O si le agregas otros 20%. You know what I'm saying? That's a low key, a little bit of a tranza. But it is what it is. I bring this up because el influencer Aldo De Nigris comentó que supuestamente el chef turco Subway, you know, the famous dude that makes the really expensive steaks, he kind of drops the salt off of his elbow and his arm onto your food.
1: Yes, he wears glasses.
2: That's gross, fool. Like, why do I want your, like, greasy, sweaty-ass elbow all up in my steak?
3: Yeah.
2: Unless you're gonna give me a discount.
0: Well, check el dato. Según eso, Aldo Nigris está diciendo que este chef le hizo una tranza cuando fue a su restaurante de Subway en la Ciudad de México. Escucha cómo lo explicó.
4: El chef como que ve que me empiezan a pedir fotos, ¿verdad? Se acerca conmigo, me saluda, todo bien. Llego a mi mesa, otra vez viene conmigo, me saluda, me abraza y me dice, y le dice a los de la mesa, la carne va por mi parte, dejen que yo les traiga la carne, ustedes se encargan de las bebidas.
0: Ok. Un poquito de contexto. Aldo había dicho que ellos nomás llegaron, güey, y ordenaron como ensaladas y salmón, güey. Because the steaks are hella expensive.
3: Yeah. Right.
0: O sea, anywhere. There are some steaks at Salt Bay's restaurant I've seen on social media. I haven't gone. That's like gold plated, güey. Le ponen oro al bistec, güey.
1: The 24 karat gold edible,
0: yeah. That's jamón.
2: And that means when you go number two, you're pooping gold.
0: Exactly. So anyways, no querían ordenar el bistec porque estaba bien caro. Okay.
4: Yo dije a toda pensando que me iba a gastar $2,000. Cuando llega la cuenta, pues ahí les voy a dejar la foto de cuánto fue, pero ya con propina y todo, pues resultó siendo como arriba de $40,000, carnal.
0: $40,000.
3: Yeah.
0: No. Eddie, $40,000 mexicanos en dólares, ¿cuántos son?
5: Son dos miles.
0: $2,000.
5: That's right.
0: $2,000.
3: Damn.
4: Gastar $40,000 en un restaurante se me hace una tremenda Segundo, por si llegan a ir, tengan cuidado porque...
0: No te preocupes, no vamos a ir, pero está bueno el chisme.
4: Sí nos comentaron los meseros que es como un modus operandi que el chef se acerca a las mesas y les dice, yo les voy a traer, yo les voy a llevar la carne, déjenme a mí escoger no sé qué, y te la terminan atorando. Ay. En este caso, pues el chef te lo dice de una manera como si te fuera a regalar algunos platillos, y esos platillos que se supone que te van a dar, te la meten en 17,000 pesos, 18,000 pesos, un pedazo de carne.
2: Entonces, si llega Subway y te ofrece su carne, te la va a meter. Y lo que dice Aldo.
0: La cuenta. So, is it tranza or not in this situation? O sea, Subway, el chef, el dueño, llega y dice, hey, no te preocupes de la carne, I'm gonna order that for you.
5: Okay.
0: Was that Aldo's mistake for saying like, oh, me la va a pagar?
5: Oh.
0: En mi punto de vista, tal vez el chef está diciendo, güey, yo sé cuál bistec te voy a ordenar.
5: Oh.
0: No te preocupes, yo te voy a ordenar el mejor bistec.
5: O es
0: una tranza, prima, van a the end of the day.
1: I mean, this man, honestly, como que, I don't know. I feel like he's just on a whole other level. Because isn't this the same man that, like, after a World Cup or, like, some soccer game, he, like, walks up to Messi and was trying to, like, shake hands with him and take the photo.
0: Yeah.
1: And just, like, being super extra.
0: Cloud chasing.
1: And then I remember my cousin, he used to live in New York, and he visited his restaurant in New York, and I don't want to say the same thing happened, but le cobró $500 just for him to come and salt the steak.
0: No! Wow.
1: It was just a $500 extra added on top of the steak, on top of the steak that he had to pay. But it was like a friend's birthday, y querían pues the experience and all that.
0: Le cobraron $500 a tu primo, ¿no? Es porque el Subway llegara y le echara la sal. Oh, hell no!
2: Como dicen, el que no tranza,
1: no avanza.
6: Coming up next on the Shaboy Show.
0: Oh, that's my. Wild, bro. Yo por eso no voy a esos lugares.
1: Yeah. Te digo.
0: No es porque no tenga dinero. Más por eso. Celebrity Cheeser coming up next in menos de 10 minutos. What's going on,
1: people? Oh, my gosh. Karol G spills the tea about one of her exes and why they broke up. Find out more next.

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Celebrity Cheese coming at you with Prima Vane. Carol G finally confessed why she broke up. No te lo pierdas. Además, boletos para el concierto de Fuerza Régida coming your way dentro de esta hora. 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Buenos días y ¡vamos, México! Yeah. ¿A ganar o?

0: esta noche. What could it be? Find out coming up next.
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0: Y si sí.
1: Y si sí ganamos. Oh. Hoy es el tema de hoy. Coming up next en menos de 3 minutos. Our listener wants to know from you, do you think her boyfriend's being controlling or not? Y quiero que seas completamente honesto y honesta con ella. Also, boletos para el concierto de Fuerza Rígida coming up en esta hora. Le gusta.

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Buenos días.

0: Prepárate para reír, ahí viene la broma de hoy. Es The Prank Call coming at you en menos de 10 minutos. ¡Ánimo!
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0: Esto es para el concierto de Fuerza Régida. We got the keyword of the day. Yes, la palabra clave coming en menos de 6 minutos aquí en el Shaboy Show. Buenos días.
1: Y si sí, gana México.
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1: ¿Qué va a pasar? Ay, ay, ay.
3: Oye, Shaboy.
0: ¿Qué pasó, Micho?
3: ¿Vamos a tocar? ¿Vamos a hacer la broma o qué?
0: Pues sí, güey. You're in charge of that, Micho.
4: Y sí.
3: Oh, my bad.
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0: Prepárate para reír. En la broma de hoy, Leslie nos pidió que nos bromeáramos a su mamá, que está construyendo algo en su garage.
3: Qué
0: gacho. I'm gonna pretend I'm from the city, decirle que es ilegal lo que está haciendo.
3: Te pasa de lanza. Para el love it.
5: Hello.
6: May I please speak with Olivia Cruz?
5: Soy yo.
6: Sí, señora Olivia Cruz, disculpe, yo hablo un poco español. Mi nombre es Adam Jones. Estoy aquí con el City Inspections Office, la oficina de inspección. Mire, señora, el día de ayer la fue a visitar Darlisha Jones, inspectora aquí de la ciudad, ¿verdad?
5: Sí.
6: Perfecto. ¿Usted está construyendo, remodelando una sala en el garage?
5: Me están arreglando porque se metía el agua. Una compañía me remodeló el garage, entonces no hicieron el trabajo bien y se metía el agua.
6: Correcto. Mire, señora, la cosa es esa, que según aquí nuestros records, no tenemos ningún permiso que hayan sacado para convertir ese garage en un área de vivir, en una sala, señora.
5: La compañía me remodeló el garage, ellos sacaron permiso para poner el garage como mi sala.
6: Señora, ellos le mintieron porque nosotros no tengamos ningún record. ¿Usted tiene ese permiso?
5: Necesito buscar.
6: No lo tiene, señora. Usted no puede mentirle a las autoridades, señora. Yo estoy tratando de ayudarla, pero usted tiene que entender, con todo respeto, que no está en México. No se puede poner a construir ahí una granja para sus gallinas o lo que sea, o para los caballos. Aquí no es México, señora. Está en Estados Unidos.
5: ¿Por qué habla así?
6: Damn. Señora, ¿de qué manera? No se me ponga a guitarra, señora.
5: Ah, pues no se ponga el pedo usted.
6: No, pues usted, señora, es que piensa que está en México.
5: ¿Cuál es su pedo de usted si estoy en México, no?
6: Excuse me? What is my what?
5: Pues sí, no sea ridículo.
6: Pues señora, nomás quiero decirle que vamos a tener que mandar a alguien a tumbarle el garage. Yes.
5: Porque... Túmeme hasta el fundillo si quieres.
6: ¿Qué dijo? No lo entiendo.
5: Túmeme hasta el fundillo si quieres, me vale gorro.
6: ¿El fundillo qué parte de la casa es?
5: El que tiene atrás usted.
6: ¿Qué?
5: Seguiendo frijolero.
6: Mire, señora, ¿no me esté faltando respeto?
5: No me lo falta usted a mí.
6: Señora verdulera.
5: Verdulera tu madre.
6: Vamos a ir a tumbarle el garage y también le vamos a tumbar el fundillo. Ese cuarto que tiene por atrás, no sé dónde.
3: Ya, dile.
5: Madre estúpido.
3: ¿Por qué me dice así?
0: Señora Olivia, no se crea. Es una broma de parte de su hija. Está en la radio con Chuboy.
5: Qué gacho. Ahorita le va a dar una friega a mi hija por barrio. Pero no, no, agüito.
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7: Qué chimbazón.
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0: Buenos días, somos el Shaboy Show. Toda esta semana, esta misma hora, you have a chance to win a pair of tickets to party with Fuerza Régida at one of their stadium tour cities. Estaremos regalando boletos para varias ciudades que van a visitar. Esta semana te toca a ti ganar si quieres ir al concierto de Fuerza Régida en Las Vegas, baby. El viernes 10 de julio at Allegiant Stadium. That's gonna be epic, bro. Imagínate la pachanga ahí. Súper fácil por tu oportunidad de ganar. Mándanos la palabra clave del día, tu nombre, tu ciudad y número de teléfono por mensaje directo en Instagram at Shaboy Show.
1: S-H-O-B-O-Y Show.
0: Así es, the keyword today is México.
1: Hey.
0: México, México. Send us the keyword of the day, your name, city, and phone number via DM on Instagram at Shaboy Show. Así de fácil, familia. También puedes comprar tus boletos ya en livenation.com. We'll call the winner en solo minutos. Hopefully it is you, baby. Y ojalá tú también seas la persona ganadora hoy y ganes como México va a ganar tonight.
1: Yes.
0: Y si sí ganamos, guys, ¿sí? Como decía el Chicharito, hay que imaginarnos cosas pregonas. I can't say the other word.
2: Chicharito, el que vuela los penales.
0: ¡Micho!

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0: song's a little vibe, right?
1: Hey, yes, in Miami, Manuel Turizo, Rawayana. Somos the Shaboy Show. All right, let's get right to it, family. Esta semana we're hooking up with tickets para el concierto de Fuerza Régida. Estamos regalando boletos para diferentes ciudades, pero esta semana te toca a ti. If you want to go party with Fuerza Régida in Las Vegas. Hey. All right, vamos a hablarle a la persona ganadora. That DM'd us on Instagram at Shaboy Show with the keyword of the day que dimos hace como unos 10 minutos. All right. Ahí nos contesten.
2: Hola.
1: Buenos días, ¿se encuentra Erasmo?
2: Sí, soy yo.
3: Mucho gusto, compa, me encanta tu show de la tarde con el chocolatazo.
1: No, mi show. Ese es Erasmo. Erasmo.
2: ¿Qué pasó?
1: Dímelo, bro, ¿cuál es la palabra clave de hoy?
2: México.
1: Correcto, te vas al concierto de Fuerza Régida. Imagínate esto, compa, tirando party con Fuerza Régida en Las Vegas el 10 de julio at Allegiant Stadium. Boletos a la venta en livenation.com, pero tú ya tienes tu par.
3: Ojalá y tenga el par.
1: No, Micho, o sea, el par de boletos. Erasmo, ¿a quién vas a llevar contigo, bro?
2: A mi esposa.
3: No, ya empezamos mal, Erasmo. Eres mandilón igual que el Chavoy.
2: A lo mejor un poquito más.
1: Eso. Eso es todo. Puro mandilón, pa.
2: Y a lo mejor a ver si con eso se contenta porque está enojada ahorita.
1: ¡Ándale!
3: Discípulo caído. Todavía la vas a recompensar con ir a ver a Fuerza Régida, güey. Por portarse como una tóxica.
2: Sí. No, yo fui el que me porté mal.
4: ¿Qué hiciste?
1: ¿Qué pasó?
2: No, pues se enojó porque no la saqué a comer.
1: ¡Ándale! Porque había comida en la casa.
2: Sí, como dijo mi mamá, en la casa hay frijoles.
1: Oye, Erasmo, mira, I got the perfect plan for you, bro. Yeah. Entonces dile, hey, babe, ¿te acuerdas que no te saqué a comer? Es que te tengo otra sorpresa.
4: Bueno, por eso.
1: Yeah, no, no te saqué. Vamos a ir al concierto de Fuerza Régida, bro.
3: Hey. La mera neta, qué lástima me da ver dos mandilones tratar de ayudarse, güey.
1: Mandilón power.
3: No, puro discípulo caído, pero no sé, güey, tan.
1: ¡Felicidades, Erasmo! ¡Aguántame! ¡No me cuelgues, Oldman!
2: Ok, gracias.
1: Ay, checa el dato, familia. Si no ganaste, no te agüites. 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

0: We got boletos para el concierto de Don Omar coming up en menos de 30 minutos. Hang tight. Boy Show. Partido histórico going down tonight, México versus Ecuador en el Mundial.
1: Oh,
0: a continuación, we're going to talk to el compa Marcelino, sports analyst. Y without any bias, la mera neta, ¿quién trae mejor equipo? Just based off of players, period. Yeah. ¿Quién es el favorito según los expertos? We'll break it down for you coming up next. ¿Y qué sigue para el que gane?
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Buenos días, somos the Shaboy Show. We're gonna break it down, Familia México versus Ecuador, without any bias. Según un experto, ¿quién trae mejor equipo, México o Ecuador? Find out next. Además, ahí vienen boletos para el concierto de Don Omar, ¿verdad?

0: Somos el Shaboy Show, tremendo partidazo going down tonight, México versus Ecuador, familia. El que gana avanza y el que no se rasca la panza. En su casa. Bienvenido, Sports Analyst Marcelino Ortiz de Latin Nation Football Club, para darnos el análisis y la previa del partidazo de esta noche. Marcelino, bienvenido, bro.
1: Muchas gracias, mi gente. Saludos desde aquí, desde Los Ángeles. Estamos contentos. México juega hoy, pero let's talk as a journalist and analyst. This is going to be a really tough game para México. On paper, México en Ecuador, it's pretty much a coin toss, guys. This is a, this, both teams, they have pretty much a very similar score.
0: Okay.
1: 93.5, 93.3 for Mexico. On paper, let me break it down for you guys. Ecuador has a better starting lineup. On goal, tenemos a Raúl Rangel, que va a ser el starter por México. Y en Ecuador tenemos a Galíndez, que tiene un poquito más de palmarés, tiene más experiencia en Europa.
0: Okay.
1: Entonces me voy con Ecuador ahí. Luego en la defensa tenemos a Sánchez, Montes, Vázquez y Gallardo, jugadores de mucha experiencia mexicana. Pero en Ecuador, Preciado, William Pacho, Piero Incapié y Estupiñán son jugadores que Estupiñán juega en la Liga MX y todos los demás juegan en Europa a un nivel altísimo. Entonces también ahí va a estar duro. En el medio tenemos a Edson Álvarez, el capitán de México, comparado con Caicedo, uno de los mejores jugadores en la historia de Ecuador. Me voy a tener que decantar por Ecuador en eso.
2: No, pues.
1: Pero aquí es donde
3: se cortó la llamada. Marcelo.
0: Es que es lo que queremos. Queremos un análisis honesto.
1: Análisis honesto.
2: Okay.
1: Pero hacia adelante, tenemos ahí la diferencia. En el centro va a estar Luis Chávez contra Pedro Vite. Pedro Vite juega en México, nada que compararse con Luis Chávez. Creo que en la media cancha el control va a ser mexicano. Lo mismo con Romo o Fidalgo comparado con Alan Franco, nada que ver. Y luego, para terminar, adelante, nada que comparar entre Quiñones y Angulo. Quiñones es el mejor delantero de la Liga Árabe, así que me decanto ahí por México. Así que está muy parejo, señores. Aquí la única diferencia real que va a haber es el Estadio Azteca, el jugador número 12 y la banca de México. La banca de México es mucho más superior que la de Ecuador, y la gente mexicana, 100,000 extra almas apoyando al equipo. No sé si Ecuador pueda sacar eso de la manga.
3: No, y otro punto a favor de México, Marcelino, que no tocaste, ¿verdad? Es que toda esta noche pasada, antes del partido de hoy, afuera del hotel donde se está tratando de dormir Ecuador, escucha nomás lo que está pasando afuera del hotel. Mexicano tirando party, tirando fiesta, haciendo desmadre para que no duerman.
1: Bienvenidos a la CONCACAF.
0: Pura cultura, pura calidad.
1: Wow. Así es. Qué bueno que tocan ese tema, porque esos son importantes también. Lo que está pasando esta noche y el hecho de que Ecuador solo va a tener 9 horas de descanso. Llegaron anoche tardísimo a México, 9 horas de viaje, mientras que los mexicanos ya están descansando y en algodones. Así que las cosas se van sumando. Yo creo que México tiene un poquito la ventaja el día de hoy, pero va a estar un partido muy, muy duro.
0: Oye, Marcelino, estaba escuchando el entrenador, el director técnico de Ecuador, diciendo que, dice, oye, es un vuelo que supuestamente iba a ser de 3 horas y media para llegar a México, terminó siendo un viaje de 9 horas.
2: Oh, Volaris, de seguro.
0: ¿Qué está pasando?
1: Todo México doing the job.
0: Se va a poner con todo. ¿A quién eliges? Punto y fuera, Marcelino. Venga, ¿y quién gana tonight?
1: Hoy gana México, sin duda. Vamos a ganar y en tiempo regular.
0: Ok. ¿Y quién sigue para el ganador después de este partido?
1: Okay. México se va a tener que enfrentar a Inglaterra, porque seguramente va a ser el ganador del partido en el otro lado. Entonces, Inglaterra va a ser un partido durísimo, pero si México o Ecuador quieren llegar a la final, tienen que empezar a derrotar a los gigantes desde ya.
0: No, it's gonna be all good, man. We love Ecuador, we love all the Latino teams, but tonight we gotta go with Mexico, baby.
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1: La nota loca coming up next. ¿Por qué un coreano has gone viral after complaining about Mexico? He's there for the World Cup. ¿De qué se está quejando? Wait till you hear it next. Además, ahí vienen boletos para el concierto de Don Omar aquí en el Showboy Show. Buenos días.

0: Muy buenos días, somos el Shaboy Show. Shout out to Don Omar, que gracias a Dios y a ti, his kickoff of his tour went really well en ventas. And agregó fechas y ciudades para el 2027. Oh, y en este momento tú tienes la oportunidad de ganarte boletos para el concierto para el área de Los Ángeles. ¡Órale! Yes, en este momento tienes una oportunidad de ganar boletos para el concierto de Don Omar, que va a ser el 12 de febrero del 2027 at the Intuit Dome, beautiful venue in Inglewood, Califas. 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
0: 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It's gonna be epic, baby. Vamos a platicar sobre una nota viral, familia. This Latino influencer is saying that allegedly a famous chef and restaurant owner está haciendo tranza.
2: What?
0: Para sacarle más billete a la gente. Wait till you hear what happened to him and then you decide if it's tranza or not. Coming up next, todos los detalles. Además, celebrity chisme también.
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0: announce the winner right now, que se va a ganar los boletos para ir al concierto de Don Omar el 12 de febrero at the Intuit Dome in Inglewood, Califas. Congratulations and thank you for DMing us at Shaboy Show, Luisa Fiallo. Congratulations, Luisa.
1: Yeah.
0: Es la persona ganadora. No te agüites si no ganaste. Tenemos más boletos para el concierto de Don Omar in the LA area coming up en menos de 20 minutos. Or you can buy your tickets for anywhere across the US at donomar.com. Do not miss this tour. Super epic.

0: Somos el Sheboy Show. ¿Alguna vez te han tratado de hacer una tranza en un restaurante? I bring this up because el influencer Aldo De Niris comentó que supuestamente el chef turco Sobey, you know, the famous dude that makes the really expensive steaks, he kind of drops the salt off of his elbow and his arm onto your food.
1: Yes, he wears glasses.
2: That's gross, fool. Like, why do I want your, like, greasy, sweaty ass elbow all up in my steak?
3: Yeah.
2: Unless you're gonna give me a discount.
0: Well, check el dato. Según eso, Aldo De Niris está diciendo que este chef le hizo una tranza cuando fue a su restaurante de Sobey en la Ciudad de México. Escucha cómo lo explico.
4: El chef como que ve que me empiezan a pedir fotos, ¿verdad? Se acerca conmigo, me saluda, todo bien. Llego a mi mesa, otra vez viene conmigo, me saluda, me abraza y me dice, la carne va por mi parte, dejen que yo les traiga la carne, ustedes se encargan de las bebidas.
0: Ok, un poquito de contexto. Aldo había dicho que ellos nomás llegaron, güey, y ordenaron como ensaladas y salmón, güey.
3: Because
0: the steaks are hella expensive.
3: Yeah. Right.
0: Some steaks at Salt Bay's restaurant, I've seen on social media, I haven't gone. That's like gold plated, güey. Le ponen oro al bistec,
1: güey. The 24 karat gold.
0: That's jamón.
2: And that means when you go número dos, you're pooping gold.
0: Exactly. So anyways, no querían ordenar el bistec porque estaba bien caro. Okay.
4: Yo dije a toda pensando que me iba a gastar $2,000. Cuando llega la cuenta, pues ahí les voy a dejar la foto de cuánto fue, pero ya con propina y todo, pues resultó siendo como arriba de $40,000, carnal.
0: $40,000.
3: Yeah.
1: No.
0: Eddie, $40,000 mexicanos en dólares, ¿cuántos son?
5: Son dos miles.
0: $2,000.
5: That's right.
0: $2,000.
3: Damn.
4: Gastar $40,000 en un restaurante se me hace una tremenda m. Segundo, pues, si llegan a ir, tengan cuidado porque...
0: No te preocupes, no vamos a ir, pero está bueno el chisme.
4: Sí nos comentaron los meseros que es como un modus operandi que el chef se acerca a las mesas y les dice, yo les voy a traer, yo les voy a llevar la carne, déjenme a mí escoger no sé qué, y te la terminan atorando. Ay. En este caso, pues el chef te lo dice de una manera como si te fuera a regalar algunos platillos, y esos platillos que se supone que te van a dar, te la meten en 17,000 pesos, 18,000 pesos, un pedazo de carne.
2: Entonces, si llega Sobey y te ofrece su carne, te la va a meter. Es lo que dice Aldo.
0: La cuenta. So, is it tranza or not in this situation? O sea, Sobey, el chef, el dueño, llega y dice, hey, no te preocupes de la carne, I'm gonna order that for you.
5: Okay.
0: Was that Aldo's mistake for saying like, oh, me la va a pagar?
5: Oh.
0: En mi punto de vista, tal vez el chef está diciendo, güey, yo sé cuál bistec te voy a ordenar. No te preocupes, yo te voy a ordenar el mejor bistec.
5: Of course.
0: Or is it a tranza, prima, Vane, at the end of the day?
1: I mean, this man, honestly, I remember my cousin, he used to live in New York, and he visited his restaurant in New York, and I don't want to say the same thing happened, but le cobró $500 just for him to come and salt the steak.
0: No! Wow.
1: It was just a $500 extra added on top of the steak, on top of the steak that he had to pay, but it was like a friend's birthday, y querían pues the experience and all that.
0: Le cobraron $500 a tu primo, ¿no? Es porque el Sobey llegara y le echara la sal. Oh, hell no.
2: Como dicen, el que no tranza
1: no avanza.
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0: Oh, that's wild, bro. Yo por eso no voy a esos lugares.
5: Yeah.
1: Te digo.
0: No es porque no tenga dinero. Más por eso. Celebrity Cheeser coming up next in menos de 10 minutos. What's going on,
1: everybody? Oh my gosh. Karol G spills the tea about one of her exes and why they broke up. Find out more next.

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0: buenos dias. Thank you for hanging out with us. How would you like to party with Don Omar en concierto? So he just announced that he's extending his tour to next year.
1: Yes.
0: Más ciudades, más fechas en el 2027. 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Hang time.
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0: Tendremos el tema de hoy. Please help out our listener. She's going through a tough time con su novio y quiere preguntarte a ti if you think he's being controlling or not. Él está prohibiendo a ella hacer algo esta noche. What could it be? Find out coming up next.
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1: It's as Latino as your mom making you caldo de pollo on a hella hot day.
2: Pero no te agüitas.
1: Vamos a anunciar la persona ganadora que se va al concierto de Don Omar el 12 de febrero of next year at the Intuit Dome in Inglewood. Boletos a la venta en donomar.com for the entire nation para que vayas a su concierto cerca de ti. Pero, anyways, thank you so much for DMing us on Instagram at your boy show. Felicidades, y Dalia Ortiz.
3: Sí.
1: You are the winner.
3: Let's go.
1: Coming up next, tenemos el tema de hoy. No te lo pierdas aquí en el Showboy Show.

0: coming up next, en menos de tres minutos, our listener wants to know, do you think her man is being controlling and is he a red flag por lo que está haciendo? Detalles a continuación.
1: Y si sí.
2: Y si sí.
0: Y si sí gana México tonight
1: versus Ecuador, imagínate.

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2: El abrazo enorme para todos. Qué gusto estar con ustedes en Fútbol de Primera, la radio del Mundial. Juego de eliminación directa. 16avos de final en Dallas, Costa de Marfil contra Noruega. 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Trabajamos para ustedes, Rosa Beatriz Sánchez, Carlos de los Cobos, Mauricio Chicho Serna, Quique Lanza, con ustedes Ronald Villalobos, Obando, todo el equipazo de producción de Fútbol de Primera, bajo la dirección de Andrés Cantor. Somos la radio del Mundial.
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2: Somos la radio del Mundial Fútbol de Primera desde la cabina Ford. Vehículos hechos tan capaces como tú con el premio de Costa de Marfil, Noruega. A través de la radio del Mundial. Yo tengo una expectativa enorme, pero ¿qué esperan precisamente los analistas de Fútbol de Primera? Inicio con Rosa Beatriz Sánchez. ¿Qué tal, Rosa? Un gusto.
17: Hola, Ronald. Hola a todos. Bueno, yo espero, digo, otro europeo hoy. Se irá otro europeo, ya se fueron dos grandes europeos y ahora, bueno, otro tercero entrará en juego frente al equipo de Costa de Marfil. África ha dado la nota en este Mundial, vamos a ver si Costa del Marfil puede con este equipo de Erling Haaland, que claro, es el as de espadas del equipo. El técnico de Noruega descansó a todo el plantel de cara a este partido porque, según dicen, los jugadores estaban deshidratados, les cuesta mucho sobrevivir en este calor de los Estados Unidos, del verano estadounidense, y hoy viene con todo lo que tiene, con Haaland, con Sorloff. Es difícil imaginarse que un equipo que tiene a Haaland se vaya sin hacer goles o pierda el partido, pero bueno, ya hemos visto sorpresas más grandes que esta potencialmente, así que bueno, un partido de pronóstico reservado.
2: Profesor Carlos de los Cobos, el abrazo enorme.
18: Ustedes en esa transmisión. La realidad es que Costa de Marfil ha mostrado ser un equipo competitivo. Ganó el primer partido con Ecuador en la fase de grupos. Después fue derrotado por Alemania y terminó y cerró ganándole a Curazao. Yo creo que va a dar la pelea. Coincido con Rosita en cuanto a la capacidad que tiene el equipo noruego. El que esté presente un goleador nato como es Haaland hace la diferencia.
2: Señor Mauricio Chicho Serna, qué gusto.
19: ¿Qué tal, amigos? Muy buenas tardes, un saludo para todos nuestros oyentes. Esperemos que lo que hizo Noruega haya servido. ¿En qué sentido? En que descansó a todos sus futbolistas, seguramente con algo de razón de lo que decía Rosa, de la deshidratación, o también pensando... Ya ese segundo lugar estaba asegurado y tal vez eligiendo jugar frente a Costa de Marfil. Por ahí ya lo tenían claro. Si fue así, esperemos el resultado final a ver si surgió efecto. Y Costa de Marfil ha clasificado bien, ha hecho buenos partidos. Es un equipo difícil, un equipo que tiene jugadores muy, muy importantes y que físicamente va a haber un choque de trenes. Entonces, esperamos ver un buen juego. Ojalá sea vibrante y sea... en ambas porterías las llegadas.
2: Enrique Quique Lanza, un placer.
20: Bueno, qué gusto saludarlos, compartir con Carlitos nuevamente, con Rosa, con Chicho. Encantado de estar con ustedes. Bueno, esperamos un partido amarrado, me parece. Es 16avos. Es un partido que, por lo que hemos visto en los anteriores, también seguramente va a ser de poder a poder. Yo más o menos voy a los partidos en los que Noruega arrancó, ¿no? El último partido, normalmente algunas selecciones sí hacen descansar mucho jugador, pero hay dos variantes. Berg va a ir en lugar de Fredrik Aurnes, que fue el titular de arranque con la selección, y va a ser pareja ahora con Berge. Recordemos que Berg ingresó de cambio en el partido anterior, y también Holgren, que es Petersen, se quedó con la banda derecha en lugar de Rayerson, que fue el que arrancó como titular. Esas dos variantes en cuanto a la fórmula, a la figura futbolística con la que Noruega arrancó la Copa del Mundo, pero bastante parejo, y como dice Chicho, vamos a ver un gran partido.
2: Las voces del equipo mundialista de Fútbol de Primera.
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0: test de la cabina Ford, de vehículos hechos tan capaces como tú, el previo de Costa de Marfil, Noruega, desde Dallas y a través de la radio del Mundial. Ya hablamos de expectativa, ahora en juego de eliminación directa, 90 minutos o más. ¿Qué factores pueden ser claves en un duelo muy atractivo entre africanos y europeos?
1: También, claramente el factor Erling Haaland me parece que es la clave de esta selección de Noruega. Como decía antes, ¿no? Es el jugador que está en el lugar indicado, en el momento indicado, y que a veces la pelota lo encuentra a él. No es que él le encuentra la pelota. Es increíble lo de Haaland, difícil de describir. Y me parece que la clave para esta selección de Costa de Marfil será la defensa y estar muy atento, marcarlo bien a Haaland y también a Alexander Sorloth, porque bueno, ahí puede estar la diferencia.
0: Vamos a otra pausa en Fútbol de Primera.
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15: 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Previo de Costa de Marfil contra Noruega en Fútbol de Primera, los equipos se preparan para ir a la cancha del estadio de Dallas y estamos con más en Fútbol de Primera.
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0: del estadio de Dallas ante los que son administrativamente hablando locales. Costa de Marfil.
1: Ahora el himno de Noruega. 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
2: Pocos minutos para que ruede la pelota en el estadio de Dallas, Costa de Marfil contra Noruega. El equipo africano con Yaya Fofana en la portería. Zona defensiva, Gela Due, Odilon Kosunu, Emmanuel Akbadu, Gislen Conan. Mediocampo, Ibrahim Sangare, Chris Inao, Frank Kessié, Nicolás Pepe, Jan Diomandé, Ang Joan Boni. La selección de Costa de Marfil, señor Quique Lanza, ¿cómo va Noruega?
3: Bueno, Noruega aparece con Nyland al arco, sale con Hegen y Bafback, los dos centrales. El acostumbrado por la izquierda, Moller Wolfe con el número 3. Pedersen Holgren en lugar de Riarsson le cogió el puesto. Odegaard adelante de Bergeiberg en la media cancha. Haaland como 9. Nusa por la izquierda y Sørloth, el también gigante Sørloth por la derecha.
2: Señor Mauricio Chicho Serna, la pregunta que se han hecho técnicos durante años, ¿cómo se le marca, anticipa a Erling Haaland?
4: Es muy difícil, es imposible marcar un tanque que ya no solo es ese jugador que está estático dentro del área, sino que seguro de la mano de tantos años con Guardiola ha aprendido mucho más, que se sabe mover, pero que tiene un físico que es desbordante.
2: En el caso de Costa de Marfil, señor Carlos de los Cobos, la expectativa particular en fase ofensiva.
5: Sabemos que los equipos africanos tienen condiciones naturales, físicas, hablando físicamente. Son rápidos, son potentes, son fuertes. Y aparte han aprendido a jugar al fútbol, han aprendido a pararse dentro de la cancha. Eso es lo que yo veo en Costa de Marfil. Seguramente será un rival de cuidado para el equipo noruego.
2: Inicia cuenta regresiva en Dallas para que mueva la pelota. Costa de Marfil inicia el juego a través de Fútbol de Primera. Somos la radio del Mundial. Kessié no con pase largo, sino con toda intención pone la pelota en el último cuarto de cancha. Lateral defensivo por derecha para la selección de Noruega, que se acerca al cobro. Lo realiza Holmgren. Pelota al medio campo, círculo central. Lo impide Kessié. Ahora pelota al último cuarto de cancha, no prospera porque llegó primero el cabezazo de Kosunu, uno de los dos centrales, camiseta 7, curioso para un central defensivo. Retoma la pelota Nusa para la selección de Noruega, que ala el balón, está a 2 metros del área. Prefirió el servicio a ras de piso, pero recupera inmediatamente el conjunto noruego con David Moller Bolfa. Intentó la habilitación con Nusa. Primero responde en defensiva el equipo de Costa de Marfil con Nicolás Pepe. Será saque de banda en ataque para el equipo europeo. David Moller Bolfa. ¿Será que pone la pelota al centro? No, prefiere a la derecha, sí. Asegurando el esférico con Hagan. Está en medio campo, círculo central, el balón con Ayer. Hace regresar a Hagan, que hace el pase a borde interno, pierde de izquierda para Nusa, profundo. Ataca la selección de Noruega. Primero avivado Kosunu. Rechaza, arra de piso, recuperación no permite el equipo de Noruega, Rosa, que vaya hacia el ataque el conjunto de Costa de Marfil.
6: Sí, Costa de Marfil espera en su territorio. Por ahora la pelota en estos minuto y medio iniciales la maneja a su antojo el equipo noruego.
2: Odegaard, el capi, traslada hacia la derecha, quiere ser profundo, evita rifar la pelota al conjunto noruego. Se defiende el señor de los Cobos con la pelota del conjunto europeo.
5: Sí, tiene la, digamos que la iniciativa noruego. Por otro lado, la realidad es que Haaland será una pesadilla quizá para la defensiva del equipo africano.
2: Sørloth que hace el pase hacia atrás, asegurando con Ayer. Venía la presión por parte del conjunto africano, la iba a hacer Joan Boni. Prefiere hacia atrás, otra vez Noruega con la pelota, totalmente vestido de blanco. A la expectativa de la presión africana que no viene, Sørloth con la pelota. Tiene a Holmgren por derecha para hacer el centro, último cuarto de cancha, mete el centro de la derecha a la izquierda. Haaland con el cabezazo, 1, 2, 3 africanos, el tercero es Due, que hace el rechace. El 9, señor Quique Lanza, ya probó balón en el juego.
3: Sí, de cabeza, ya le llegó a Haaland, va a ser la temática. Tiene casi 3 minutos de tener la pelota noruega. Me parece que arranca con esa intención el equipo, que se combina con Sørloth. Y bueno, acá queda en posición prohibida. Pero Noruega tiene 3 minutos casi de tener la pelota, hasta en pelota parada la va a tener la selección de Costa de Marfil.
4: Importante como Sørloth se cierra para que el lateral pase, vaya hasta el fondo y tire un muy buen centro. Que Han, con su movimiento, queda claro para cabecear. No le empalma, no le pega muy fuerte, pero iba con un buen rumbo.
2: Es el equipo mundialista de fútbol de primera, la radio del mundial. En 3 minutos de la primera parte, 0 Costa de Marfil, 0 Noruega. Segundo cuarto defensivo, así toca la pelota sin problema el conjunto noruego. Levanta la cabeza, pase de borde interno de Turibjørg Hagan. A su derecha con Christopher Ayer, otra vez con Hagan. El movimiento de David Möller-Wolfa a la izquierda, prefiere asegurar la pelota otra vez hacia atrás con el capitán Martin Ødegaard, que mete el servicio largo, buscaba a Haaland, tiene que recuperar en defensiva, lo hizo de pierna derecha, Odilon Kosunu regaló el saque de banda ofensivo por derecha para Noruega.
6: Haaland, ¿sí? ya empezó a mostrar que va a ser una pesadilla para esta defensa de Costa de Marfil.
4: Sí, y que es el hombre, el referente que todos van a buscar siempre dentro del área.
5: Así es, y lógicamente no se ha acomodado todavía el equipo de Costa de Marfil en la cancha.
2: Boni con la pelota, lo dobletean, uno por arriba, otro por abajo, pero fue el africano el último en tocar el balón. Será saque de puerta en favor de Noruega.
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3: La agarró por primera vez Costa de Marfil y con 2-3 toques intentó llegar. No pudo llegar al arco, pero por lo menos ya salió de su zona donde lo tenía metido Noruega.
2: Antonio Musa recibe falta antes de llegar, par de metros por izquierda, antes de llegar a medio campo, lo adelantan 4 metros el balón. Es tiro libre en favor de la selección de Noruega con Möller-Wolfa. Así suena en Dallas la afición de Noruega.
6: Y ya empezaron a remar, ¿no?, los noruegos. Su típico grito de guerra, de la manera que eligieron para alentar a su equipo, que se hizo viral.
4: Una linda fiesta hacen en las tribunas.
2: David Möller-Wolfa, jugable en medio campo, círculo central. No ha tocado la pelota de momento el guardameta. Orjan Nilan, hacia la izquierda. Toño Nusa toma la pelota, metía el pase hacia atrás, casi lo consigue. Nicolás Pepe del conjunto de Costa de Marfil. Por derecha, Christopher Ayer, traslada. Mete el pase a borde interno, pierna derecha para Hongren, que corre con todo, irá al último cuarto de cancha para meter pase. Va a ingresar al área en 1 metro. Se frena, se va a apoyar inmediatamente hacia la derecha. Ahora se complicaba el conjunto noruego. Dobletean los africanos, ganan el esférico. Lo estrellaron en hombre que viste de blanco. Será por izquierda defensivo, un saque de banda para Costa de Marfil.
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2: Analiza el equipo mundialista de fútbol de primera.
4: Sí, está claro que Noruega por izquierda con Nusa es un hombre de raya, es un hombre habilidoso, es un hombre muy técnico. Y por derecha, Sørloth, que no tiene velocidad, pero que es un tanque, que seguro va a cerrar bien. Lo hace, se cierra para que Holmgren pase y sea ese hombre de raya final que tiene los centros.
3: Reyerson era bueno, ¿no? Pero este chico Persen es mucho más vertical, mucho más hiperactivo y sobre todo se entra muy bien. Hizo gol además en su debut y además hizo asistencia. Así que justificado el puesto por esa zona derecha.
2: Quería el ataque la selección de Costa de Marfil. Frank Kessié observa cómo lo anticipan en defensiva por derecha y en ataque. Señor de los Cobos, será saque de banda para Costa de Marfil.
5: Así, Ronald, mira, cuando defiende el equipo de Costa de Marfil lo hace con un 4-3-3. Quiere decir que no mete demasiada gente atrás. Está siempre preparado para cuando te dejo.
2: Due con el centro que llegó al cabezazo sudafricano de Diomandé. Jan Diomandé, pero hacia la izquierda no hubo remate directo. Presión 2.0 del ataque de Costa de Marfil, que sostiene pelota en 3/4 de cancha. Toma inmediatamente Ibrahim. Dejan que Kessié hacia la derecha, congela Due. Due otra vez hace regresar la pelota. 3/4 de cancha, pasa filtrado. ¿Será que viene el remate directo por parte de Costa de Marfil, que abre cancha por izquierda? Viene el servicio al segundo palo, no, porque primero hay cabezazo defensivo Atinado Sanderberg, presión 3.0 del ataque de Costa de Marfil con Nicolás Pepe, que se enreda, no, lo enredan, sí, viene la presión de Moller Bolfa, tiene que salir del área, perdía sorpresa el equipo de Costa de Marfil que recompone. En tres cuartos de cancha tendrá que venir el centro de Due para otra vez. Se detiene de pierna izquierda, intenta el servicio a ras de piso. Primero anticipación de Hagan, estira la pierna y será el primer tiro de esquina Ford. 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
6: Bien, Costa del Marfil, ¿no? Después de cinco minutos de esperar a su rival, ahora se decidió atacar, lo hizo bien con un par de secuencias interesantes y bueno, termina con una situación clara de gol que se va al tiro de esquina y una oportunidad de pelota parada para el equipo africano.
2: El perfil de ataque será Pepe, Nicolás Pepe, de pierna zurda, cerrará contra el marco de Dylan. En el primer tiro de esquina Ford, vehículos hechos tan capaces como tú. De la orden referí, 8 para 9 en la primera parte, 0 Costa de Marfil, 0 Noruega. Muy lejano de los 5 con 50, pelón que va pasado el esférico. Se va a perder si el saque de puerta en favor de Noruega.
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2: Mucha gente en sintonía en el canal de YouTube, Rosa Beatriz Sánchez de Fútbol de Primera. 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
6: Así es, ya nos empezó a escribir la gente en el chat de YouTube. Saludos a René Moreno Terrazas. Buen día, dice saludos a todos. Enrique García también. Saludos a toda la gente escuchando desde San Diego, California. Abel Baza, saludos también. Tono Morno también está en el chat. Muchísima gente, así que los invitamos a que sigan sumándose y contándonos qué opinan de este partido.
2: Y también hay más de 200 estaciones afiliadas a lo ancho y largo de todo este país. Toño Nusa iba al choque con la pelota, hombro con hombro, lo ganó Due. El lateral por derecha de la selección de Costa de Marfil intenta la salida, bien a presión por parte de Noruega. Moller Bolfa, que se adelanta, no puede quitarle la pelota al capitán, que sí, que envía el pase largo, busca a Joan Bonin, primero la anticipación defensiva y el guardameta revienta como tiene que ser Nilan, para evitar el peligro en la portería noruega.
4: Empieza Costa de Marfil a tener mucho más protagonismo con la pelota, sobre todo aparece que sí, que es un jugador que es fundamental para ellos, y en ataque con Pepe.
2: Nusa toma, va al ataque, la selección de Noruega mete el pase, a ras de piso, buscan a Colin, no puede llegar el servicio, Kosuno llegó primero, otra vez todo balón va hacia el 9.
3: Odergar es un hombre de vocación meramente solidaria, ¿no? Porque también pudo rematar en esa zona, intentó conectarse con Haaland, que es el especialista, pero estuvo cerca. La verdad que ambas selecciones, tanto Costa de Marfil que ha reaccionado y Noruega, están queriéndose hacer daño en los primeros 10, 15 minutos de partido.
5: Sí, y da gusto ver un equipo africano que empieza a tomar forma y empieza a tomar la iniciativa en el partido, que no se defiende a ultranza, que no mete toda la gente atrás y que intenta atacar cuando tiene la posibilidad.
2: Es el análisis del equipo mundialista de fútbol de primera, la radio del mundial en 11 minutos con 20 segundos de la primera parte en Dallas. 0 Costa de Marfil, 0 Noruega, la pelota por derecha, 3 cuartos de cancha hacia el ataque, va Costa de Marfil con Due. Prefiere la asistencia Pepe en corto, retrocede Costa de Marfil, buscará espacios por derecha, perfecta basculación defensiva, sí, del equipo noruego, ordenadísimo, señor Chicho Serna.
4: Sí, muy ordenados, pasan la línea de la pelota y Costa de Marfil, con la pelota en los pies, intenta hacer daño.
2: Con el intento de ataque de Gislen Konan, se detiene hacia el pase en corto para Diomandé, Jan Diomandé. Otra vez la habilitación a ras de piso hacia el área, hacia Ang Joan Boni. Más rápido el esférico, como no, será saque de puerta en favor de Noruega.
6: Pero bien,
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6: Digo, el mensaje que nos está mandando el equipo de Costa de Marfil es que no se va a quedar esperando a defender a Haaland. Está jugando bien, le está jugando de igual a igual y yo diría que hasta mejor que Noruega en estos primeros 12 minutos.
4: Sobre todo Rosa, que manejando la pelota aleja mucho del área.
6: Claro.
4: Lo tiene casi la mitad de cancha, donde no acostumbra a jugar y donde no es nada peligroso.
2: Sorloth recibe marcación a la pelota, al balón espectacular de Chris Inao. Sin falta, sin infracción. Recupera la pelota aquí que el conjunto de Costa de Marfil.
3: Sí, lo intenta Sorloth, ¿no? Que a veces maneja de perfil izquierdo, a veces usa su pierna derecha también. Es un interesante jugador que se va a ver cada vez mejor cuando Pedersen lo acompañe o le pase por la espalda, como decía.
2: Al ataque Costa de Marfil, la pelota para Joan Bonino, puede hacer remate. Detenía balón, intención solamente Nilan Quique, el guardameta de Noruega.
3: Sí, hablaba de las cualidades de Sorloth, pero en realidad todo el equipo de Noruega tiene jugadores muy interesantes. Lo de Ødegaard es un todoterreno, juega 90 minutos intensamente y bueno, hoy si hay alargue, pues seguramente también, ¿no? Y el tema de Bergué, que es su socio, es su compañía ahí, que es el que le limpia también toda la zona.
2: Señor de los Cobos.
5: No, y por el lado de Costa de Marfil, no nos olvidemos que Pepe ya tiene 2 goles. Es el jugador, verdad, que sí. Juega a pierna cambiada, juega, es decir, juega por la banda derecha, pero es zurdo natural.
3: Es el jugador que se bota, Carlos,
5: no,
3: el que
5: siempre
3: se asocia, ¿no?
5: Siempre busca asociarse en el centro.
2: Son 14 minutos de la primera parte, tiempo de juego. Lo identificamos aquí en Fútbol de Primera. El tiempo de juego. A través de la radio del Mundial en zona defensiva, la selección de Costa de Marfil se complica. Pelota arriba, nadie revienta. Inmediatamente Odilon Kosunu sale jugando con la pelota. Chicho Serna la hubiera mandado yo a la grada inmediatamente.
4: No, yo también. De ahí un rechazo más fácil que arriesgar por un balón cruzando toda el área.
2: Por encima de Haaland, por Dios. Jan Diomandé iba al piso, no hay falta. Recuperaba pelota, lo estrella. Hombre que viste de blanco, será tiro de esquina. Tiro de esquina Ford, vehículos hechos tan capaces como tú en favor de Costa de Marfil.
4: Sí, no había aparecido Diomandé, que es un jugador rapidísimo, técnico, que te sale o te va por afuera o por adentro fácilmente. Costa de Marfil tiene jugadores muy interesantes en ataque.
3: Le va a colgar Pedersen siempre, ¿no? Es un lindo duelo ese.
2: Pelota arriba en el tiro de esquina en 15 de la primera parte, 0 Costa de Marfil, 0 Noruega. Jan Diomandé con la pelota a los 5 con 50, primero casi al punto de penal. Cabezazo defensivo, Nusa quería hacer el contraataque, lo dobletearon, le quitaron la pelota o la opción de tocar la pelota. Due mete el centro pasadísimo, será que gana la espalda Jan Diomandé, pero la envía al saque de puerta en favor de Noruega.
6: Sí, le falta el último toque, ¿no? Al equipo de Costa de Marfil, que está manejando muy bien la pelota, que juega como un equipo, más allá de las individualidades, que juega inteligentemente arriba, como decía Chicho, para mantener la pelota lejos de Haaland, y que por ahora es el mejor de los dos en la cancha.
2: 20 segundos, tendremos 16 minutos de la primera parte. Es el tiempo de juego.

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0: Ahora hacia atrás con el número 7, Kosunu. Nuevamente con su guardameta Fofana. Iba a tener la presión de Erling Haaland. Juega hacia la izquierda con Abakdu, ahora con Conan. Cumplió con la salida del equipo africano. Iba hacia la izquierda. Tiene que retroceder Sorlo, que quería quitar la pelota. Recupera medio campo hacia la izquierda. Círculo central el equipo africano. Cambio de juego tendrá que ser para Nicolás Pepe. El mismo, ¿qué le digo? Va por derecha hacia la ofensiva del conjunto africano. Mete el servicio, la habilitación hacia el área. Tenía la recuperación por parte de Due. Due para Pepe. Pepe que recibe el pase. La pared, se pierde la pelota. Al saque de puerta noruego. Me quedé esperando que alguien de naranja hiciera el remate a puerta.
1: Sí, se aproximan, pero hicieron una gran jugada. Esto es una selección que no revienta nunca la pelota, que siempre tiene como política salir jugando desde atrás, que hacen cambios de frente, que tienen movilidad y que ya triangulan hasta dentro del área rival. Falta así que se atrevan un poquito más como a un remate de media distancia.
0: El análisis del equipo mundialista de fútbol de primera, señor Carlos de los Cobos.
2: Ya se dio cuenta el equipo noruego que tiene rival enfrente, ¿no? Sí. Porque ya no solamente niveló el partido el equipo de Costa de Marfil, sino ya lo maneja, ya tiene más la pelota, ya presiona arriba y eso le va dando confianza al equipo africano.
0: Segundo cuarto de cancha, ahora primer cuarto de cancha defensivo por izquierda para Noruega con Thorbjørn Haugan. Tenía la presión, lo mismo que ayer, tiene que asegurarse con su guardameta Nyland, que puede jugar hacia la derecha Holmgren. En segundo cuarto de cancha defensivo para Noruega, atención con los movimientos de John Diamandé, de Joan Boni, que buscan la pelota, presión que no resulta por parte del equipo africano. Inmediatamente llega la habilitación Ødegaard, que mete el pase en corto para Haugan. El segundo cuarto defensivo del equipo de Noruega, que busca espacios. Juega su ritmo y le baja el ritmo a la selección africana, Kike.
3: Sí, es que aunque Costa de Marfil ya se afianzó en la cancha, Noruega sigue teniendo la llave, sigue teniendo a Haaland en punta.
0: Hacia el ataque viene Sorlo, deja la pelota por izquierda para Möller Fola, que intentó remate dentro del área, la barrida de Gelatú será pelota en favor de Noruega o de Costa de Marfil, dijo el referee.
1: Sí, creo que ahí acabamos de ver algo muy importante y es que Sorlo no se queda en punta, que Sorlo se va a jugar también como un doble 9, porque me parece que ahí es mucho más interesante. Es un jugador que por el costado, al no tener velocidad, le va a ser muy, y ni velocidad en gambeta, le va a ser muy difícil, mientras que en compañía de Haaland en la zona central puede generar mucho más peligro.
0: Y Costa de Marfil vuelve a armar juego hacia la izquierda en tres cuartos de cancha. John Diomandé a la pelota, será que se deshace del esférico con Frank Kessié, el capitán. Otra vez Diomandé juega hacia la izquierda, intenta el ataque, la selección de Costa de Marfil va a pisar al área en un metro. El relevo para Conan, que está en el área, mete, remate de pierna derecha, de piso, fuera. Gislen Conan, el defensor por izquierda que se fue a la ofensiva, el remate desviado, otro aviso africano.
4: Sí, muy bien la escapada de Conan desde la salida de la selección de Costa de Marfil, que no regala la pelota, que tiene mucho fútbol en sus pies, pero otra vez falló en la definición. Y ese es el gran problema de Costa de Marfil, porque sabemos que Noruega tiene mucho menos la pelota, pero cuando la tiene seguramente va a fallar menos en la definición, porque tiene ahí a Sorloff y a Haaland, que rara vez fallan y han tenido muy pocas oportunidades hasta ahora, pero las que tienen las meten.
1: Se acercan los dos hasta el área, ¿no? De alguna manera, yo creo que Noruega siendo mucho más lento, mucho más pase preciso, no jugando espacio. Costa de Marfil siendo un poquito más rápido, con más acelere y con una pasada por detrás de su lateral que siempre genera un espacio y una posibilidad de gol.
0: Nusa con el balón en tres cuartos de cancha, no profundiza, sino que asegura el medio campo. Círculo central, regresa el pase para Nusa, que levanta la cabeza, le pide el balón Ødegaard. Otra vez Nusa tiene que ir hacia atrás, en marcha atrás con Patrick Berg. Ahora en zona defensiva, segundo cuarto de cancha, círculo central, propiedad del equipo noruego.
3: Dos sistemas diferentes, ¿no? Ya ese Chicho, está el marfil un poquito más vertical, más veloz. Noruega procesa, pero yo sigo pensando que las llaves, las armas las tiene Noruega. Cuando conecten con Haaland y el mismo Sorloth, estoy seguro que van a hacer mucho más daño porque son más

0: más prácticos a la hora de definir, son más especialistas, digamos, son más nueve, más goleadores, claro, que es lo que tiene la selección de Costa de Marfil al frente.
1: Y lo que justamente está intentando hacer Costa de Marfil es evitar que se conecten estos jugadores.
2: Y por ahora lo está logrando, ¿no? Pero...
0: Y es que ha llegado Costa de Marfil, pero no tiene el jugador de oficio que se mueva. Ya, como dice Chicho, triangulan incluso dentro del área de Noruega, pero no encuentran al definidor, al que hace el último toque.
3: Patrick Berg, de pierna derecha, va a cobrar un tiro de esquina Ford. Vehículos hechos tan capaces como tú en favor de Noruega, de la izquierda hacia la derecha.
4: Ahí es peligroso Noruega.
3: Levanta mano derecha Berg. Señal para Haaland quizá. A los 5:50 el cabezazo defensivo por parte de Pepe del equipo de Costa de Marfil, que iba al contraataque. Choca un africano con noruego, dice el referí que hay falta. ¿Hubo tarjeta amarilla o no, señor Quique Lanza?
0: No hubo. Lo que pasa es que hay falta de comunicación indebida entre Musa y el número 5 de Noruega, ¿no? Y eso provoca que Diamondé, que es velocísimo, pueda anticiparlos y meterlos en problema, ¿no? Sí. Y van a dudar ante estos, van a tener problemas.
4: Y en una zona altamente peligrosa, porque de haberse ido ya tenía 50 metros de campo abierto para llegar hasta el arco rival.
0: Pero eran Nusen y Vassbach lo que no se comunicaban bien.
2: Ah, la pausa de hidratación.
3: Que la cumplimos también aquí con el equipo mundialista de fútbol de primera.
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4: Después de esta.
7: Y la gente se sigue comunicando al chat de YouTube de Fútbol de Primera. Vamos a saludar a algunos. Nelson dice, saludos para el profe Carlitos de Los Cobos. Lucio Guevara también nos manda saludos. Víctor Soto dice, saludos desde Minnesota, soy truck driver. Manny dice, un saludo a Javier Sáenz, que deje ver el partido. Debe ser el jefe y están trabajando, entonces no lo deja ver el partido. Pero bueno, nos puede escuchar a nosotros, que se lo contamos. José Fernando Cetrato, saludos para McKinney, Texas, que está muy cerca de ahí del estadio. César Méndez, saludos hasta Marina, California, a los metaleros de AR Gutters.
3: El abrazo para tanta gente que está en sintonía de Fútbol de Primera, la radio del Mundial. Señor Mauricio Serna, ¿el valor de este receso o lo que le dejan los primeros 23 minutos?
4: Bueno, dos selecciones que intentan manejar la pelota. Su prioridad es el control. Costa de Marfil con un poquito más de atrevimiento, de velocidad. Noruega... muy tranquilo, con mucha pausa, moviéndolo al ritmo que Odegaard lo hace, siempre intentando encontrar ese pase filtrado para bien de poder encontrar a Haaland. Creo que Costa de Marfil, pasando la línea de la pelota, lo ha contrarrestado bien, pero es un partido que en cualquier momento cualquiera de las dos selecciones nos puede sorprender, porque se han arrimado sin opciones demasiado claras, pero han tenido iniciativa para concretar.
1: Yo creo que necesita participar más Odegaard. Es el jugador indicado, es el jugador que tiene el pie para poder meter un paso filtrado, para buscar que por las bandas los compañeros penetren, pero sobre todo conectarse con el subgoleador, que es Haaland. Yo siento que necesita participar más, capitán.
4: Es que creo que va hasta muy, muy lejos por la pelota. Es un jugador que la tiene que tener, hacer pases cortos y así ir ganando terreno. Y Costa de Marfil se planta bien y no se lo permite.
0: Y siempre se presenta, ¿no? Lo que pasa que hay un trabajo de Cashi Now que también lo enjaulan a veces, ¿no? Y no le dan bastante salida porque saben que es el hombre que perfectamente puede conectar tanto de 20 metros o cerquita con Haaland.
3: Ataque que intentó Costa de Marfil tras cobrar el tiro libre. Tras la falta contra Jan Diomandé. A la pelota en tres cuartos de cancha hacia la izquierda. Pero en defensiva ganaba el conjunto noruego. Se perdía el saque de banda. En lateral por derecha en favor de la selección europea. 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
0: ¿Se modificó ahora lo de la pelota que no sale su totalidad?
7: No.
0: Sigue normal, ¿no? Porque he visto que la pelota no sale totalmente de la cancha y el árbitro sobre la línea, incluso con algún porcentaje del esférico, sigue cantándolo fuera, ¿no?
7: No tenemos notificación de que haya habido cambio, ¿no?
0: Dicen que en un ataque de Costa Marfil también la pitaron fuera y no había salido totalmente.
4: Pero eso debe ser más las líneas que son los que están. Más que el mismo árbitro central.
3: Diomandé al ataque para la selección de Costa de Marfil. Tiene encima a Holmgren. Mete el centro al segundo palo. Venga, remate de Pepe. No fue directo. Y por si acaso, ayer, antes de que otro de naranja empujara la pelota al fondo, la envía por arriba. Otro tiro de esquina en favor de los africanos.
0: No llega cómodo Pepe, pero insistimos, no tiene el 9. Está así un 9 nominal que pone, pero en la zona no está. Parece que tiene alguna indicación de no meterse en medio de los grandotes, pero no llega a esa zona. Y ya Pepe llegaba incómodo para rematar al arco.
3: Nicolás Pepe otra vez con cobro de tiro de esquina de la derecha hacia la izquierda. Pierna zurda para que cierre contra el marco de Orjan Nilan. De la orden referí. Pepe de zurda. El cabezazo defensivo. Cede rebote. Diomandé que aparece por derecha. Pone a jugar a Pepe. ¿Será que está habilitado? Sí, dice el equipo arbitral. Pase en corto, no. Prefiere la habilitación de zurda. Pelota arriba que le pica por encima a Frank Kessié. Será saque de puerta en favor de Noruega. Otra vez el equipo africano encima.
4: Sí, pero en la jugada anterior, cuando Diomandé está dentro del área, tiene tiempo. Y quien lo debe presionar, que es Holmgren, le da ese espacio. Hace lo que hace, que al final mete un pase para que Pepe llegue al segundo palo, que para mí definió mal, porque no era tirarla al centro, sino de ahí tratar de meterla entre los tres palos, y tenía tiempo y espacio.
3: Responde Noruega con Nusa, que está en el área, no puede progresar. ¿Será que le quitan la pelota? Sí, Moller Bolfa recuperaba, tiene para remate. Odegaard se acomodaba de derecha. ¿Será Nusa? No, tampoco. Los de naranja se multiplican, acomodaron mucho el esférico y no hubo remate noruego. Viene el contraataque por parte de Nicolás Pepe. Tres cuartos de cancha por derecha, viene el ataque por parte del equipo africano. Métase al área, hombre. Tiene de zurda el pase absolutamente a nadie, por si acaso, y correcto de cabeza. Holmgren evita que Conan llegara al disparo y será otro tiro de esquina para Costa de Marfil. Se produjo tras un ataque de Noruega.
7: Costa de Marfil es infinitamente más peligrosa, ¿no?, que Noruega, pero otra vez, ¿no?, el diagnóstico que dimos hace ya un par de minutos atrás, que le falta definición, sigue ocurriendo. Y bueno, otra oportunidad de pelota parada, vamos a ver si en esta la tienen.
0: Pepe es el jugador determinante de Costa de
7: Marfil. Es el diferente, sí.
3: Jan Diomandé, otra vez el servicio de pierna derecha, 5:50. Hay cabezazo. Haaland, otro tiro de esquina para los africanos.
0: Odegaard no se da cuenta cuando llega a esa zona que tiene que pegarle, Chicho. Porque llegó dos veces a la media luna.
4: Sí, pero en esta última me parece que no le dan tiempo, no le dan espacio, sí, de acomodarse. Pero es un jugador que es más pasador que rematador.
3: Nuevamente Diomandé. Va a hacer el servicio de pierna derecha ya en 30 minutos de la primera parte, tiempo de juego. Hace el cobro, la recuperación otra vez para Diomandé, que tiene la pelota. Nusa, que ahora aparece por derecha, cumple función defensiva. Sangare tenía para centro, pelota muy hacia adelante, desperdició. Pepe, que iba hacia la izquierda, será saque de puerta en favor de Noruega.
1: Jugador destacado Pepe en el partido, ¿no? Y ya le falta esa capacidad para definir el último pase, disparo a la portería. Pero es un jugador diferente, un jugador que tiene velocidad, que tiene gambeta, que tiene habilidad, y está complicando al equipo, a los jugadores noruegos.
4: Lo que pasa es que como está de moda jugar a pierna cambiada,
7: es verdad.
4: Entonces Pepe se equilibra, gana hasta bien la línea final, pero después con la derecha le cuesta. Pues siempre se busca es que esa pierna cambiada vayan para el medio para poder tener el arco de frente y rematar, cosa que no ha ocurrido con Pepe. Pero yo también resaltaría que Diomandé también es muy peligroso y es un jugador que también habilita, que es que es rápido, que es generoso. Entonces esperemos a ver si siguen mejorando.
3: 32 minutos de la primera parte, tiempo de juego en Dallas, 0 Costa de Marfil, 0 Noruega. Juego de 16avos de final de la Copa del Mundo que tenemos a través de Fútbol de Primera. Esta es la radio del Mundial. Se entretiene con la pelota el equipo noruego. Llega inmediatamente salida de Hagan. Pone a correr y a jugar a Moller Bolfa. Otra vez Hagan. Turibjørn Hagan. Que levanta la cabeza, pierna derecha, hacia adelante o hacia un costado. Cuidado si no hacia atrás. Se da vuelta 360. Hagan ala la pelota. Se apoya en Nusa. Esperado más de Nusa en el juego. Hace un túnel a Pepe. Hace el cambio de juego. Buscará inmediatamente a Sorloth. Llegó marcación cercana y correcta de Conan, que pone a correr a Jan Diomandé. Mete el servicio, será para Boni. Boni que está en el área. Por izquierda la anticipación defensiva oportunísima de Hagan. Será otro. Sí, uno más. Tiro de esquina para Costa de Marfil.
4: Si Diomandé levanta la cabeza. Estaba Pepe entrando en el segundo sector solo. Ya había ganado la posición. Prefirió jugar en corto, pero si hace el pase al otro costado, hubiese sido otra, tal vez, la forma de resolver.
0: Me parece que no confío en su pierna izquierda, ¿no? Que sí, me parece que lo ve, pero no va a perfilar como para tirársela. Noruega creo que en el partido iba aprendiendo a escalonarse también para atacar esta ofensiva que es hiperactiva por parte de Costa de Marfil.
3: Jan Diomandé de la izquierda hacia la derecha va a cobrar el tiro de esquina. Forbe y los hechos tan capaces como tú. A ras de piso se metió en problemas el equipo de Noruega. Recupera inmediatamente con Boni. Tiene que jugar hacia la derecha. Está en el área el equipo de Costa de Marfil, pero sin espacios. Llegan dos encima. Se le pierde la pelota. La adelantó mucho. Y Nao sale adelante la asistencia. Al costado derecho, meta el centro, capitán Kessié, otra vez en defensiva la pelota y será tiro de esquina Ford. Vehículos hechos tan capaces como tú para Costa de Marfil, que cobró en corto, cortito. La habilitación para Inao. Inao con Kessié, que mete el centro, el cabezazo defensivo de Haaland. Y ahora el contrarremate arriba de práctica semanal para el guardameta Nyland de Noruega.
7: Ahora, en 35 minutos, qué poquito de Noruega que estamos viendo, ¿no? Obviamente tienen a Haaland, pero si no le llega la pelota va a ser muy difícil. Prácticamente no entró en juego Haaland en lo que va del partido. Sí lo hizo Sorloth porque juega por derecha, pero Haaland, la verdad es que...
4: No creo que ha tocado la pelota, ¿no?
7: Una sola vez. Un cabezazo que...
4: Este defensivo.
0: Y uno en ataque. Uno ofensivo y uno defensivo.
4: Nada más. Ah, recuerdo, sí.
1: Ahora pasa que... Con los equipos como este, de africanos, a veces necesitan 4 o 5 posibilidades para poder concretar una, mientras que seguramente Noruega, la primera que se le presente a Haaland, no va a perdonar.
0: Y me parece que confían mucho en eso, en que la primera que agarre Haaland la va a meter. Y es bien probable.
1: Claro.
3: Hacemos cuenta regresiva, son 10 para 45 minutos en la primera parte en Dallas. 0 Costa de Marfil, 0 Noruega, informa Fútbol de Primera, la radio del Mundial, el servicio para Pepe. Y otra vez tocaba la pelota en ataque. Due envía el saque de puerta que favorece al conjunto europeo, a Noruega.
7: Y la gente de Noruega celebra. Alfonso, con algunos saluditos rápidos de la gente. Dice Das 4577, acuérdense de mí. Sí, nos acordamos de todos.
3: Todos los días, todas las tardes, toda la noche.
7: Y dice, queda 1-1 y se van a tiempo extra y penales. No, otra vez. Delta Mike dice, ¿de dónde es el señor Chicho Serna? ¿Cómo no? Chicho, dile de dónde es.
4: Será por la tonada que yo soy colombiano, nacido en la ciudad de Medellín.
7: Ahí quedó claro.
0: Ídolo de Boca.
3: Y con el corazón en el barrio de la Boca.
4: Nací en el barrio Buenos Aires.
7: Ah, ¿se llama Buenos Aires
4: el barrio? Mi barrio donde yo nací.
7: Era el destino,
4: Chicho. El destino. Siempre he creído que el destino está marcado.
7: Sí.
3: 36 minutos, tiempo de juego. 0 Costa de Marfil, 0 Noruega por derecha en defensiva. Segundo cuarto de cancha. Bien, la pelota filtrada por fin de alguien de Noruega. Ver que ala la pelota. Será para Sorloth. Será para centro. Tiene encima Conan. De la derecha a la izquierda, se complica el europeo, no, sale bien adelante, mete al centro de pierna derecha, Haaland, cabezazo al guardameta. Fofana, el cabezazo va al piso, al verde, pica y tapa el guardameta, otra vez apareció el 9.
7: Ese es el único recurso por ahora de Noruega, ¿no? El desborde, el centro y buscar la cabeza de Haaland o el pie o lo que sea. Haaland está frustrado porque las dos que tuvo se las atajaron y no es muy común eso, ¿no?
0: Y porque ha cabeceado prácticamente fuera del área chiquita, siempre el cabezazo es más efectivo, más cerca del arco, sin embargo, parece que la tiene bastante clara, va a buscar arco siempre, y lo de Sorloth también, ¿no, Chicho? Bastante clara es
7: la fórmula de Noruega.
1: Pero ve, está solo normalmente Haaland, ¿no? No hay una persona que cierre con él acompañando, jalando una marca. Normalmente está muy solo.
0: Es que parece que le incomodan nada más.
4: De eso quería yo hablar. De que Sorloth, si bien hizo una gran jugada, metió un buen centro, fue importante. Pero yo creo que Sorloth, jugando dentro del área con Haaland,
7: sería...
4: Te dejo,
3: Ronald. Boni al borde del área, lo toman de la camiseta. ¿Quién revienta la pelota por parte de Noruega? Lo hacía con complicaciones, pero resuelve en defensiva, señor Chicho Cerda.
4: Sí, decía yo que si Sorloth jugase de 9 con Haaland, tendría mucho más. Te dejo.
3: Antonio Nusa tiene para remate o asistencia. Prefiere la asistencia para ver. ¿Será que lo hace de zurda, capitán? Odegaard, la estrella otra vez en alguien que viste de naranja.
4: Te escuchó, Quique, te escuchó.
0: Sí.
4: Decía yo que había de jugar de 9, hacer un 4-4-2 con dos referencias dentro del área, porque así sería mucho más difícil para Costa de Marfil marcar esos dos tanques dentro del área. Porque así podría aprovechar por un lado Nusa y por el otro Helber, que tiraran buenos centros, que son centradores, y teniendo dos referencias, dos torres dentro del área, sería más efectivo para Noruega, me parece a mí.
3: Ayer. Hoy toca la pelota, filtrada. En tres cuartos de cancha quiere el ataque la selección de Noruega, inmediatamente hacia la izquierda con la aparición de Berg, hacia la izquierda con Nusa. Tres cuartos de cancha, meta al centro, pase, haga algo Nusa. Deja la pelota en corto para que venga alguien con remate o asistencia. Remate o asistencia, otra vez Nusa. Antonio está en el área por izquierda, dribla, marca, mete derecha, golazo.

0: Noruega 1, Costa de Marfil 0, en Fútbol de Primera.
1: A Noruega le aplica esa frase, menos es más, ¿no? Muchas menos posesión de pelota, menos posibilidades de gol, pero más efectividad. Un golazo de Nusa desde la izquierda, no lo esperábamos de Haaland, lo esperábamos de Sorloth, apareció Nusa y lo que decíamos, ¿no? Todo lo hecho por Costa del Marfil no alcanzó por la falta de efectividad, dos pases de Noruega y a cobrar.
2: Yo, a mí me encantaría que Nico, Claudio, todo y que narraran los partidos de Noruega, ¿no? Es que lo de Bergué es impresionante porque va por la derecha, se combina con Ødegaard y abre el espacio. Eso permite que Ødegaard encuentre a Nusa solo, desmarcado. Nusa es el diferente de Noruega, más parecido a los marfileños. Enfrenta, hace el recorte para adentro y le pega. No sé si buscando a Haaland en el segundo palo, queriéndola meter, pero una le funcionó. No, así no. Que impresionante lo de Bergué, claro. Lo de Ødegaard es fantástico y lo de Nusa, maravilloso.
3: Pero es la intención de Nusa, es decir... Te das cuenta que él tira al marco y con el efecto que pone hace que la pelota vaya cerrando y entre en el vértice superior.
4: Lo que juega Noruega es a tratar de poner uno contra uno a Nusa, que es un jugador que tiene eso, que tiene la habilidad, que es capaz de hacer la diferencia, para que después poder o centrar, o en este caso que pudo rematar al arco y encontró. Se encontró con un golazo. ¿Que lo tiró? Me parece que sí.
0: Ødegaard con el centro, encuentra cabezazo. Jalan, y remata de zurdo, lo dio. Oportunísimo africano al tiro de esquina. 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
2: El que sabe, sabe, ¿no? Esto es lo que estaba pidiendo Chicho ya ratos. Las dos torres juntas. Sorloth lucha arriba, en la segunda pelota le queda Haaland y por poco pone el 2-0.
4: Sí, que define bien Haaland, pero el defensor le cubre bien y logra rechazar la pelota. Es que yo creo que es mucho más peligroso en ese orden cuando Noruega tiene dos torres dentro del área.
0: Tiro de esquina de la izquierda hacia la derecha vendrá para el conjunto de Noruega. Berg a los 5:50, cabezazo desviado por fuera, cerquita un metro del poste vertical izquierdo del guardameta Fofana. El servicio cercano que tenía que hacer el segundo, el movimiento de Sorloth. ¿Quién lo marcaba? Nadie. Saque de puerta para Costa de Marfil.
4: De nuevo, un gran centro. ¿Cómo gana la posición Sorloth? Un tipo grandísimo y que cuando va en velocidad ya es imposible contenerlo. Cabecea bien y en el segundo palo por poco Haaland y un compañero pueden empalmar. Faltó poco para que estuviéramos diciendo que era el segundo gol de Noruega.
2: Bueno, no por nada es el hombre más alto de la cancha. 1.96 mide Sorloth.
4: Me lleva unos cuantos centímetros.
1: A mí también.
0: Señor Carlos de los Cobos, y la respuesta africana es lo que hemos estado esperando ahora.
3: Sí, bueno, había estado dominando y lo mencionamos, que estaba dominando el equipo de Costa de Marfil, que tenía la pelota, que había metido atrás al equipo noruego, pero también se mencionó que la calidad para definir está lógicamente del lado de Noruega, y eso es lo que ha sucedido.
0: 43 minutos, tiempo de juego, mala entrega, vendrá Boni para el equipo de Costa de Marfil, choca contra tres piernas, salvadora que evita que tome pelota en ataque la selección de Costa de Marfil, que tiene su versión 2.0, abra la cancha por izquierda, será Conan que ingresa al área, tiene para remate, no, para servicio, sí, desviado en zona defensiva Noruega, será para Costa de Marfil, tiro de esquina Ford, vehículos hechos tan capaces como tú.
1: Bueno, 5 minutos buenos de Noruega donde hizo la diferencia y podía haber sido un 2-0, estuvieron muy cerca, pero ahora retoma el control Costa de Marfil con otra pelota parada. ¿Cuántos córner van de Costa del Marfil? ¿6 o 7?
0: Diomandé, de pierna derecha, a los 5:50, de puño derecho, rechaza el guardameta Nilan. Toma rebote, 30 metros por fuera del área la selección de Costa de Marfil. Recupera Jan Diomandé. El servicio al área filtrado. Tiene para centro. Bien traba en defensiva. Fue saque de puerta. ¿Qué nos dice el referí venezolano Juan Valenzuela? Hay tiro de esquina por vehículos hechos tan capaces como tú para Costa de Marfil.
4: Y que vuelve a tomar la iniciativa Costa de Marfil después de un error. porque quien tenía la pelota controlada en un inicio era Nusa, la entrega mal y ahí viene el ataque de Costa de Marfil y los dos o tres tiros de esquina seguidos.
0: Pepe al cobro para Costa de Marfil, de pierna zurda, cierra 5 con 50 y cabezazo defensivo, hombre de naranja que va al piso, no hay falta, dice el referí Nusa, que toma la pelota ahora por derecha, tiene que sostener, recibe infracción o al menos será saque de banda defensivo para el equipo de Noruega.
2: Se agarran, no se toman, pero la pelota está muy lejos de los
4: sí,
2: dos.
4: Pero yo veo un agarrón muy fuerte, tal vez no para tirarlo al piso,
1: pero bueno, el VAR decidirá. Sí,
0: será revisable, será revisado.
1: El chileno Juan Lara está en el VAR.
3: Estuvo un poco.
0: No. Fue contra Inao, no contra Akpaktu.
3: Está revisando, parece, está revisando.
0: Dígalo Valenzuela.
1: Le están hablando, sí, le están hablando
2: del VAR. Bueno.
0: Son 4 minutos más tras los 45, tiempo extra presentado por Verizon. 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El equipo de Costa de Marfil por derecha, tiene toda la pelota. Inmediatamente Dué que va al piso, le comete falta a Nusa. 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
0: Bien ganada, ¿cierto, Quique, la amarilla para Nusa?
2: Sí, creo que la utilizó como recurso al final porque pensó que era bastante peligroso dejarlo suelto. Pero leemos muy bien el partido. Hay 3 intentos ofensivos de Costa de Marfil producto de errores e imprecisiones de los jugadores de Noruega en los últimos minutos.
0: Nicolás Pepe de pierna zurda va a meter el servicio al punto de penal. ¡Cabezazo! ¡El segundo palo fuera! Se pierde al saque de puerta en favor de Noruega que le está ganando 1-0 a Costa de Marfil. 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
4: Me parece que alcanza a rozar en...
1: Parecía córner.
2: En Sorlo.
0: ¿Será que recompone el equipo arbitral, señor de los Cobos?
3: Sí, claro. Y mira, del lado de Costa de Marfil, el jugador que tiene mucha influencia ofensiva, lógicamente, es Pepe. Y si no se conecta con el equipo, se aísla y entonces el equipo pierde fuerza ofensiva.
0: La pelota bajada no lo evita en zona defensiva. Emanuel Abdú, sí. Pero va a recuperar el Costa de Marfil, corrijo Noruega, el saque le manda a medio campo por derecha. Les dije que 0 Costa de Marfil, 1 Noruega. 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Y a través de Fútbol de Primera, la radio del Mundial, 45-2. Salida, intento de salida defensiva por parte del equipo noruego. Hagan, traslada pelota, pasa al medio campo, juega hacia la izquierda con David Moller, Wolfa, que retrocede, tenía Pepe encima. Juega el medio campo, así suena la afición de Noruega en Dallas.
4: Linda fiesta.
0: Espectacular. Y más espectacular vivirla en Fútbol de Primera, la radio del Mundial, 45-3. Se defiende con la pelota del equipo noruego, pelota muy larga para Sorlot, que mete carrera, pero Akpaktu va a escoltar, se va a apoyar con su guardameta Fofana. Reviente, hombre, lo hace de pierna derecha. Pepe sostiene la pelota, se iba a apoyar en Due, pero llega Nusa metiendo presión para que venga el saque de banda ofensivo por izquierda para Noruega, podría ser la última de la primera parte.
2: Ya has pedido a Fofana que reviente en 2 veces, no lo hace, muy muy inteligente para jugar la pelota el arquero.
0: Que lo haga porque no se complique en el área, pero me convendría para la penca quizá.
4: Ya es otra cosa.
2: Bueno.
1: Costa de Marfil sale jugando siempre, siempre. Y por ahora no les ha salido mal. Fueron 5 minutos del equipo de Noruega donde pudo hacer la diferencia y prácticamente nada más.
0: Joan Boni pierde la pelota con Patrick Berg. Medio campo, círculo central, Sander Berge. Más hacia atrás con Christopher Ayer. 5 segundos y se va a acabar la primera parte en Dallas. Informa Fútbol de Primera, la radio del Mundial. Juan Valenzuela nos dice que termina la primera etapa con victoria de Noruega. 1-0 contra Costa de Marfil. 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
3: Gracias, Rosita. Yo creo que con muy poco Noruega está ganando el partido, porque la pelota la ha tenido más el equipo africano, el Costa de Marfil. Ha paseado más la pelota, ha pasado más por el área de Noruega. Mas sin embargo, la calidad es la que define los partidos y la calidad está del lado noruego. La realidad es que Nusa hizo un extraordinario gol. Él intentó de esa manera, no es casualidad que vaya ganando por esa razón el equipo noruego.
1: Y yo estoy totalmente de acuerdo con el profe de los Cobos. porque obviamente los partidos los ganan quienes hacen los goles, y el gol por ahora lo hizo Noruega, pero yo espero un poco más de este equipo de Noruega, espero un poco más de que Haaland, Sørloth y Nusa, que bueno, que nos está mostrando que bueno, está ahí por una razón, que tiene mucha calidad, pero todo el trabajo, obviamente, todo el fútbol lo puso Costa de Marfil hasta ahora en 40 de los 45 minutos, pero no lo alcanzó porque el mismo problema que tienen muchos equipos, que tienen la pelota, que juegan bien, que no, la pierden poco, pero cuando llegan al área y a la zona de definición, ahí la fallan. Y este fue el gran problema que tuvo el equipo de Costa de Marfil, que creo que lo va a seguir teniendo. Mientras que Noruega, en 5 minutos de dominio y con un golazo que hace Nusa, hizo la diferencia y por ahora va ganando el partido. Yo creo que este es el juego de Noruega. A mi gusto es poco para llegar muy lejos, pero por ahora le alcanza para ganarle a Costa del Marfil.
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0: 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Mauricio Chicho Serna y Kike Lanza aquí en Fútbol de Primera.
1: Bueno, un partido claro, como lo habíamos presupuestado. Noruega, un equipo que no tiene mucha velocidad en ataque, pero tiene mucha contundencia. Tiene dos hombres que son grandes goleadores, sobre todo Haaland, utilizando a Sorlo por afuera. Habíamos dicho que es extraño porque no tiene velocidad, porque no es muy habilidoso, pero que se las arregla y de esa manera ha logrado complicar a la defensa de Costa de Marfil, que inclusive después de encontrar el gol tuvo 5 minutos que pudo haber ampliado la diferencia. Y una Costa de Marfil que llega y llega, pero más o menos reconfirma lo que siempre hemos pensado estas selecciones africanas, que no les gusta o no liquidan los partidos cuando lo tienen que hacer, que siempre les cuesta mucho marcar goles. Entonces, por eso la gran diferencia. Ha llegado uno más que otro, pero el uno tuvo la contundencia que no tuvo Costa de Marfil.
2: Sí, habíamos dicho lo de Costa de Marfil, que fue persistente, que fue una selección de mayor presencia, si es permitido decirlo, en el área de Noruega, pero que quien tenía la llave y la clave para el gol era la selección de Noruega. No fue Haaland, no fue Sorlo, pero sí fue Musa, que es otro de los buenos del equipo nórdico.
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4: Se termina el entretiempo, medio tiempo. 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Ya 15 minutos de descanso, receso, entretiempo. ¿Hay o no variante, señor Quique Lanza, en fútbol de primera?
5: Bueno, de momento veo a los mismos 11 de Noruega. No tendría por qué moverlo. Tendríamos que ver si hay movimiento en el equipo africano, el equipo marfileño. Creo que lo va a sostener también. Por Noruega salen los mismos.
4: Cuando guste, me iba a decir algo, señor.
6: Costa de Marfil igual, los mismos 11.
4: Inicia la cuenta regresiva que escuchamos en fútbol de primera. Para que inicie la segunda parte en Dallas. Juega Noruega 1, Costa de Marfil 0. 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Nilan, el guardameta, metía pelota a tres cuartos de cancha, picó antes. Haaland no pudo hacer cabezazo de asistencia. Había fuera de juego, inhabilitación en este primer tiempo, corrijo, primeros 25 segundos de la segunda parte con el 1 Noruega 0 Costa de Marfil. Vendrá tiro libre a favor de Noruega. Medio metro por delante de línea de medio campo. Sander Berge ponía a jugar a zona defensiva con Ayer. Hagan es quien a la pelota traslada, levanta la cabeza, se va a apoyar en medio campo, círculo central con Berge. Tenía la presión inmediatamente por parte de Costa de Marfil, que lo hacía Pepe. Desviado el servicio noruego por un africano, será en medio campo hacia la izquierda. Saque de banda en favor de Noruega.
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4: Due puso un servicio elevado hacia la izquierda, comprometido en zona defensiva por izquierda de Costa de Marfil. Casi le sale caro, señor Chicho Serna, al equipo africano.
6: Sí, una jugada que no sé si fue un rechazo, quiso hacer un pase, quiso entregársela a su portero, pero comprometió mucho la defensa de su selección.
4: En un minuto con 30 segundos de la etapa complementaria, 1 Noruega 0 Costa de Marfil. Va a ganar la pelota Haaland. No, primero la barrera defensiva, llegaba por si acaso Kosunu a reventar la pelota al medio campo, círculo central, va al pecho noruego de Hagan. Se apoya en su guardameta, tiene un africano encima, tiene que despejar por derecha para alejar peligro. Cometía falta, no, en defensiva Noruega, iba al piso. Sangare, era Inao más bien, será saque de banda, medio campo hacia atrás por derecha, el segundo cuarto de cancha de Noruega. Hongren se va a apoyar en Ayer tiene la presión por parte de Inao. Ayer lo toma de la camiseta, lo manda al piso. ¿Va a pitar referí o no? Da ventaja. ¿Ventaja para qué si recupera el equipo de Costa de Marfil? Extraña ventaja, Rosa, dio el equipo arbitral.
1: Sí, fue raro. Salió con todo Costa de Marfil, ¿eh? Salió a morder, a marcar, a presionar. Entienden que les queda 45 minutos para dar vuelta a esta historia.
4: Hacia la derecha, segundo cuarto de cancha, toma la pelota la selección de Costa de Marfil con Odrón Kosunu. Juega hacia la derecha con Gerard Due, se detiene, pierna derecha, borde interno, hacia el pase para Sangare. Otra vez más atrás con Kosunu, medio campo, círculo central, favorece a la selección de Costa de Marfil. Sostiene Sangare, pierna derecha, traslada pelota, pasa al medio campo, nadie lo presiona de blanco. Juega hacia la izquierda con Inao más atrás con Odrón Kosunu, que levanta la cabeza, tiene la pelota de pierna derecha, juega el medio campo con Ibrahim Sangare. Pasa el medio campo, pase largo. Va a encontrar a La pelota con Diamandé. Viene el servicio con Agnadi en el área. Pasa al otro costado con Nicolás Pepe, que va a ingresar al área Noruega de pierna derecha, zurda, derecha, derecha el pase. Zurda ahora para el servicio. Quería irse al piso. Se acomoda con Due, que mete el pase, que parecía remate. Los 5 con 50 surge el área. Conan tiene la pelota. Es el ataque de Costa de Marfil. Diamandé pone la pelota al área. Incomodísima, no imposible para un remate por parte del capitán Kessié. Hay desvío defensivo por parte de Noruega. Será el primero tiro de esquina. 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
6: Un centro muy, muy complejo, muy difícil. Sobre todo porque no es un centro elevado. Entonces cuando va a media altura es mucho más complicado para el defensor. Desafortunadamente no encontró un compañero que pudiera rematar esa buena intención.
0: Es que no ha habido precisión, Chicho, en el momento del centro. Ellos entran, pero la pelota siempre se pasa o queda corta.
5: Aquí no está el Haaland, el Sorloth, o el jugador nominalmente con esas condiciones en Marfil. Esa ha sido la diferencia.
4: El referí Valenzuela le dice a Jan Diomandé: no está sobre cuarto de círculo la pelota, hágalo y cobra. Así responde la afición de Costa de Marfil. El abucheo. Diomandé mete el centro de pierna derecha al primer palo. Antes que llegara fue el cabezazo defensivo por parte de Odegaard. Ahora pelota arriba por parte de Costa de Marfil. Encontrará la cabeza de Haaland, que se iba a defender. Pelotazo arriba. Sin nadie de blanco en el medio campo, todos estaban defendiendo, Rosa.
1: Sí, la verdad, los 22 jugadores están en el campo de Noruega porque obviamente el equipo de Costa de Marfil se adelantó mucho en la cancha. Le apedreó el rancho por estos primeros 5 minutos, pero bueno, Noruega se defiende bien y será mucho más peligroso en el desdoble ofensivo, en el contraataque, ¿no?
4: Due pone la pelota al punto de penal, ataca Costa de Marfil. Nadie tiene ángulo para remate, tiene que venir Odegaard inmediatamente salvando también. Había fuera de juego antes, inhabilitación del ataque de Costa de Marfil. Será tiro libre en favor de Noruega. Aquí que lanza como la bajad voz en la potra en Honduras, así la pelota.
5: Mucha calidad la del futbolista de Costa de Marfil, Due. La durmió con una pirueta espectacular y encima le dio chance para enviar el centro también, buscando compañero.
4: 6 minutos de la segunda parte. 1 Noruega, 0 Costa de Marfil desde Dallas. 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Servicio muy pasado para Diomandé, por si acaso nada más. Llega cruzando Christopher Ayer a enviar pelota en favor de Costa de Marfil.
6: Hey, insiste Costa de Marfil en arrimarse. Está mucho más cerca del área rival. Igual como era en el primer tiempo, ¿no?
4: Servicio al punto de penal, no viene. Primero el cabezazo defensivo de Hagan. Recupera en conjunto europeo con Sorloth, que tiene que retroceder demasiado para buscar la pelota. Termina dando saque de banda. 3/4 de cancha por izquierda para Costa de Marfil. Cobró el conjunto africano. Busca espacios. Será caso para Diomandé. Es Jenlen Konan. Hace el centro de pierna zurda, media altura. El cabezazo defensivo de Noruega. ¿Será que viene contrarremate? Sí, vino el contrarremate. ¿Fue acaso Sangare? De pierna derecha, al saque de puerta en favor de Noruega. Altísimo, al quinto piso del estadio de Dallas, detrás del mar.
1: Sí, le reclamábamos a Costa de Marfil otro recurso, el disparo de media distancia, pero no así, ¿no? Porque así no va a entrar nunca la pelota.
0: Y poco ha participado el 9. Digo, 9 nominal, me refiero a Boni, ¿verdad?
1: Boni, sí.
0: Ha tenido poca participación. No ha tenido pelotas a modo, porque el jugador se mueve, pero no hay precisión en el centro del equipo de Costa Rica.
6: Pero vemos que Costa de Marfil intenta que sus dos laterales sean un poco más profundos, sobre todo el lateral izquierdo que sabe llegar, que tira buenos centros, y entonces lo está buscando a ver qué puede resolver dentro del área.
4: 52 minutos, tiempo de juego. 1 Noruega, 0 Costa de Marfil. Ganan los europeos a través de Fútbol de Primera, la radio del Mundial en Dallas. 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Toma la pelota, se va a apoyar en Patrick Berg. Quiere conectar al medio campo, prefiere hacia atrás con Trybjørn Hagan. Hacia atrás con su guardameta Nyland. Que de borde interno, pierna derecha, puede jugar al equipo noruego. Que tiene que salir Martin Odegaard. Traslada pelota hacia la derecha. Frena Marcus Holmgren. lo presiona Diomandé, tiene que reventar la pelota, buscaba hacia la derecha con Alexander Sørloth. Bien la habilitación por parte del capitán Ødegaard. Es ataque de Noruega para la izquierda, para la derecha, al centro. Tire, tire, tire. Hacia la izquierda la habilitación para Nusa. Pone a correr a Folla que mete el centro de pierna zurda. Pasadísimo para nadie de blanco para que capture. ¿Será caso? Sí, el guardameta Fofana.
5: Hoy se juntaron mucho, ¿no? ¿Chicho?
6: Sí, es que es lo que le gusta a Ødegaard. Ir y juntar pases para después poder encontrar espacios, que al final los encuentra bien. Para mí tenía cómo rematar, pero yo insisto, es un jugador que le gusta más juntar pases que marcar goles.
0: Y sobre todo que sus dos compañeros fueron a primer palo.
5: Los dos nueves.
0: Y los dos nueves al primer palo y al final la pelota los rebasó.
1: Ahora, otra vez, qué poquito de Noruega, ¿no? En 8 minutos por primera vez cruzan la mitad de la cancha, pero con una jugada realmente de peligro.
4: Gislen Konan, 3/4 de cancha por izquierda. Quiere el ataque la selección africana. Y no, va a poner la pelota para Pepe. Nicolás tiene encima Moller Wolfa. Pone el servicio para la derecha. Que venga el remate. Nicolás Pepe. Mete el remate. Tapa el guardameta Nina. Se ve de rebote. Versión 3.0 del ataque. No prospera para Costa de Marfil. Viene Nusa a defender. Remató a marco el equipo africano.
6: Sí, una buena jugada. De nuevo un lateral que va hasta el final. Remata, le queda un buen con espacio para poder que Pepe defina la jugada y el arquero bien posicionado logra evitar lo que sería el empate de la selección de Costa de Marfil.
0: Y sí, esa capacidad de definir marca la diferencia, Ronald. O sea, mientras que en una selección lo pueden realizar de una manera simple.
4: Ødegaard con la pelota, quería el pase, hay mano africana, el árbitro dice que no en los linderos del área. ¿Cómo lo viste, Quique?
5: Y una mano, pero igual llevaba a Sørloth por el lado derecho, quiso buscar la más difícil, me parece que fue Berg el que llevaba la pelota. Y el árbitro dijo, bueno, fue
6: Ødegaard, seguramente... fue el que, ¿sí? Es el que intenta.
4: 55 minutos tiempo de juego en Dallas. 1 Noruega, 0 Costa de Marfil. Antonio Nusa en 39 minutos con golazo de pierna derecha al borde superior izquierdo del guardameta Yaya Fofana. Uso y tiene adelante al equipo noruego, que tiene que defender porque tiene due la pelota. Buscará Pepe. Va marcha atrás con Kessie. Más atrás todavía con due. Más atrás al mediocampo con Kosunu. Juega hacia la izquierda con Emmanuel Akpakdu. Costado zurdo. Para que venga el intento de ataque, la habilitación para Konan. Hace el centro de zurda, 5-50, el cabezazo. Pepe con la pelota, recibe de pierna izquierda, le pone en el piso. Viene la habilitación para Bonny, que no puede hacer remate. Como trabada la pelota a las manos del guardameta Örjan Nyland.
5: Pepe le reclama porque le dice, te busco, te di, dámela, porque le pudo haber regresado. Pero al final disparó suavecito al arco.
4: Nusa pone a jugar al equipo de Noruega que quiere ir hacia el ataque. Va a recibir otra vez Toño Nusa. Venía para centro, habilitación. Recupera Noruega. Hombre de blanco que va al piso. Tocaron al capitán Ødegaard. Y será peligroso tiro libre en favor de Noruega.
5: ¿Qué significa Ødegaard para Noruega? Es como un tiempista, como un filtro. Es el jugador, después de Haaland, digo, necesario para el equipo noruego.
6: ¿Y Costa de Marfil sabrá que va perdiendo?
4: ¿Le habrán contado?
1: Sí. Saben.
5: Sabe, lo ha intentado, lo ha tenido.
6: Pero juega con una pausa y una tranquilidad.

0: por su naturaleza deben de ser hombres muy potentes y muy rápidos.
1: Martin Odegaard levanta la mano a la derecha y hacia arriba.
2: Peligroso.
3: ¿Será la señal para Haaland?
2: Probablemente.
3: Va a cobrar de pierna zurda. ¿Quién cabecea? Balón suelto al guardameta. Yaya Fofana ubicadísimo. A él llegó la pelota.
2: Qué cerca estuvo Noruega, ¿no? En esta. Del 2 a 0.
0: Sí, una jugada medio sucia, pero al final está bien parado el portero rival.
1: Quiere el ataque el conjunto africano con Conan. Último cuarto de cancha. Puede ingresar al área. Va a dejar en el camino al hombre de Noruega, Nohongren. Toca la pelota, eso sí, era más bien Patrick Berg. Será tiro de esquina Ford, vehículos hechos tan capaces como tú para Costa de Marfil.
4: Berg y Bergué siempre hacen coberturas. Además, Hagen y Basbach van muy bien, no se vencen. Esperan a los que los enfrentan y resuelven muy bien, con mucha madurez.
1: Al ataque Costa de Marfil, pelota a los brazos de Nusa. Está a 2 metros del área, ya se alejó por izquierda. Y Nao mete la pelota de globito. Será responsabilidad de Diomandé enviar la pelota al área. Está por la izquierda. 2 lo marcan, o al menos lo siguen. Se va a apoyar en Cristi Nao. Tiene que ir hacia el centro. El remate arriba de Emmanuel Akpakdu. Al saque de puerta para Noruega.
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2: Bueno, esta selección de Costa de Marfil no tiene mucho gol. Si uno mira la historia de lo que fue la fase de grupos, a Ecuador le ganó con un solo gol en el último minuto. Después, bueno, pierde con Alemania 2-1, ahí anota otro gol. Y le gana a la selección de Curazao solamente por 2-0, con lo cual estamos viendo cuál es el problema de esta selección africana.
4: Se fue Boni, el número 9 en la selección de Costa de Marfil. Ingresó el futbolista Guají.
1: Decime el número, ya casi me lo decís porque iba al ataque la selección de Noruega.
4: Ahora te lo confirmo.
1: Elche, 9 y 26 se fueron.
4: Guají, el número 12 ingresó.
0: Y 15. Ingresó Diallo.
4: Diallo, que ingresó, ha sido el titular acostumbrado en Costa de Marfil, Diallo, el número 15. Y evacuó Inau, que jugó en lugar de él este partido.
2: ¿Evacuó?
4: Se fue.
0: Salió.
2: Otro médico tenemos acá en todo el equipo
0: salió
2: mundialista.
0: Salió el 9 y...
4: Salió Boni e ingresó el número...
0: Guají,
4: el 12.
0: Claro. El 12.
4: Y se fue el 26 y now ingresó el 15, el que habitualmente era titular, Amad Diallo.
0: El jugador del Manchester United.
4: Sí.
0: Se fue.
1: Las sustituciones en la selección de Costa de Marfil, que toma Diallo. La pelota hacia la izquierda con Diomandé. ¿Tiene todo para centro o no? O sí, de pierna derecha. Está en el área. Quiere ingresar con pelota dominada a los 5 con 50, me parece, señor Quique Lanza.
4: Sí, a mí me parece que abusa. A veces te voy a dejar porque hay rompimiento.
1: Porque toma la pelota Moller Bolfa para la selección de Noruega. Tocaba la pelota hacia la izquierda con Patrick Berg. El servicio al espacio, pero llega primero la marcación defensiva correcta por parte de Due, señor Carlos de los Cobos.
6: Sí, bueno, a ver si los cambios surten efecto. El equipo de Costa de Marfil sigue con la intención de atacar, pero no ha habido una posición clara dentro del área como para poder definir un... y hacer el gol.
1: Nicolás Pepe va a ingresar al área, tiene todo para el servicio Paraguay, pero rechaza para Eliguay, rechaza la zona defensiva de Noruega, versión 2.0 del ataque de Costa de Marfil. Disney Conan va a encarar, no prefiere ir hacia atrás, juega el punto de medio campo hacia adelante 15 metros con Kessie. Hacia la derecha toma la pelota de ataque el equipo de Costa de Marfil. Será que alguien hace remate, Nusa hace bien la función defensiva. Tiene que ir por los costados, pero no encuentra espacio, señor Chicho Serna.
0: No, Noruega pasa la línea de la pelota, hace una línea de 4 y 5 volantes para contrarrestar todo lo que intenta hacer Costa de Marfil.
1: Diomandé metía el pase filtrado al área. La defensa que aplica Turibjörn Hagan. Será tiro de esquina Ford. 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

0: Costa de Marfil.
1: Ya hizo una bonita Diallo ingresando, es una diferente. A mí me parece que Diamondé abusa un poco más, exagera, hace una de más. Capaz si fuese más práctico crea más daño a la selección de Noruega.
0: El referí con la de siempre, llamado de atención que sirve para tres cosas, nada, nada y nada. Jan Diomandé. A ver si Diomandé, señor de los Cobos.
2: Sí, perdón, Ronald.
3: Tiene que meterla dentro.
4: Ya es la segunda vez que le pasa.
3: Es que estaba afuera.
2: Y el equipo noruego es muy poco, muy poco realmente.
1: Pero muy práctico, Carlos.
2: Pero se defiende bien, pero un poco.
0: Cobra Diomandé, rechaza de puños el guardameta, hace de rebote y tiene la pelota inmediatamente hacia el ataque. El conjunto de Costa de Marfil, Callan defiende. Otro cabezazo, remate de pierna zurda que intentaba que Siete, rechaza el equipo noruego. Y Haaland aplica defensa, será que hay contraataque, Haaland con todo. Pero sale bien el guardameta, Fofana para repeler de pierna derecha, vio un tren con el número 9 enfrente.
3: Pero vio de, él es el que rechaza y cómo achica a velocidad, tratando después de en una segunda pelota recuperarla y llega hasta casi hasta el área contraria.
1: Toma leche cruda, no pasteurizada, come vísceras.
4: Así como hígado y corazón de vaca.
1: Corazón. Sí. Bueno.
3: Yo también y no soy...
4: Y no soy Haaland. Tomas leche de no pasteurizada.
3: Yo tomo leche, como vaca. Y dejémoslo ahí, por favor, Rosa.
4: Pero es sorprendente que Costa de Marfil no pueda aprovechar la infinita cantidad de tiros de esquina que ha tenido en este partido, que deben haber sido mínimo 10, no los contamos. Pero no pueden aprovecharla porque todo Noruega se defiende, están todos atrás y por ahora lo han hecho bien.
3: Buena intervención del arquero, anticipando lo que era una jugada peligrosa. Leyó bien la jugada al arquero.
0: Odegaard mete el servicio, pase largo para Sorlo, que tiene para centro, no. Bien el regreso de Abka, actúa en zona defensiva, toca la pelota, será tiro de esquina Ford. 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
2: O al menos esperábamos más de Noruega, ¿no?
4: Totalmente.
1: Pero yo estoy viendo también a Noruega buena, ¿no? La práctica.
4: Pero ¿para cuánto le alcanza esta Noruega? ¿Qué tan lejos puede llegar jugando así? Claro.
1: Para pasar esta vez le ajusta.
4: Por eso, hasta aquí le alcanza, pero ¿y después?
3: Es que tal vez viéndose abajo, por ahí perdiendo, pueda tener otra manera de entender para jugar, para competir.
0: Cobra Odegaard, detiene el árbitro. Por lo de siempre, Kike Lanzo pasó algo espectacular y especial.
1: Siempre se arma el tema porque Vergués se mete en medio. Siempre hay una danza ahí de dos parejas, Dogué contra Basbach, se mete Vergué también. Eso fue lo que determinó el árbitro.
3: Pero Ronald, el árbitro llama la atención y en la siguiente jugada vuelven y se agarran y no pita nada.
4: Hacen lo mismo.
3: Para aquel llamado de atención.
0: Odegaard de zurdo, mete el servicio, viene Goldo, detiene. Exacto. En zona defensiva, el equipo de Costa de Marfil era espectacular. Con el remate, intenta el contraataque, servicio largo para que corra, corra, corra, hombre que viste de naranja. El servicio para Guay, iba hacia la ofensiva, tuvo el segundo Noruega y qué contraataque, casi, casi bueno, perfecto por parte de Costa de Marfil. Que van a chequear, por Dios.
4: Están hablando al árbitro.
1: A ver si entró, le vibraría el reloj. Un remate de Basbach, seco, no encontró la pelota en el tiro de esquina y remató, no sé si de...
3: No, de pronto estaba, para mí estaban de pronto mirando algún agarrón o algo, porque un jugador de Noruega termina en el segundo palo, termina en el piso.
4: Pero fue un milagro lo que ocurrió en el área de Costa de Marfil, sí, esa pelota no ingresó.
3: Estando casi en las rayas que le golpea, porque ni siquiera es que la rechaza, sino que el balón le golpea a un jugador de Costa de Marfil.
0: En 67 minutos, tiempo de juego, pelota filtrada fuera del área, toma el equipo de Costa de Marfil el movimiento que hacía en ataque. Guay recuperaba a Nusa, le cometen falta, da la ventaja al referí porque tiene el balón en el esférico. El equipo de Noruega que abre cancha por izquierda, corra con todo, vaya por su vida. Nusa va a tener la pelota, sigue el área, se da vuelta, va a meter centro, no hay nadie de blanco disponible. Había fuera de juego, identificamos en este momento el tiempo de juego.
2: gente no le gusta.
0: ¿Por qué me abuchea la afición? Solamente pedí el tiempo de juego. 68 minutos, 23 de la segunda parte y el marcador del partido es presentado por Liberty Mutual.
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0: Cero Costa de Marfil, 1 Noruega. Vamos al receso de hidratación. También lo aprovechamos aquí en Fútbol de Primera, la radio del Mundial.
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0: ¿Qué nos va a decir Rosé Abiati Sánchez?
4: Ahora sí, Bueno, la gente que nos escribe a través del chat en nuestro canal de YouTube, dice Jorge Morales, dice un saludo para el Boquijas hasta Phoenix, Arizona y gana México hoy. Federico Nova, saludos para todos ahí. Estoy esperando a los noruegos para mandarlos juntos en el mismo vuelo con los holandeses y alemanes. Meet Fan dice, se notan cansados, ¿no? ¿Qué temperatura hay? No importa porque el estadio es cerrado, así que eso no cuenta. Y también dice, queremos a El Salvador en el próximo Mundial y el profe de los Cobos nos va a llevar. Aliro Jiménez también nos manda saludos. Jorge Arauz Sánchez, en empate y en penales gana Costa del Marfil. Algunos de los saludos de la gente en nuestro canal de FDP Radio.
3: Ronald, la gente se enojó con vos.
0: ¿Por qué? ¿Por qué? Por Dios.
3: Porque pediste el tiempo, la hidratación, y era cuando en las dos áreas estaban medio calientes, buscando uno por aumentar y el otro por empatar. Entonces, tenían razón.
0: Vienen cambios, se va el 20 y el 7 de Noruega, Sørloth y Nusa. Ingresan Quique Lanza el 21 y el 22.
1: Ingresan en Noruega el número 21, Helderup, Andreas Helderup, y el número 20 también me dijiste, ¿no?
0: 21 y 22.
1: Entra Bob, Oscar Bob, que es uno de los acostumbrados cambios por el técnico Solbak. Se fue Tusa notablemente extenuado, ¿no?
3: Me parece, es que corrió mucho. Pero igual me parece raro que lo cambie.
0: Y va al ataque la selección de Costa de Marfil, que abre cancha por izquierda con extremo de ese costado. Diomande deja la pelota en Gilles Gisnenkonen. Jugaba para Diallo. Otra vez la pelota para Koundé, que intentaba el remate, lo estrella en el cuerpo de hombre que viste de blanco. Oportunísimo, porque quería ataque el equipo de Costa de Marfil.
4: ¿Renunciará al ataque Noruega con estos cambios?
1: No, Popes tiene características no tan muy buenas como Nusa, pero juega muy parecido, muy parecido.
3: Y ahí vimos como a un toque cómo se abre una defensa, ¿no?
2: Así es.
3: A un toque se encuentran los espacios.
2: Claro.
0: 72 minutos, tiempo de juego. 1 Noruega, 0 Costa de Marfil, informa Fútbol de Primera, es la radio del Mundial. Zona defensiva, medio campo, círculo central para el equipo de Costa de Marfil con Odilon Kosunu. Deja la pelota en corto para Frank Kessié. Traslada, camina, ni siquiera trota. Lo presiona absolutamente nadie. ¿Qué partido está jugando Costa de Marfil, señor Chicho Serna?
3: No, es que lo que yo les decía ahora. Creo que todavía no se dan cuenta que de seguir así se vuelven a su país. creo que debían de ponerle un poquito más más ganas, más entusiasmo para ver si logran concretar una de las tantas jugadas que han llegado cerca del área.
0: Así suena la afición noruega en Dallas.
4: Están remando todos. Impresionante los noruegos. Debe ser una de las aficiones más simpáticas de este mundial, sí, ¿no?
3: Espectacular lo que han hecho. Sí.
0: Y que va a seguir a octavos de final si esto se mantiene en el 1 Noruega 0 Costa de Marfil, informa Fútbol de Primera. Es la radio del mundial.
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0: Diallo con la pelota, tiene todo para remate. ¡Remate, golazo! ¡Golazo! ¡Golazo! ¡Gol! Solamente Nicolás Pepe la tocó para asistirlo. Quitó 1, 2, 3, 4 de Noruega. Abrió por derecha. Se metió a la cocina de la casa. Definió golazo. En 74 minutos tiempo de juego. Costa de Marfil 1, Noruega 1.
4: Jugada impresionante, la verdad merecía terminar el gol. Por fin Costa del Marfil encontró lo que había estado buscando durante todo el partido, antes y después del gol de Noruega. Empató las cosas y ahora empieza otro partido, porque ya salieron Sørloth y salió también Nusa, y ahora Noruega es otra, tendrá que ir a buscar con menos eficiencia ese gol que le dé el pase, ¿no? Pero bueno, merecido me parece lo de Costa del Marfil.
2: Es justo, Rosita, la verdad, porque el equipo que ha tenido la iniciativa siempre ha sido el equipo de Costa de Marfil. Tuvo, lógicamente, fue contundente el equipo noruego, pero se le ha pasado todo el partido pisando el área del equipo noruego, y creo que la jugada que hace es extraordinaria, ¿eh? Porque merecido el empate para...
3: Merecido el empate, una gran jugada. Y hace un minuto habíamos dicho que cuando se juega un toque dentro del área, genera espacio, genera posibilidades. Lo hizo muy bien esa combinación con Pepe. Y pues Diallo hace una jugada de la cual nos tiene acostumbrados en el Manchester United. Después también hemos dicho, me parece muy prematuro haber sacado a Sørloth y a Musa, porque son jugadores que... se entienden bien. Sørloth era el que más había ganado arriba. Me parecía muy prematuro esos cambios. Ahora hay que ver cómo Noruega intenta sobreponerse.
1: Bueno, sacó las armas, hizo descansar las armas mucho antes. Nusa y Sørloth eran los hombres peligrosos por parte de Noruega. A mí me llama la atención la gran jugada, pero sobre todo la libertad que tuvo Sangare a la hora de conectarse con Pepe para después que lo terminara Diallo en el 1-1, ¿no? Le dejaron todo en medio. Fue fundamental lo que hizo el 18 de Costa de Marfil para el 1-1 del equipo africano.
0: Sherry va hacia el ataque, va al ataque la selección de Noruega, el punto de penal. Iba la pelota al piso, tomaba Pop, no puede hacer remate, anticipa en defensiva. Conan será sacremando en ataque por derecha para Noruega.
1: Tiene una autoprogramación Odegaard de no pegarle al arco. Porque acá bien lo pudo haber intentado también, pero quiso dominar, tener la pelota.
3: Confía mucho más en el pase que en el remate.
0: Odegaard.
2: Y reacciona Noruega, ahora sí reacciona y ahora mete a la gente adelante. Y lógicamente en cualquier momento puede Haaland despertar.
0: Centro de Holmgren, pero rechaza la zona defensiva del equipo de Costa de Marfil con Diomandé, que va a jugar hacia la derecha con Eli Guay. Ahora está Nicolás Pepe, ¿eh? Abre la cancha por derecha, quiere el ataque el conjunto africano. Eli Guay, el pase hacia atrás para Pepe, que va al piso, nadie lo toca para falta. Por eso retoma en defensiva la selección de Noruega.
1: No, la limpia bien, siempre passback. Es impecable a la hora de hacer las coberturas, parece que lee muy bien los movimientos de la selección africana y siempre llega antes, ¿no?, a limpiar la pelota y limpiar el peligro para su arco.
3: Pero una decisión errada cuando juegan a derecha. porque por izquierda iba Amad Diallo de nuevo con todo el frente, iba solo.
0: Odegaard va a poner a jugar a Cherrup por izquierda. Sí, Cherrup, el hombre que ingresó como aleta de cambio. Marea a los lateral por derecha, a Due, no mete el servicio, pase. Otra vez Andreas Cherrup. Toma la pelota al área, a las manos del guardameta Yaya Fofana.
1: Ya no pica Sorloth, que era el que estaba ahí. Uno al primero, otro al manchón penal en la zona o al segundo.
4: Pero se abrió mucho el partido, ¿no? Después del gol, ahora se hizo de ida y vuelta.
0: Diomandé para Diallo, que mete el centro, lo estrella el hombre que viste de blanco, evita el tiro de esquina. Había fuera de juego antes. Inhabilitación marfileña a la ofensiva. Tiro libre para Noruega.
1: O sea, Costa de Marfil está tirando el centro ahora para atrás. Ya no lo está tirando, digamos, al área chica, como en el primer tiempo pasó uno, dos o tres centros. Están asociando más, están tirando para atrás y ahí es donde están encontrando al rematador.
4: Lo que pasa es que ahora hay menos jugadores de Noruega en el área, entonces hay un poco más de espacios. El equipo Noruega se adelantó un poco en la cancha porque ahora sale a buscar el gol del triunfo. Pero nada de Haaland hasta ahora, ¿eh?
0: Marcus Holmgren para Oscar Bob. Tiene la pelota por derecha, va a dejar en Odegaard. Por supuesto, levanta la cabeza, pierna zurda hacia la derecha. Nuevamente con Holmgren, que mete el centro al punto de penal, rechaza. Pero deja la pelota colgando en el área. Bob quiere hacer la presión, va a recuperar Odegaard. Se juega en tres cuartos de cancha por derecha de la selección de Noruega en ofensiva. Holmgren, Marcus, tiene la pelota. Mete el servicio en corto hacia adelante con Odegaard. Hacia la derecha con Oscar Bob. ¿Será para centro? ¿Será que espera? Hace el servicio en corto. Hay un muro naranja que impide el centro. Tomaba la pelota Berge, pero recupera en defensiva Costa de Marfil. Otra vez Berge. Le van a quitar la pelota a Conan. ¿Sucedió nada, profesor de los Cobos, con el intento de ataque?
2: No. Y Haaland muy solo dentro de... Con tres jugadores marcándolo dentro
1: en
2: del
1: medio
2: área.
1: De dos.
2: Así es.
4: No tiene socio Haaland.
0: Cherrup con la pelota traslada. Tiene hombre de naranja encima. Perdió zona de defensa. Berge toca la pelota para Odegaard. No remata Odegaard. Deja la pelota en Oscar Bob. Odegaard. Taco interno, pero cede pelota Conan del equipo de Costa de Marfil. Recupera Holmgren. Hace sombrerito. Holmgren con la pelota. Tiene a Conan, que le va a quitar el balón. Salida sencilla para Costa de Marfil. ...10 para 90... Este es el tiempo de juego. Tiempo de juego. 80 minutos 35 de la segunda parte. 1 Costa de Marfil, 1 Noruega es el marcador del juego, presentado por Liberty Mutual.
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0: Señor Quique Lanza, ¿qué sucede con el anotador del gol africano?
1: Bueno, después del gol, como decía Rosa, el partido cambió, ¿no? Se volvió de mucho vértigo, de mucha fricción y las revoluciones aumentaron. Y Diallo se ha tirado al piso después de que hubo una pausa para un tiro de banda, para un saque de banda. No hemos visto una jugada donde él haya salido afectado, un contacto sobrenatural. Imagino que está muy, pero muy agotado, ha corrido bastante y ya no puede, ¿no? La asistencia médica está con él.
4: Tendrá que salir un minuto porque ingresaron las asistencias y ahí le indica el árbitro del partido, Valenzuela, que tiene que salir.
1: Y así como está el partido, un minuto es bastante, ¿no?
3: Es mucho, pero no notamos que hubiese tenido un golpe, hubiese chocado con algún rival. Tal vez pudo haber sido algún movimiento brusco de...
4: Pero bueno, ya está bien, ya está esperando que el árbitro lo autorice para reingresar.
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1: Bueno, sí, hay el número 16, estará ingresando, ya te digo, Sí, se va. Viene Ornes, el hombre que siempre fue titular. Seguramente se va a ir. Bueno, se va el jugador...
0: De Noruega, el 16.
1: De Noruega, número 16,
4: Holmgren. Pedersen.
1: Pedersen es el que abandona y mete un hombre de media cancha. Probablemente a cuidar el resultado ya.
3: ¿A cuidar?
4: Pero el 1-1, si se van a alargue.
1: Para alargue, pero está sacando un hombre que normalmente va por las bandas, por afuera, para meter un hombre que está en el centro. No sé si a cuidar o a buscar algo más que nazca desde adentro, desde la media cancha. Acompañar un poquito a Odegaard seguramente y darle oxigenación. Y
2: quizá lo que sucede es que ha sido mejor el equipo de africano. Ha sido...
4: prácticamente de principio a fin hasta ahora, en estos 83 minutos... pero bueno, ahora parece que el equipo noruego busca salir, quiere salir a buscar el resultado, quiere ganarlo en los 90. Se adelantó en la cancha, claramente.
0: 6 minutos para 90. 1 Costa de Marfil, 1 Noruega. Tiene la pelota Andreas Sjöldrup. Prefiere retroceder, deja en Hagan, que encuentra a Odegaard solitario en 3/4 de cancha. Hacia la izquierda va a jugar, hacia la derecha tal vez. Con un hombre que ingresó con boleta de cambio, Fredrik Ashnes. El rapado devuelve esférico a círculo central propio del equipo noruego. Se adelanta 10 metros. Pelota arriba para Berge. Hacia la izquierda con Hagan y va a encontrar a Sjöldrup. Último cuarto de cancha, Chicho Serna.
3: Sí, tal vez lo que Noruega, el cambio que hace es jugar con 3 defensores. Me parece que...
0: Sjöldrup quería hacer la pelota al área. Möller-Bolfa. Intenta el ataque el equipo noruego. A la olla, dice al área, dice el profesor Carlos de los Cobos. ¿Será que le hacen caso? Que medio lo utilicen, ¿cierto? La pelota al área, Sjöldrup. Metía el pase, red de piso. Primero la barrida defensiva, oportunísimo. De Due al saque, le mandan ataque, sí, por izquierda para Noruega.
3: Es que Noruega no sale de ese jueguito de querer juntar y juntar pases y juntar pases. Y nunca un pase entre los volantes, entre las líneas. Yo creo que Noruega le hace muy fácil a la línea defensiva de Costa de Marfil.
0: No los pone a prueba.
3: Le hace la tarea fácil, porque mira hasta dónde va Odegaard.
1: Bueno, a esta altura del partido tampoco nadie quiere perder
4: la
1: pelota, digamos, ganar. Probablemente tenerla te mantiene más seguro. Aunque ellos son muy determinantes a la hora de tirarla al área, los noruegos.
0: Archness pone a jugar a Oscar Bob. Pone el pase en ataque para Noruega. Se viene el segundo. Haaland. Es de siempre. Créamelo. Haaland. Sencillo. Apareció. De zurda. Gol. De Noruega. Todos, el colectivo. Todos para Haaland. Lo marcó nadie, de zurda, no lo habíamos visto, a 4 para 90 en el tiempo de juego. Noruega 2, Costa de Marfil 1.

0: había estado buscando esta oportunidad durante todo el partido. No se le había dado, no le llegaba la pelota. Tuvo dos cabezazos que fueron atajados por el portero de Costa de Marfil y finalmente encontró esa pelota que necesitaba frente al arco, solito, que era más fácil meterla que tirarla fuera. Y si uno se llama Erling Haaland, mucho más fácil todavía.
1: No necesita verlo, Ronald. Tenés que saber que ahí está, tenerle paciencia. Es un jugador de oficio natural. De hecho, incluso ni conecta bien. Intenta de cajón, como le decimos naturalmente a esta jugada. La pelota va despacio, con drama, y hace el 2-1, y lo que ya hemos dicho, ¿no? Ellos tienen pausa, son pragmáticos hasta cierto punto y saben que en cualquier momento van a poder llegar. ¿Viste lo que hizo Bob por la derecha? Se mete para adentro, encuentra a Ver suelto con todo el espacio, el centro,
2: la jugada, y para Haaland y el gol. Exactamente, Quique, la jugada previa es lo que hace todo, ¿verdad?
1: Porque Bob, el que entró por Musa.
2: Claro, lo único que hace Haaland es empujar la pelota, pero la jugada previa es la jugada diagonal dentro del área para Berg si entra una pelota que Haaland lo único que hace, pero hay que estar ahí, ¿verdad? Porque los goleadores son los que saben dónde va a llegar el balón.
3: Bueno, pero la importancia de tener un hombre en línea, que a pierna cambiada, que sea capaz de encarar. Cierto, que este fue el que ingresó prácticamente por
1: Nusa.
3: Bob. No, yo creo que entró más por
0: Sorlos, sí, entró por Sorlos.
3: El lugar donde jugaba Sorlos. Pero va para el medio y como el número 6, pica al espacio que no lo habíamos visto durante todo el partido. Y en ese pique se la ponen clarita para que después... Cuando le llega a Haaland dentro del área, te dejo, Ronald.
4: Porque Odegaard toma la pelota, 2-90, deja la pelota en Oscar Baum. Está dentro del área, retrocede otra vez Odegaard. Va a la marca de dos africanos, hombres de Costa de Marfil, Oscar Baum. Se acomoda con la pelota Chicho Serna, será saque de banda en ataque, sí, por derecha para Noruega.
3: Sí, para que después Haaland dentro del área haga lo que más sabe hacer, donde es su especialidad. En tocar la plena para poder hacer la diferencia y poner a Noruega a pocos minutos de pasar a la siguiente fase.
0: Hubo un cambio en Costa de Marfil inmediatamente después del gol. Ingresó con el número 14, Diakite, y se fue, creo que fue Pepe, con el número 19.
4: Correcto.
2: Y los cambios funcionaron, Ronald.
4: De acuerdo.
2: Ya lo decía aquí, que entró Boy y revolucionó esa parte del... el campo.
1: Para... características diferentes a la de Sorlok, ¿no? También a la de Nusa, pero entró y hace un gran trabajo.
4: 50 segundos para los 90 minutos, tiempo de juego. Diomandé quiere el ataque para Costa de Marfil, deja la pelota en corto dentro del área para Diallo, que es trabado por el rapado Arsnas, hombre que ingresó con boleta de cambio. Se pone en pie Diallo, pero toma la pelota el equipo de Noruega con Sander Berge hacia la izquierda. Duribjørn Hagan quería jugar con Andreas Schjelderup. Vendrán los 90 minutos y 2-1 le gana Noruega Costa de Marfil. Noruega quiere el tercero. Mira Haaland en el movimiento. Dale Haaland. Haaland de zurda. Haaland de zurda de espaldas. Está de espaldas al marco. Tiene que jugar hacia otro costado. Así el remate entre Haaland y Andreas Schjelderup. Obsequió pelota en ataque el equipo de Noruega.
3: Pensé que Haaland iba a rematar cuando ganó la posición porque estaba perfilado para su pierna.
2: Claro.
3: Ahí la aguanta un poco y es donde... la defensa de Costa de Marfil logra reponerse.
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4: El equipo de fútbol de primera escoge. ¿Y por qué el gol de Haaland? El momento del partido.
1: ¿Ya decidiste?
4: ¿Qué dice Quique Lanza?
6: Esa es la jugada, además colectiva, además exquisita, ¿no? Por cómo se dio y lo que estábamos esperando de Haaland. Yo creo que todos esperamos que Haaland haga gol, ¿no? Uno se vuelve como fan de estos chicos también a la hora de hacer su trabajo en los relatos, en los comentarios. Para mí ese es el momento.
4: ¿Campeón intercontinental?
3: Igual, el gol de Haaland, porque hasta el momento es el que marca la diferencia para que Noruega de terminar así pase a siguiente fase.
4: Campeona intercontinental como hincha de Independiente.
0: Ay, gracias, sí, obviamente.
4: Costa de Marfil para ataque, balón suelto, los 5 con 50, rechaza zona defensiva. Viene la presión inmediatamente en ataque. Que si es que quería poner la pelota en el área. Recuperaba Diakaté. Ahora es en ofensiva del equipo de Costa de Marfil. Y 90 más 2, ¿será que hay respuesta? ¿Será que hay ataque? Diakaté, hombre que ingresó con maleta de cambio, filtra inmediatamente para Sangre. Velo a Diakaté, nadie lo marca. Pase de pierna zurda, pasadísimo. Cometía falta en ataque la selección de Costa de Marfil, Rosa.
0: Bueno, sí, claramente el momento del partido estábamos coincido con todos. No hay otro, obviamente. Haaland es el que hace la diferencia.
4: Profesor de los Cobos, mundialista con México.
2: Bueno, en este momento parecería que, aunque ya falta muy poco tiempo, es más fácil que Noruega haga el tercer. ¿Por qué? Porque el equipo, lógicamente, el equipo de Costa de Marfil se va a brindar para el frente buscando el empate.
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4: Y hay más cambios en Costa de Marfil.
6: El número 22, Gesan, en lugar de Diamandó. Además, Baturé, el número 24 también. Y se fue en el equipo de Costa de Marfil, Conan. Conan y Diomandé se fueron. Ingresaron Ture y Gesan.
4: Profesor de los Cobos.
2: Y Conan hizo un buen trabajo, ¿eh? Por el lado izquierdo. Siempre estuvo llegando por el sector izquierdo, estuvo mandando centros, es decir, fue un jugador importante para el equipo de Costa de Marfil.
0: Pone toda la carne al asador el técnico, obviamente le quedan 5 minutos para dar vuelta a esta historia y llevar el partido a la larga.
2: Y Haaland suma 7 goles con este, me parece.
3: 5.
2: ¿A 5?
3: 5 goles. Ah, ok. Messi 6, Haaland 5.
0: Pero bueno, Messi lo puede alcanzar Mbappé, tranquilamente el viernes, ¿no? O pasar.
3: Mbappé 4.
4: 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Están a 3 minutos de estar en la siguiente ronda del mata-mata, eliminación directa, octavos de final de la Copa Mundial de la FIFA, que toda está completa aquí en Fútbol de Primera, la radio del Mundial. Zangare se metía en problemas, en bronca con el banquillo de Noruega, que no quería regresar la pelota. Toma la pelota Zangare, deja en corto para Kessié. Hace el cambio de juego inmediatamente hacia la izquierda, derecha en ofensiva, Corrico con Diakaté. Deja con Diallo. Está a par de metros dentro del área. Diakaté intentaba hacer la pared, recuperaba el equipo de Noruega. Diakaté no comete falta, recupera Due para el equipo de Costa de Marfil. Enviarla al área, hombre, el cabezazo es flojo. Tiene que venir Fredrick, el hombre que ingresó con maleta de cambio. Lateral por derecha, rapado. Ahora Odegaard comete falta.
6: La hace bien, la aguanta. Hay faltas más digamos
4: severas, groseras,
6: severas, que no las pite el árbitro, pero es foul.
0: Se armó la pelea.
6: Es foul, me parece que la busca y la compra el árbitro y es una zona peligrosa para el cierre.
4: Ayer contra El Iguay de Noruega y Costa de Marfil respectivamente, ¿qué dicen tus tarjetas, Rosa? 19 en el boxeo.
0: No necesariamente gana el que... Lo dije ayer, en el fútbol no necesariamente gana el que juega mejor, pero la gran discusión es, ¿juega mejor el que tiene la pelota, el que la mueve por todos lados pero no la puede definir, o juega mejor el que logra hacer los goles con poca posesión de la pelota? Y ese es el gran debate del fútbol.
3: Un gran debate.
2: Sería quizá, juega mejor normalmente el que tiene los mejores jugadores, ¿no?
0: Y bueno,
6: son dos sistemas diferentes. A mí me gusta Noruega, a mí me gusta.
4: Kessié o Diallo. Kessié de derecha, Diallo de zurda. Va a cobrar Diallo. ¡Al marco! ¡Tapa el guardameta! Milan, tapadón. Se iba a meter al ángulo superior derecho del guardameta noruego. Y le envía el tiro de esquina Ford. Vehículos hechos tan capaces como tú para Costa de Marfil. Sacó el gol del empate el guardameta.
1: La hizo sola porque no puso barrera.
3: La mano cambiada, pero
0: impresionante atajada.
3: Casi que es la jugada del partido.
1: Es el momento.
0: Podía haber sido. Qué cerca estuvo Costa de Marfil.
4: Cobra de Alon, cabezazo defensivo por parte de Fredrik Aschner. Quería contraataque el equipo de Noruega. ¿Será que lo consigue con Bob? Trabonazo, Lísico, de partido, de barrio. Me gustó el trabonazo. Será saque de banda. Medio campo por derecha para Noruega. Rosa Beatriz Sánchez en fútbol de primera.
0: Y yo tengo una pregunta para los futbolistas de la mesa. Porque vi cómo celebraban con el portero de Noruega esa atajada monumental. ¿Por qué los futbolistas celebran empujándose y pegándose? ¿Qué es eso?
2: Es una reacción natural.
0: ¿Pegarse?
2: Euforia.
3: Mucha euforia.
1: La adrenalina, ¿no? La adrenalina.
2: ¿Sí? Exactamente.
0: O la testosterona. O una combinación de todo.
3: También. Todo su esplendor.
2: Hormonales.
0: Porque las mujeres no. Futbolistas no celebran pegándose, chicos.
4: Diakate quería hacer el servicio de la última del juego. Son 5 segundos para el final. Quique Lanza será tiro de esquina para el equipo africano.
1: Que Rosa pregunta algo que ya conoce.
0: ¿Qué?
1: Ya tenía la respuesta.
3: Ay, ay, ay.
0: No.
3: Hasta el arquero va al ataque.
4: Fofana, el guardameta, va al ataque. Van a esperar a Fofana. Si hace gol Fofana, invito a la cena a esta mesa de fútbol de primera. Listo. Porque además sería mi resultado de la quiniela.
1: No, no, no, no.
4: ¿No lo crees, Quique?
1: No. Yo quiero la penca. No.
0: Bueno, yo quiero el asado.
1: No me de cena.
4: Cobre Diallo. Viene el cabezazo. 5:50. Pelota arriba primero. Hacía Fredrik la defensiva. El juego está por terminar. 7:40. Pelota hacia atrás. No termina el árbitro. Lo celebra Chicho Serna también con el 2-1 para Noruega. Deja en el camino a Costa de Marfil. 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
4: Definió en 90 minutos la selección de Noruega 2-1 su victoria contra Costa de Marfil. Mi expectativa, quiero saber la del equipo de analistas, del equipo mundialista de Fútbol de Primera, era cuándo y cómo iba a anotar Erling Haaland, que terminó definiendo la serie contra Costa de Marfil.
0: Bueno, más bien que cómo, ya sabemos cómo define Haaland, pero cuándo. Y se le iba el partido a Noruega. Haaland no había tenido prácticamente actividad. Estábamos diciendo, estaba desaparecido, no le llegaba la pelota, porque claro, Noruega estaba tirada muy atrás defendiendo el 1-0. Y Haaland estaba frustrado. Había tenido 2 de cabeza en el primer tiempo que no habían terminado en gol. Y no tenía oportunidad. Encima después le sacaron a su socio, a Sørloth, con lo cual se veía más complicado, pero luego del gol de Costa de Marfil, Noruega decidió dar un paso adelante, o 2 o 3, se decidió atacar y lo encontraron a Haaland. Y cuando a Haaland lo encuentran, ya sabemos todo lo que pasa. Es el as de espada de este equipo. Juegue bien, juegue mal, Haaland siempre hace la diferencia.
2: Así es, y hay que decirlo, el equipo de Costa de Marfil hizo un buen partido. Fue un digno rival, en ciertos momentos fue mejor que el equipo noruego. Mas sin embargo, los cambios funcionaron muy bien, porque la entrada de Bo ayudó a que esa conexión que tuvo por el lado derecho con Bergs terminara justamente con el olfato que tienen los goleadores, ¿no, Ronald? Es decir, la pelota que solamente tuvo que empujar, solamente Haaland lo tuvo que empujar para definir el partido.
3: Bueno, lo que queda muy claro es, Noruega sabe a qué juega y cómo lo juega. Noruega sabe a qué apuesta, y le apuesta a Haaland, teniendo un goleador como el que tiene, confiando en él. Haaland tuvo 2 cabezazos que no llegaron de muy buena forma, pero que resolvió. Y después la que termina marcando el gol. Pero está donde está y donde tiene que estar. Entonces Noruega lo tiene claro. Costa de Marfil lo intentó. Para mí, con muy pasivos. Yo esperaba que Costa de Marfil, al verse con el resultado abajo, fuese con otra intención, fuese más agresivo, quisiera recuperar más alto la pelota, pero nunca lo hizo. Y yo creo que al final el premio al que es ordenado y al que tiene todo claro para sacar un difícil partido y ante un difícil rival como lo fue en esta tarde, hagan el Mundial.
6: Yo insisto, uno se pregunta en qué momento la va a meter Haaland, en qué momento se va a conectar Odegaard con Haaland, Sørloth con Haaland. Y hoy lo ha hecho Bob con Berg y compañía, ¿no? Y eso hace la diferencia. Siempre hizo la diferencia cuando Haaland anota. Noruega, merecido. Rosa a veces dice que poco lo de Noruega. A mí me encanta este equipo, porque es pragmático, es sencillo, es práctico, muy seguro, muy maduro. Saben lo que tienen y saben cómo explotarlo. Y ahora se viene el show.
3: También saben cómo celebrarlo.
0: La celebración bonita, icónica, ¿no? Con el tambor.
3: Claro.
6: Qué lindo. Odegaard, el capitán. Y todos a remar.
0: Y sí, qué lindo esto realmente, estas cosas que nos deja el Mundial.
3: Logran, ¿no?, que hasta el estadio se quede callado.
6: Sí, sí. ¿Y por qué no remamos, Rosa?
3: Vamos a remar. Vamos.
4: Lo hacemos en la pausa en Fútbol de Primera.
6: No, escuché.
4: Ah, perfecto. Gracias, Claudio.
0: Vamos.
4: Dale, Odegaard, dale que tenemos que vender.
3: ¡Qué lindo, qué lindo!
6: ¡Que vive el Mundial, que vive el fútbol!
0: ¡Uy! ¡Remen, chicos, vamos!
3: ¡Remen en dulce de leche!

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0: en Fútbol de Primera. Es la radio del Mundial. Después de disfrutar del 2 Noruega, 1 Costa de Marfil, ¿qué expectativa nos deja ahora Noruega para esa fase de eliminación directa contra Brasil?
1: Es una pena, ¿no?, que se tenga que ir uno. Ya empezamos, llegamos a esta fase en donde es una pena que se vaya uno, porque ya van quedando los mejores. Yo no sé si a Noruega le va a alcanzar. Acá podemos instalar esta discusión y después la podemos seguir en el show diario de Fútbol de Primera que vamos a tener hoy. Pero digo, no sé si a Noruega le puede alcanzar con Haaland, con Sørloth, con Ødegaard y con Nusa, para ganarle a una Brasil que es Brasil, o sea, que tiene también jugadores que hacen la diferencia, más allá de que no juegue como equipo o de que no esté en el nivel que todos esperamos, pero todavía es Brasil. Entonces, no sé si jugando así esta Noruega le puede alcanzar o no. Sé que la efectividad la tiene, pero no sé cuánto más lejos lo puede llevar a Noruega este tipo de juego.
2: Aunque Brasil no ha convencido hasta el día de hoy, no ha, como ha jugado, sin embargo, sabemos que siempre tiene jugadores importantes, ¿no? El tema de Noruega pasa porque si marcan bien el rival, lógicamente es una situación lógica, a Haaland, el equipo no es el mismo, ¿no? Entonces yo siento que Brasil, a pesar de que no es el Brasil de otros tiempos, tiene jugadores con mucha calidad y vamos a ver un buen partido, porque la realidad es que Brasil es uno de los candidatos para ganar este. A pesar de que no es el Brasil de otros tiempos, siempre será candidato para competir por el Mundial.
3: Bueno, es que Noruega, lo decía en el comentario anterior, sabe a lo que juega. Y Noruega es un equipo que individualmente también es fuerte, porque tiene un goleador. Cuando vos tenés un goleador en tu selección, en tu equipo, casi que llevas un plus, tenés un plus, ¿cierto? Después, Brasil es una selección que me parece que ha ido de menos a más, ha ido creciendo. También basada en sus individualidades, se le han venido lesionando jugadores que son importantes por este presente. Pero lo que decís, Carlitos, no deja de ser Brasil. Hay que verlo, pero yo creería que Brasil está un poquito por encima de Noruega y podría pasarlo.
4: Bueno, yo también, tradicionalmente, porque ande como ande, siempre va a ser candidata, como también hay algunas selecciones europeas que anden con alto, mediano, bajo nivel, son candidatas. Ahora, es incomodísimo enfrentar a Noruega, es una selección también que sabe cómo hacerlo, sabe lo que tiene, son pacientes además, y tienen a este hombre, Haaland, adelante, que son 90 minutos más el alargue que tenés que cuidarlo y en alguna se te va a soltar y te va a hacer daño. Ahora, creo que Brasil sí tiene con qué contrarrestar, cosa que no tuvo Costa de Marfil. Me parece que va a ser bastante, bastante parejo. Como dice Rosa, es ahí donde a veces ya empezamos a estas instancias a lamentar que se va uno y celebrar que se quede el otro. Pero la verdad que se nos viene un duelo de sistemas diferentes, pero un plato exquisito futbolero, que lo vamos a disfrutar mucho.
3: Y unas parejas que se van armando, que están acostumbradas a competir entre ellos, como es los dos defensores de Brasil frente a un Haaland o frente a un Sørloth. Que compiten mucho por Champions, porque hacen
4: Premier League,
3: parte de la misma
4: Champions
3: liga
4: en Europa, sí señor.
0: Despedimos y le damos el hasta pronto a quienes nos han seguido en el canal de YouTube de Fútbol de Primera. 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
4: Estamos en Fútbol de Primera, la radio del Mundial. Tras la victoria 2-1 de Noruega contra Costa de Marfil, aún nos queda mucho y bueno, señor Quique Lanza, Rosa Beatriz Sánchez, con la jornada futbolera que resta a través de Fútbol de Primera.
5: Así. Sí, queda mucho. Tiene que quedarse toda la banda con nosotros acá. Viene el show diario. Vienen las transmisiones de los partidos que restan, ¿no? México-Ecuador.
4: Y Francia-Suecia.
5: Grandísimos partidos, grandísimas transmisiones también acá en Fútbol de Primera. Y bueno, como la que hemos vivido nosotros acá. La verdad que creo que Chicho, Rosa, Carlito, vos, yo, la verdad hemos disfrutado mucho este partido. Porque incluso habíamos dicho, al menos yo, que se iba a solventar en los 90 minutos. Me parece que cuando hay gente como este Haaland, insisto, la gente dirá que cansa, pero la verdad que son jugadores determinantes, que cambian la historia en cualquier momento.
6: Sí, absolutamente. Es uno de estos jugadores que lo íbamos a seguir durante el Mundial, así como a Harry Kane, como a Messi, como a Vini. Estos jugadores que tienen que marcar la diferencia en sus equipos, y Erling Haaland lo está haciendo realmente. Este equipo, yo reitero, no sé hasta dónde va a llegar Noruega, porque para mí se requiere mucho más que un par de jugadores en un equipo, pero hasta ahora le ha alcanzado a este equipo, que hacía cuánto, más de 40 años que no estaban en un Mundial.
4: Noruega desde Francia.
6: Claro, Francia 98, sí,
4: 28 años.
6: Bueno, no eran 40, pero sí, muchos años estaba el papá de Haaland en ese momento, y ahora su hijo haciendo la diferencia y llevándolo lo más lejos posible a este equipo, a este sorprendente equipo de Noruega que sorprende en tantas cosas.
5: La verdad que
6: ¿no?
5: sorprende.
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0: Noruega 2, Costa de Marfil 1. 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
2: Señoras y señores, ¿qué tal? ¿Cómo están? Bienvenidos. Esto es Fútbol de Primera, la radio del Mundial. 16avos de final desde New Jersey. Se enfrenta la selección de Francia, la selección de Suecia. Y estamos por Fútbol de Primera desde la cabina Ford. Acompañado por el capitán Pibe Valderrama. Con nosotros también los campeones del mundo, Jorge Burruchaga, Mauro Silva, quien les saluda, Kevin Rodríguez y todo el equipo mundialista que está listo para este encuentro. Pibe Valderrama, ¿cómo estás? Qué gusto saludarte.
3: Kevin, buenas tardes. Un saludo para todos los oyentes de Fútbol de Primera y al gran combo del Burru y Mauro, los campeones. No, estamos aquí listos para el partido.
2: Ay. ¿Qué partido se viene,
3: No se vale empate.
2: No se vale empate. Uno va a tener que despedirse. Mauro Silva, ¿cómo estás? ¿Todo bien?
4: Todo bien, Kevin. Qué bien estar contigo aquí con el capitán Pibe Valderrama, con el querido Burru y todos los oyentes de Fútbol de Primera. Partidazo, ahora ya no hay margen para error, es que se equivoca, se hace las maletas y se va a casa. Ya pasó con Alemania, ya pasó con Países Bajos, hay que andar con mucho cuidado. Francia es un equipo muy fuerte, pero cuidado, cuidado que en esta fase en que estamos ahora no se puede equivocar.
2: A ver si va tomando fuerza el equipo francés.
5: La France que va a jugar cet après-midi.
2: Parle François, mirá.
5: Ça va bien, Pibe? Mago, ça va bien?
4: Très bien.
2: Ça va bien.
5: Bien?
2: Bien.
5: On va passer un bon journée cet après-midi.
2: Así será, por supuesto.
5: Va a ganar la France. La France va a ganar.
2: Probablemente sí. Ahí estamos traduciendo, pero le entendemos muy bien. Qué bárbaro, Jorge Burruchaga.
5: Merda. Claudio, merda. Bueno, un placer de vuelta a estar nuevamente con el Pibe, con Mauro, con vos ahora, Kevin. Y juega la Francia, ¿no? La Francia que tiene para mí uno de los mejores planteles del Mundial, el que junto a Argentina, creo yo, que fueron las dos mejores selecciones en lo que va de hasta ahora. Y con un repertorio de variantes impresionante, ¿no? Enfrente a un equipo sueco duro, seguramente juego aéreo, mucha pelea, contrarrestar la velocidad, los dribbling de todo este equipo francés que realmente está súper dotado. Y estamos en la puerta de ver un partido de uno de los tres candidatos que al menos yo creo que muchos dijimos, ¿no? Que es Francia.
2: Se mantiene como candidato, tal cual. Esto es Fútbol de Primera. Hacemos la primera pausa y regresamos desde la cabina Ford.
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19: Se terminó el partido, ha ganado Alemania y ha conseguido esta victoria trabajada por dos tantos contra uno y también la clasificación.
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2: Señoras y señores, seguimos en Fútbol de Primera, la radio del Mundial, con la previa del encuentro entre Francia y la selección de Suecia, que buscan pasar a octavos de final. A primera hora se ha clasificado por primera vez en su historia la selección de Noruega, ganando su encuentro 2-1. ¿Quiénes esperan a los ganadores de este encuentro? La selección de Paraguay, que ayer derrotó a la selección de Alemania en penales. Esto es Fútbol de Primera, la radio del Mundial, con la previa del partido entre Francia y Suecia. Estamos con el Pío Valderrama, Mauro Silva, Jorge Burruchaga. Volvemos en minutos.
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0: Primera la radio del Mundial en los Estados Unidos, desde la cabina Ford, vehículos hechos tan capaces como tu pibe Valderrama. Una de las selecciones, como ya lo mencionábamos en el primer bloque, candidatas y que ha mostrado tal vez lo mejor en esta Copa del Mundo, Francia, ¿no?
1: Sí, Francia, porque tiene la continuidad del cuerpo técnico, tiene la continuidad de algunos jugadores que ha estado en el mundial pasado. Y está jugando bien, entró al campeonato mundial ganando y vamos a ver, pero como dice Mau, a este es un partido que no se va al empate.
0: No se va al empate, uno tiene que irse. Suecia que pasó de la mañana a la noche el siguiente partido, porque ganó 5-1 en su debut y después le metieron 5 el equipo de Países Bajos.
2: Sí, y llega ahora con Francia, para mí va a jugar diferente Suecia, para mí va a ser mucho más conservadora. La fase de grupo es una cosa, ¿no, Kevin? Después cuando llega aquí no se puede equivocar, entonces para mí aquí los partidos que estamos viendo son siempre con mucho más precauciones defensivas, mucho más organización, porque claro, Francia para mí tiene el mejor ataque del mundial, te mete un gol Francia y ahí peor para Suecia, para mí va a intentar aguantar el partido todo lo que pueda.
0: Ahora, la selección de Francia sabe también que dar un golpe en la mesa en este partido da un mensaje a todos, ¿no? Jorge.
3: Sí, sin duda, Kevin, como decimos, como dice el pibe y Mauro, Francia yo creo que es una de las candidatas, sin lugar a duda. Y en estos mata-mata, normalmente el que es banca, como Francia esta tarde, y Suecia punto, siempre el punto va a querer hacer el partido más largo, el más friccionado, el partido que vayan pasando los minutos y se fastidien los franceses si logran sostener el ritmo defensivo. Y tratar de buscar alguna contra, algún juego aéreo. Yo creo que no va a haber mucho más de Suecia y Francia, con la tranquilidad que tiene a través de los futbolistas que están en cancha. En cualquier momento y de una acción individual, estos sí que tienen acciones individuales para ganar un partido, porque tienen 4 ahí adelante que son terribles.
0: Recursos
3: no les faltan.
0: Ay, no le falta de la selección de Francia.
2: Y el banquillo, tener adelante y tener banquillo.
3: Pero sin lugar a duda, esto es un partido. Y yo digo desde hace un tiempo: en un partido el rico y el pobre se emparejan.
0: Señoras y señores, esto es Fútbol de Primera, la radio del mundo.
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0: Esto es Fútbol de Primera, la radio del Mundial. Los equipos están en el túnel, ya listos para salir al campo y cantar los himnos. Regresamos enseguida.
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0: señores, todo listo. ¿Cómo sale la selección de Francia? Con Mignan en el arco, Jules Koundé, Upamecano, Saliba, Lucas Digné, Aurélien Tchouaméni, Adrien Rabiot, Ousmane Dembélé, Olise, Barcola y Mbappé. Aquí hay artillería pesada. Y mientras que en Suecia está Zetterström, Lagerwilke, Lindelof, Gudmundsson, línea de tres, Östlund, Ayari, Bergvall, Svensson, Anthony Elanga por el costado de la derecha, Gyökeres y Alexander Isak, dirigidos por Graham Potter. Y por el lado de Francia, el coach, el mister Didier Deschamps. En este momento, señores, ustedes que han estado en infinidad de partidos en Copas del Mundo, ya están los nervios a flor de piel, ¿no?
1: Sí, aquí ya hay ansiedad, ya hay ganas de que empiece el partido para ver lo que ocurre. Mucha concentración, también mucha tensión, porque en este tipo de partido no se puede equivocarse, no se puede cometer errores.
0: Estamos con el Pío Valderrama, Mauro Silva, Jorge Burruchaga, quienes saluda a Kevin Rodríguez. Hablábamos del protocolo. Hace años no escuchábamos ni la música, ni los himnos. Era muy distinto, ¿no? Todo.
2: Estábamos en un campo de batalla. Sí.
3: Arrancaba el himno y no aparecía después, ¿vio?
0: Este es el estadio que va a albergar la final de esta Copa del Mundo. Luce muy bien el clima por ahora. Mueve la selección de Suecia. Estamos por Fútbol de Primera, la radio del Mundial. 16avos de final. Moverá el equipo nórdico. El toque atrás, el balón comenzó a rodar y nosotros a disfrutar en Fútbol de Primera. Trazo largo, largo, largo. Tiene que cuidarle el cabezazo en el medio. Ojo con esta que la tiene Elanga. Intenta el sombrerito abriendo por el costado de la derecha donde viene apareciendo Svensson. Llega a presionar Lagerwilke. La salida le pasaron llevando a Lucas Digné. El lateral izquierdo. Hay muchos cambios respecto al partido anterior. Por ejemplo, salía Toué, que hoy no está en el once titular, tampoco Koné. Lacroix y Teo Hernández son los que no están en el equipo francés respecto al último partido contra Noruega.
1: Sí, porque como ya estaba clasificado Francia, podía cambiar un poco el equipo, pero vuelve un poco la base del equipo del primero y del segundo partido, ¿no? Francia, que es un equipo para mí muy fuerte, con dos extremos ahí, con Dembélé y con Barcola, y Olise, que a veces también por detrás de Mbappé, tiene una conexión, un entendimiento con Mbappé muy bueno.
0: Ahora, la primera pelota que toca Mbappé, por supuesto, bien resguardado. Hay que tener cuidado con el número 10, que ha de tener en el retrovisor también, que anotó Erling Haaland y que ya está con 5 goles, ¿no?
2: La gran pelea de los goleadores, ¿no? Messi, Haaland,
1: Mbappé,
2: Kevin Kane,
0: lo que Mbappé. No, pero es lo que esperábamos de esta Copa del Mundo, con todas estas figuras, ¿no?
3: Ah, no, sí, claro, son goleadores en su equipo.
0: Pero sí.
3: Porque la competencia sigue igual.
0: Y han respondido, que eso es lo bueno.
2: Pero la competencia arrancó temprano, ¿no?
0: Sí.
2: Tempranito arrancó.
3: Temprano, si Messi metió 3, todo el mundo dijo, ¿cómo?
2: En 2 partidos 5 goles, Messi.
1: Y la fase de grupo con 48 equipos también,
2: claro.
1: Bien y bien, ¿no?
0: Había que aprovechar. Trazo largo, Digné con el cabezazo, tiene que aparecer Olise, este que tiene un pincel en la pierna izquierda, robó en el medio, Bergvall se queda con el esférico dejando un costado para Svensson, este con el Anga, el toque al medio, donde aparece Bergvall de nuevo, dejando hacia atrás para Lagerwilke, que presiona la selección de Francia en 3 cuartos de cancha. Ahí está el capitán, Víctor Lindelof, con la pelota, levantando la cabeza, el trazo largo, buscando a Gyökeres, este del Arsenal, que la va a pelear en el fondo. Atentos con esta, ganó la pelota, el toque atrás y saque, la tiene el primero. El disparo a las manos del guardameta. A ver, quien tocó la primera vez la puerta en la selección de Suecia, en una jugada de contra rápida por el sector de la izquierda.
2: Y otra vez lo que pensamos, pelotazo largo que devuelve el delantero para Isak, que le pega débil a la mano del arquero, pero una primera llegadita de Suecia.
0: Bueno, y con esto demuestra personalidad también el equipo sueco por ahora, es cierto, van 2 minutos nada más, pero es decir, aquí estoy.
3: El equipo sueco tiene buen equipo también.
0: Adelante.
3: Sí.
0: Imagínate quiénes están. Isaac de Liverpool, Gyökeres del Arsenal, Elanga del Newcastle.
3: Por eso yo tengo un buen equipo también. Es un partido mano a mano.
0: Correcto.
1: Y hay que decir, ¿no? Estamos aquí también para que Francia vea que cuidado, ¿eh? Que venimos aquí a ganar también.
3: Que no se confíe.
1: Sí.
0: Que no se vaya a confiar.
2: Y sobre todo lo bueno es que cada uno con sus armas, bien distintas. Pero bueno, es lo que hay en un lado y en el otro. Y acá, como decimos, en un partido se empareja todo.
0: Señoras y señores, el toque de Ousmane Dembélé. Ahí está el balón de oro. Intenta por el sector de la derecha, que la tiene Michael Olise. Va conduciendo pegadito a la banda como le gusta. Va avanzando Verbal, que está apareciendo. Le sacaron la pelota al número 7 del equipo francés, que anotó hat-trick también el Mosquito. Ahí llegaba Ayari. Este chico, hay que ponerle atención, del Brighton. Hizo doblete en el primer partido. Tiene una pegada de fuera de área tremenda, el número 18 del equipo sueco, que juega con su tradicional uniforme amarillo. Pantaloneta azul, calcetas amarillas. Está Michael Olise. Con la mirada fija en su compañero, va a venir el centro al área. Va pasado el cabezazo de Saliba. Segundo cabezazo, apareció Upamecano. De nuevo Rabiot metiendo la pelota. Tres cabezazos en el área. Dicen que dos son gol. La rechazan por el costado de la derecha. En salida va a tener la oportunidad de ponerla de nuevo en el rectángulo Lucas Digné. Dándose cuenta dónde están sus compañeros, recibe Olise, que es el que va a ser la brújula, el eje, el conductor de este equipo. Upamecano, Olise con la pelota, resguardado todo el equipo sueco, dejando para Aurelien Tchouaméni. Olise con la pelota, tranquilito, pero hace mucho daño cuando este chico aparece. Upamecano, dejando para Kylian, se da la media vuelta. Abriendo por el costado de la derecha, aparece Dembélé por la espalda, le pasó ya Jules Koundé, decide tocar con Dembélé. Bueno, ahí va saliendo la selección ahora de Suecia. Balón largo, va Elanga, qué pique metió Elanga, llegó a la pelota Elanga, nadie lo acompaña. Hace el recorte, tiene que recomponerse en la zona baja la selección de Francia. Qué pique que metió Elanga, no le ganó a los tres jugadores franceses y va tocando de nuevo el número 11. Ahí le llegaron a trabar, ya no pudo salir Olise con la pelota. Qué bonito partido hasta ahora, pibe.
3: Sí, no, los dos equipos.
0: Y mira el pelotazo, perdón que te interrumpa, porque parecía que llegaba, tiene que salir Zetterström a meter un balonazo, porque si no llegaba Barcola. Ya me contás, pibe, bueno, hay dos pelotas en el campo. Pibe, qué buen arranque, ¿eh?
3: No, que los dos equipos fueron a buscar el partido. Ellos saben que no hay empate. Los dos salieron a buscar con sus condiciones que tienen.
0: Bueno, el principal del encuentro es Dani Mikaeli, este de Países Bajos. Ahora sale tocando la selección de Francia, apoyándose por el costado derecho, donde está Dembélé, este con Jules Koundé, el número 5 del FC Barcelona. El toque en corto, dejan ahora para Tchouaméni, que mete muy bien el cuerpo, la media vuelta atrás, el toque. Va a decidir tocar con Rabiot, su compañero del Milan, abriendo por el costado de la izquierda, la tiene Rabiot, el toque comprometido. Logra robar, hay una falta, Jorge. Aguanta bien la selección de Suecia, ya vimos también la hoja de ruta, ¿no? Juego directo, buscar arriba a estos jugadores veloces que tiene entre Isaac y Elanga.
2: Se agrupa Suecia, Kevin, con una línea de 5, 4 y uno delantero, que es el Isaac, el delantero y Elanga, que son los que salen en jugada rápida. Hay poco espacio y, bueno, Francia tiene que agudizar un poco el ingenio individual para llegar a convertir. Pero los primeros minutos de cada partido que vimos fueron así como este. Después de los 15... Tenemos que ver si a los 15 sigue igual. A ver quién predomina a partir de ahí.
0: A ver quién mantiene el ritmo. Ahí está la salida de Francia por el costado de la izquierda. La tenía Olise, de primera tocaba. Intenta salir entre dos, le robaron la pelota y una falta, Mauro. Hay que meter pierna en el medio y más también dejarle saber, por ejemplo, a Michael Olise, estos jugadores que tienen la pelota, que hay que deshacerse rápido, ¿no?
1: Sí, aquí ya comentó el pibe burro. Aquí es partido que no se puede permitir nada, que se equivoca va para casa, ¿no? Entonces hay que llegar duro también ahí. Hubo una falta ahí.
0: Sí, fuerte sobre Michael Olise. Era Yari otra vez que llegó a morder. El número 18, abrieron con Upamecano, que ya pasó la mitad del campo. Levanta la cabeza, sigue avanzando, nadie le marca, tiene espacio Upamecano. Intenta filtrar la pelota, levantaba el pie Jules Koundé, que aparece por interior, haciendo la pantalla para que el balón llegase a Kylian Mbappé.
1: Comentábamos antes de empezar la transmisión, ¿no? Para mí esa es la dinámica del partido. A Suecia no le interesa que se rompa el partido, no, que se ponga abierto, porque no le interesa, interesa alargar el partido, como comentó Burro, como pase los minutos, incluso si hay alargue, si hay prórroga para Suecia, no viene mal, ¿no?
0: El Anga con el esférico deja para Isaac. El trazo largo, tiene que aparecer Saliba dejando atrás para su guardameta. El toque por el costado de la izquierda para Lucas Digné. Este se apoya en Rabiot. El escaneo respectivo, vio el retrovisor a ver si no tenía nadie, porque ya le habían sacado la pelota una vez. Aurelien Tchameny, era Isaac, la salida ahora con Upamecano. La tiene Jules Koundé, muy acostumbrado también a salir por el sector de la derecha, teniendo en el equipo como siempre a Lamine Yamal, ¿no? Y ahora tiene, imagínate, jugás con Lamine Yamal en el Barça y ahí tenés a Olise, tenés a Dembélé por ese sector.
2: Bueno, el potencial que elogiamos de esta Francia, que a nivel individual es la selección que más puede hacer goles de esa zona de los jugadores que tiene potencialmente. Pero bueno, en estos primeros minutos que van a alcanzar 9, es un partido que todavía no se desarmó y no hay un dominador. La tiene Francia, pero sin peligro.
0: Y también Suecia, que intenta recuperar rápido. Vamos a ver ahora que tiene el esférico la selección francesa. Alain Le Bleu. Ahí está el toque para Saliba, que viene por el círculo central, saliendo, levantando la cabeza. Avanza por el sector de la izquierda con Digné. Llega a hacer sombra el ángel, toque hacia atrás. Todo el equipo sueco está en su territorio, Mauro.
1: Sí, es normal que esté así para mí. Y ahí es donde debemos mantener en cuanto al partido este a ceros. Suecia para mí va a tener una postura defensiva. Es normal porque tiene por delante el mejor equipo para muchos de este Mundial.
0: Ahora maneja el balón, bascula la selección de Francia. Por el costado izquierdo con Digné, el toque al medio con Rabiot, le sacaron el esférico. La tiene Isaac, mete el pique Gyökeres. Va Isaac, intenta para Gyökeres, en medio de los dos centrales. Va el del Arsenal, ganó Gyökeres dejando hacia atrás. El toque ahora lo hace muy bien con Svensson al medio. Verbal que está atrás, Strut que lo acompaña. Pero ha sido la dinámica, Pío Valderrama, estos toques al espacio donde los jugadores de Suecia han logrado ganar, y por lo menos en dos ocasiones. No, ahora fue Gyökeres en medio de los dos centrales, ¿eh?
3: Eso es lo que están planteando. Se tiran atrás cuando tiene la pelota Francia y cuando la recuperan salen rápido. Eso es lo que quieren hacer.
0: Y vamos a ver si le funciona. Si tienen el antídoto contra Francia, viene avanzando Ayaris, hace el recorte y toca el corto. No le entendió de nuevo Gyökeres. Recupera la selección francesa, no quiere problema, la manda a un costado.
2: Es un partido completamente fácil de ver estos minutos y cómo podía ser, ¿no? Un equipo de Francia que tiene que tener el dominio de la pelota, la paciencia, trabajar mucho con la cabeza, y otro que tiene que tener la paciencia, la tranquilidad desde lo emocional, de no dejar descubierto ningún espacio chico del ataque de Francia. Y lo están haciendo bien, y acá por ahora el que está un poco pagando la consecuencia es Francia, que no entra en ese cerrojo que le puso Suecia.
0: Todavía está intentando. Agradecer a toda la gente que está pendiente de Fútbol de Primera a través de YouTube. Tenemos miles de conectados desde todo Estados Unidos. Les mandamos un fuerte abrazo. Estamos con Mauro Silva, Pío Valderrama, Jorge Burruchaga y el equipo mundialista con el encuentro de Francia y Suecia. El toque a un costado, Strut que va avanzando después del camino a Koundé y entró al área. Intenta el centro, demasiado largo. Otra vez ganándole al lateral. Y esta vez fue Elliot Strut, el jugador del Malmö, el único que juega en Suecia. Pero bien puntió la pelota, pibe, con mucha intención. Ya a la hora del centro le costó porque iba cayendo, ¿no?
3: Sí, ya iba de así mucha posición, pero hace el intento de jugar mano a mano con el equipo francés. Ellos no se tiran para atrás y quedan atrás esperando, sino que es contragolpeo.
0: Se lo digo, tuve la oportunidad de relatar el primer partido de Suecia. Me parece que es lo más cercano a lo que estuvo cuando le ganó 5 a Túnez. Vamos a ver ahora a la selección de Francia. Olise que va conduciendo por carril central. El toque para Mbappé. Se acomoda Mbappé. Deja dos en el camino. Abre por la derecha. La tiene Koundé. Ahora el amague. Está en el vértice del área. La tiene Dembélé. Vamos a ver el mosquito si vuela. Le sacaron la pelota limpiamente. Y es saque de meta a favor de Suecia.
2: Son duros los vikingos. No puedes chocar con los vikingos. Te ganan. Y estos franceses son todos flaquitos. Si vas al cuerpo contra cuerpo, perder.
3: Ahí van a perder siempre.
2: Hay que lograr gambetear, porque si no te sacuden esto.
0: Sí, y han estado muy atentos también a las gambetas porque son jugadores muy rápidos. Como vos describís, son livianos. Estos jugadores que parece que flotan en el partido. Sí, le han sacado muy bien la pelota, han estado muy precisos los suecos.
1: Sí, muy atento, muy bien ordenado, organizado, muy fuerte defensivamente hasta el momento. Yo me acuerdo en 94, Pibe y Burro, jugamos dos veces contra Suecia en la primera fase, el tercer partido. empate a unos y después en semifinal nos costó un montón, claro, para eliminar.
0: 1-0.
3: Hay que ser un equipo organizado, disciplinadamente, respeta mucho lo que el técnico dice. Y ahí se quedan. Mire, ve que van 12 minutos y Francia no ha tenido ninguna ocasión.
0: Hasta el momento ninguna, ¿no? Y cuando suele ser el equipo francés que es el que ataca constantemente y teniendo oportunidades, generándolas. Aurélien Tchouaméni dejando para Jules Koundé. Ya pasó la mitad del campo. Ahora el trazo largo, sin idea. El toque en corto dejan para Lindelof. El que cabecea era Lagerwilke. Atrás para su guardameta. Ojo con esta. Zetterström no quiere complicarse. Mete un despeje larguísimo hasta el otro guardameta. Ahí está Mike Mignan. Gracias por estar con Fútbol de Primera, la radio del Mundial.
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0: Una falta sobre Rabiot, movió rápido ahora el equipo francés. Koundé, Dembélé, le llegan a tratar de sacar la pelota, logró salir de esta Dembélé, se da la media vuelta, va el número 7, recupera de nuevo, dejando a dos en el camino, Isaac, uno de estos, va Dembélé, tiene que abrir por el costado de la izquierda, donde aparece ahora el equipo francés, intentando con Mbappé, Barcola también que se mueve, va Mbappé hacia el recorte, tiene al costado a Tchouaméni, decide ir con Lucas Digné, que tiene que retroceder, no encontró el espacio, cerró muy bien Svensson, la selección de Suecia le cierra todo espacio a Francia, intenta Mbappé, cambio de orientación, este bueno la recibe ahora, viene el centro, desvío y estiro de esquina, Ford, vehículos hechos tan capaces como tú. Minuto 15, llega el primer tiro de esquina del partido.
2: Y bueno, viste, dijimos hasta el 15 quién llegaba a dominar, bueno, a partir de acá se tiene que saber quién domina. Pero volvemos a repetir lo mismo, un equipo muy disciplinado, fuerte, duro, con mucha historia de llegar a esos lugares, de complicar a los grandes.
0: Atentos con el centro, Lindelof de cabeza, la manda lejos. Está Lucas Digné, que se queda con el esférico, va a intentar de ahí el disparo. Se queda con la pelota Jacob Zetterström. Atento porque intentó de pierna izquierda un latigazo, Mauro, de 35 metros aproximadamente.
1: Sí, con mucha intención, con mucha dirección, pero el portero lo atrapó bien el balón, un disparo de Francia, que para mí fue la primera llegada de Francia, en minuto 15 de la primera parte.
2: ¿Sabes lo que yo extraño ahora, pibe, en este equipo de Francia, un poquito viendo esto? A Griezmann.
3: Ah, sí.
2: Pues le da la pausa, le da exacto. Distinto. Acá claro. Tiene todo veloce porque claro. Olise no es un mediapunta, en el Bayern juega de extremo.
3: Así
2: o sea, no tiene, siempre van a hacer una acción individual y Griezmann le da la pausa y ese pasa el distinto.
3: Ese jugador no lo tiene.
2: No.
1: Es como el pibe.
0: Sí.
2: No, obvio.
3: Esa clase de jugador
1: es difícil.
3: Y hace falta ahí.
0: Y está uno en el banquillo, pibe, que hablamos, Cherky, ¿no?
3: Sí.
0: Ryan Cherky, qué jugador.
2: Sería algo parecido.
0: Correcto. Vamos a ver si va también haciendo los ajustes a medida pase el partido. La tiene Barcola, llegando en tres cuartos de cancha. La mague sobre Svensson, el toque al medio. La tiene Mbappé, va a probar de fuera de área. Otra vez utilizando el recurso de fuera de área, Mauro.
1: Sí, porque la defensa de Suecia está muy bien ordenada, muy bien posicionada. Y es la posibilidad que está teniendo Francia de finalizar de media distancia. Pero es difícil que así sorprenda el portero de Suecia.
2: Están buscando la llave, Francia. Está buscando la llave, empezó con la individualidad, empezó con los remates. Hay que ver cuál de esas llaves puede destrabar para hacer un gol.
0: Y hablando de llaves, quien espera a la selección de Francia o Suecia en la próxima ronda es Paraguay. Michael Olise con la pelota. El toque a un costado. Va apareciendo Digné, levanta la cabeza hacia el recorte. Llega a presionar Svensson, Lagerwilke, que no le dan espacio. El Anga también que ya está apareciendo en labor defensiva. Tocan para Jules Koundé. Ahora también vemos a Strud y a Yari. Le sacaron el esférico a Dembélé. Decir que Dembélé no anda fino también es una falta de respeto. Pero ahora el chico no ha hecho nada. Vamos a ver. Intentan sobre Kiokores. Le cometen falta. Pero no ha hecho nada, pibe. No ha hecho nada, Dembélé.
3: Dámelo como quiera.
0: ¿Sí o no? Por eso le digo. Desde aquí una falta de decir que...
3: Dame a Dembélé como quiera.
0: el balón de oro que está sobre el campo, ¿eh?
3: Y ya lleva 4 goles.
0: Ya, imagínate.
3: Y no ha hecho nada.
1: Imagina cuando empezaron a
2: ver. En algún momento todo esto.
3: Enseguida soluciona.
2: Aparece el inicial con la película.
0: Sí, ahí. Le quitan la chonquita al regalo y todo a celebrar. 17 minutos falta a favor de la selección de Suecia. 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
3: Mire lo lindo que es el fútbol.
0: Sí.
3: Ve a Paraguay. El primer partido.
0: ¿Y ahora dónde están?
3: Ya, está ahí.
0: Esperando aquí.
3: Mira lo lindo que es el fútbol.
0: Ha de estar muy atento Alfaro y todos los jugadores. Ahí va Verbal con el centro al área. Pasado, le va quedando. No pudo controlar Lagerville, que le quedó larga la pelota. Ahora intenta, mira qué bien Verbal, sacándole el esférico a Lucas Digné. Hasta un ataque de habilidad que le agarró ahí al jugador sueco. Le intenta meter el cuerpo Kylian Mbappé, dejando hacia atrás. Anticiparon a Dembélé, el balón todavía arriba. Se mantiene el rectángulo. Con qué calidad la bajó Lucas Digné. Traía de espalda al jugador y le puso la almohadita, ¿no?
1: Qué calidad para controlar la pelota. Y Suecia hace para mí el partido que tiene que hacer para intentar jugar con Francia.
0: Ahora se escapó Barcolá, va Barcolá.

0: Mauro.
1: En una individualidad, tiene tanto talento que...
0: Mira, dejaron a Mbappé, va Mbappé, puede venir el primero, Mbappé. Ahí fuera de lugar, hay que revisarla, hay que revisarla. Ayer estaban diciendo ustedes, nunca al medio. ¿Y qué hicieron ahí? Me parece que está habilitado, me parece que está habilitado. Procede, esperaremos al VAR, al tan querido VAR, al tan necesitado VAR ahora.
2: El stopper por derecha me parece que habilita.
1: Sí, también me parece que está habilitado.
0: Bueno, no, ya no. Bueno. Me parecía que estaba habilitado.
2: Qué rápido hicieron eso.
3: Sí. Rápido, ya no pasan ni la raya.
0: Ya no pasan, no nos muestran nada, pibe. Pero... Ahí está Ayari. Bueno, tiene que tomar nota. Porque no puedes dejar ese balón ahí también en medio. Qué error también el de Lagerville, que no.
1: Sí, para mí adelantar las líneas cuando tiene gente tan rápida arriba. Haciendo...
0: Ojo con esta, mira otra vez. Es llega muy... a presionar Mbappé.
1: Es muy arriesgado adelantar estas líneas con Mbappé ahí, ¿no? Suecia siempre estaba más posicionada atrás. Cuando adelantó un poquito las líneas, sufrió una jugada ahí, ¿no?
3: Como de un paso más adelante ya no le da alcance.
1: Por eso.
2: Claro. Lo que pasa es que a esa altura ellos quedan con tres defendiendo. Sí. A esa altura de la cancha ellos están con tres, no se abroquelan los cinco, pues no llegan.
3: Pero como tiene un paso más adelante, le van a dar ventaja.
1: Sí.
0: Y ahí va a aprovechar la selección francesa.
3: No, porque ellos son rápidos.
0: Correcto, imagínate lo que vos decías. Mbappé, Dembélé, Barcolás, y cuando le meten el acelerador...
1: Yo no me gustaba jugar así. Me acuerdo, tenía un entrenador que íbamos a jugar con el Barça, con un montón de gente rápida, y Messi, Neymar, yo decía, no hacer la línea en el centro campo, un balón. Claro. Se pone dentro de la portería.
3: Sí, claro.
2: Hacete fuerte atrás.
0: El toque atrás, Lagerville, que aquí está el del error, viene con el trazo largo ahora a poner a correr a Elanga, que ya deja que el balón se escape por línea final. Son 21 minutos de partido, estamos en Fútbol de Primera, la radio del Mundial.
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0: Bueno, mostraban la imagen en los monitores internos que tenemos y sí, se comprueba que estaba fuera de lugar, pero la definición también, pibe, cómo la le metió la cajita en Mbappé, ¿no? En el mano a mano ahí.
3: No, yo lo vi que estaba dudando.
0: Señoras y señores.
3: ¿No lo viste?
0: Sí, no lo viste de una, no. La definición, impecable. Nosotros vamos a la pausa de hidratación acá en New York. Juega Francia 0-0 con Suecia.
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0: Bueno, agradecemos a toda la gente que está en el chat en estos momentos. Le mandan saludos al Pío Valderrama desde Colorado, dicen por acá. También dicen Boa Chardi. Silvia Costa está mandando saludos desde San Francisco, desde Los Ángeles. A toda la gente que está pendiente, Burru, Mauro, Pibe, les mandan saludos. Todos están atentos de Fútbol de Primera, la radio del Mundial.
3: Un saludo a toda la gente de Denver, Colorado. Se vuelve la última casa.
0: Así dicen, que se recuerdan cuando estabas ahí.
3: Claro, se vuelve la última casa huesa.
1: Un abrazo para todos.
2: Saludos, abrazos.
0: Desde desde San Diego.

0: también California. Se les aprecia a todo el equipo. Gracias por darnos las transmisiones. Bueno, a ustedes también por estar pendientes. Y después, señoras y señores, se viene México contra Ecuador. Qué partido para cerrar ahora 16avo, ¿no?
1: Partido clave para México, ¿no? Sacar la chapa de localista, de sacarse un latino de encima, un equipo de Ecuador que después el resultado con Alemania y clasificar, está con una mentalidad muy, muy fuerte seguramente. Pero yo creo que lo más importante es qué México puede producir hoy para poder ganar y sacar chapa, vuelvo a decir.
2: No, el Estadio Azteca va a estar ahí a reventar de gente, ¿no? Ambientazo.
0: Sin duda, ¿eh? Bueno, estará Sammy Sadovnik junto a Manuel Sol, Alex Aguinaga, Carlos de los Cobos, Javier Castrilli. Y habrá Watch Party también.
1: Watch Party.
0: Bueno, Najurka, Yayo, Rosa, Daniel Chapela va a estar...
3: ¿Pero con tacos o sin tacos?
0: Con tacos, tiene que haber tacos, pibe. Tiene. Señoras y señores, muy bien, estamos ya por reanudar el encuentro. 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Pibe Valderrama, Mauro Silva, Jorge Burruchaga. Estamos con el encuentro de Francia-Suecia, 0-0 por ahora. Solo por ahora, 25 minutos de partido. A ver cómo le viene la pausa al partido, como siempre lo hablamos, ¿no? Ya empieza el segundo cuarto.
2: Sí, porque muchos partidos hemos visto la pausa romper la dinámica, ¿no? Y el partido ser distinto después de la pausa, ¿no?
1: Sí, pero en esos partidos que hablamos de la pausa era un equipo que dominaba y el otro no. Entonces le vino bien al que no dominaba. Acá está parejito, ¿no?
3: Está parejo.
1: Cada uno con su libreta, el que está en deuda es Francia hasta acá, ¿no?
3: Claro, porque esperábamos mal.
1: Claro.
0: Sí. Que arrollara desde el inicio.
3: Sí.
0: Pero bueno, una Suecia que se ha plantado bien por ahora. Cabezazo en defensa, logra ganar a Yari, que va avanzando. Hay una falta sobre el número 18, está cerca el principal, Dani Mekeli. Y ahí está ahora la selección de Suecia con oportunidad a balón parado. Y vemos también que estos sobresaltos que tiene, Suecia hace lo que puede y veremos hasta dónde aguanta también el equipo nórdico, ¿no?
2: Sí, porque para mí hace el partido que tiene que hacer, porque si va abierto con Francia, tiene todas de salir muy mal. Tiene que atascar el partido, controlar, intentar salir a la contra.
0: Ahí está Yari con el toque corto, puede venir el primero. Casi sorprende, ojo con esta. Un balón para Isaac, parecía que iba el centro. Pero para explicarle a la gente, todos se van al vértice del área derecho. Queda el medio abierto completamente y va un pase raso para Isaac que no alcanza a conectar bien el número 9 de Suecia.
1: Muy buena la jugada que hicieron de pelota parada, buena salida de Isaac, que se avivó el defensor francés que se tiró al suelo, si no era gol.
3: Sí, buena
1: posibilidad
3: jugada
1: de gol.
3: Buena sorpresa de jugada, sí, porque sí, todos pensamos que iban a tirar centro.
0: Sí. Pibe, me recordó mucho a usted, así la toma que hicieron de espalda, ese pase con la cajita, ¿no?
3: Sorpresa, pura sorpresa, pero casi le sale la jugada.
0: Sí.
2: No me recuerdo mucho al Pibe, que a mí me daba mucho trabajo.
0: Tocaba estar pendiente ahí para cerrar los circuitos, que es lo que intenta también Suecia con Francia. Tiene la pelota Dembélé, intenta el disparo. Hay tiro de esquina. 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También Dembélé, no lo habíamos visto hacer las bicicletas e intentar fuera de área, ¿no?
3: No, porque es que está cerrado. Allá ellos defensivamente son disciplinados y están tranquilos y como son fuertes. ¿Qué tiene que hacer Dembélé? Buscar la individual, pero no ha podido.
0: Y ahí se viene el centro, el tiro de esquina, el cabezazo de Lagerville, que el balón que llega hasta la mitad del campo, donde está el guardameta, Miñán, dejando para Aurelien Tchouaméni. Este con Rabiot, avanza Rabiot, espera Verbal, va Svensson a la marca, tratando de despojar de la pelota a Lucas Digné, que levanta la cabeza, aguantó muy bien, Digné de nuevo por la izquierda, dejando para Kylian Mbappé, que está pegadito, pero pegadito a la línea de cara. Y ahí está, el recorte de Mbappé, cuando mete ese recorte rápido, ¿no? Y va para adelante Kylian,
1: imaginá
0: la velocidad que te mete.
1: Tremenda.
0: Ahora maneja el esférico, la selección francesa. Lucas Digné intentando por la izquierda, de nuevo al medio, por interior. Ahí está Rabiot dejando para Tchouaméni. Lo marcan tres. Va a tocar hacia atrás otra vez. Le están cortando los circuitos. No encuentra el espacio. Esa grieta parece pase quirúrgico. Vemos ahora a Barcolá que recibe. Bien, lo está marcando por el costado de la derecha Lagerwilke. Se van con saliva hasta atrás con Jules Koundé. Basculando la pelota. Ahí está Jules Koundé. apoyándose en Olise, el toque atrás para Upamecano. Definitivamente la selección francesa por ahora no encuentra el espacio, Pibe Valderrama, ¿no?
3: No tiene espacio, no le dan espacio.
0: Ahora Dignesi lo encontró por el medio, dejando para Kylian Mbappé, lo llegaron a morder rápido. Era Strud, que lo vemos marcando ahora por el sector derecho, el cambio de orientación. Olise, que está en su pecera. Vamos a ver el centro, el cabezazo, no alcanza a llegar Dembélé, pero muy bien en la zona baja estaba la selección de Suecia, que evita el primero. Olise con la pelota, es peligroso este chico cuando le dan la pelota, dejando para Barcola, se da la media vuelta, el disparo, intentaba Adrián Rabiot con un zurdazo, extiende la pierna izquierda el guardameta Zetterström y evita el primero para la selección francesa.
1: Buenas llegadas, circularon la pelota de un lado a otro. Mbappé amaga, hace el enganche, amaga patear y le pone una pelota por delante a Rabiot, que define, pero al cuerpo del arquero la saca al córner.
0: Y ahí está otro tiro de esquina, ahí es Olise el encargado, manos arriba, el centro al área abierto, la pelota que parece va saliendo, la tiene ahora el ancho Amení, le llega a marcar Isaac, abriendo por el costado a la derecha, ahí la tiene Kylian Mbappé, se sacó la marca muy fácil, la segunda, ahora va Jules Koundé por la derecha, intenta el centro, rebote en jugador de Suecia, y están pidiendo que saque de meta, ¿no? Vamos a revisar que decidió en línea, señoras y señores. Se viene tiro de esquina. 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Otra vez, hoy sí ya está insistiendo. El centro, el cabezazo de Lindelof. La pelota dentro del área. Todavía aparece Bergwall, que va con Jules Koundé. Le ganó la pelota. Está con Dembélé. La dejan para Koundé. El centro, Mbappé. Se salvó Suecia. Increíble lo que ha fallado Kylian Mbappé. Todos pensábamos que era el primero de Francia. Mauro.
2: Sí, tenía toda la portería ahí, lo ajustó mucho con la pierna directa, la pierna derecha, y pegó el balón al palo.
0: En la base del poste, Pío Valderrama, ¿no?
1: Para mí define bien, porque venían dos defensores tirándose, sí, del otro lado para acá, y el primer paro era el mejor. Y buena acción de Francia con Koundé desdoblando y tirando un centro. Se sorprendieron los suecos, ¿no?
3: No, pero eso era lo que tenía que hacer. Claro. La pelota pegó el palo, pero definió bastante,
1: claro,
3: bien.
1: Claro, para mí bien.
3: Y de un solo toque, ni la paró, ni llegó nadie. Definió bien.
0: Esta es la Francia que esperábamos, ¿no? En los últimos tres minutos está demostrando por qué también es seria candidata. Y cuando te están apedreando el rancho, como decimos coloquialmente, hay que tener cuidado, hay que cubrirse. Y vemos replegada completamente la selección de Suecia, que tiene la pelota ahora Dembélé por el sector derecho. El recorte de Dembélé, Strouda a la marca. Ahora deja en el camino, Isaac parece volante de marca, lo vemos por el medio. ¡Intenta el disparo! Adrián Rabiot, ¿cómo se va levantando la pelota, Mauro? Por centímetros no se coló en el ángulo, ¿eh?
2: Sí, otro disparo de media distancia de Rabiot con mucha intención. Pegó muy bien el balón, un poquito arriba del palo. Y Francia, después de la pausa de hidratación, llega con más peligro, ¿eh? Suecia ya empieza a tener dificultad para contener los ataques.
3: Le convino la pausa.
2: Sí.
0: Es lo que hablábamos justamente, ¿no?
3: Claro.
0: ¿A quién le vino mejor? ¿A quién le viene mejor?
1: No, a Francia, que habrán hablado un poquito entre ellos de buscar más movilidad, más variantes, sobre todo la pegada, el desborde de los laterales, que no lo prevén, tapan, sí, las individualidades de los cuatro de arriba, pero bueno, tiene esos recursos también este equipo.
2: Es que tiene mucho repertorio, ¿no? Tiene mucho juego de por la derecha, por la izquierda, balón.
0: No sabes dónde te aparecen, ¿no?
3: Hoy la técnica también.
2: Mucha.
0: La rapidez.
2: Muchos futbolistas muy buenos.
0: Abre por el costado derecho, Upamecano, no la deja salir Dembélé, que mete la pelota hacia arriba, Lindelof, que tiene que mirar el retrovisor,
1: no,
0: y el guardameta, que no quiere complicarse, mejor la manda a un costado, pero es lo que decimos, ¿no?
1: La tiró al lateral y agarrarla, claro, con la mano, si puede agarrarla.
3: El compañero estaba dando la
1: claro, la seña para, le hizo.
0: Saliva, Adrián Rabiot. 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Abriendo por el costado de la izquierda, Barcola. Ahora se apoyan en Adrián Rabiot, este que viene también ya desde hace muchos años en la selección, al igual que Kylian Mbappé, Dembélé, que se mantienen de aquella campeona del mundo de Rusia 2018. Olise con Dembélé, Dembélé con Olise, Koundé por la derecha, Olise ahora en el vértice del área, mira cómo se sacó la marca, parecía que se sacudía el solo, pero ahí es donde aparece el toque en corto comprometido de Kylian Mbappé. Hay una falta a favor del equipo sueco sobre Gyökeres.
1: Sí, sí. El partido está está bien marcado, está bien marcado por ahora mentalmente y colectivamente, lo está haciendo mucho mejor desde los objetivos de cada uno, Suecia que Francia, pero bueno, dijimos que es una de las candidatas, ¿no? Recurso tiene, individualidad tiene, juego diferente tiene.
3: Uno, la demora es el primero.
1: Claro,
3: la
1: sí, sí.
0: Y después eso, comienza, ¿no?
1: Y en eso, obviamente, uno tiene, esto es un mata-mata que claro. Errás, pero tiene que tener la tranquilidad de jugar estos partidos que son distintos a la fase, perdoná.
3: Y no desesperarse. Claro. Si se desespera, va a ganar Suecia.
2: Sí, hay que jugar con tranquilidad, claro. Sí, sin duda. Sin prisa, tranquilo.
0: La salida por parte de Francia por el costado de la izquierda dejaron para Kylian Mbappé, que viene avanzando, intenta filtrar la pelota, Barcola, Verbal que no puede, roba. Rebiot, va quedando, intenta, iba a ser el gol del torneo, queda para Dembélé, la mandó arriba, lo que iba a ser de Olise se encontró una pelota y una chilena que va a la base del poste izquierdo, tremendo, fantasía en Nueva York, increíble, ¿eh? Iba a ser el gol del torneo, que apagamos. Allá no se pueden apagar las luces, aquí la apagamos en el estudio y nos vamos todos.
1: No, sin duda que era el mejor gol del campeonato. Hasta ahora el mejor gol, si lo hubiera metido, pega en el palo, se está salvando Suecia. Y eso es lo que uno tiene que saber y darse cuenta, que este equipo tiene todo como para marcar el gol. Por ahora no lo logra, pero si te emboca uno se
0: complica. ¡Ojo con esta! El centro de Langa no puede conectar. Isaac Pibe Valderrama también respondió Suecia, ¿eh?
3: Ahí le contestó Suecia. ¿Ah? Ahí le contestó Suecia, lo ¿eh? Está también en jugada de gol.
0: Aquí quiso hacer la de fantasía Isaac, ¿ahí? Porque intenta meter el recurso del taco, pero no alcanza a conectar, ¿eh?
1: Pero con dos toques llega, ¿eh?
3: Claro.
1: Con dos toques llega. Porque
3: ellos tiran la pelota y tienen jugadores rápidos allá. Mira, tuvieron también ocasiones de gol.
1: Y lógicamente el campo más abierto para ellos, ¿no?
2: Segundo valor poste de Francia en el partido, ¿eh?
0: Sí. Señor. Y justo a la base del poste, los dos, ¿no? Al izquierdo y al derecho. Ya saludaron. Señoras y señores, ahora robó Francia. Hay una falta. Hay una falta a favor del equipo francés. Le van a reclamar con todo al principal Makelie. Y ahí está apareciendo Dembélé, Mbappé. Porque se ve muy, muy, muy sentido. Olisey es el capitán Lindelof. Que le dejó el recuerdito ahí. Ay, esta es para tarjeta, ¿eh? Sí.
1: Naranjita oscura.
0: Anaranjadita, sí.
2: Tarjeta sin duda.
0: ¿Cómo duelen estos, no, pibe? ¿Cuánto le daban por partido a usted de estos? ¿Ah? ¿Cuánto recibía de esto antes?
3: Esa época era más brava. Esa época ni el árbitro veía.
2: Pero el pibe, tú nunca le encontrabas con el balón en los pies. Yo iba y ya no le encontraba.
0: ¿Y cuánto daba Mauro? También la pregunta, ¿eh? Aquí al revés.
1: Mauro, vos le pegabas.
2: Yo llegaba tarde a veces.
1: Te resolvía antes. Cuando no estaba cerca, la pelota se fue al otro lado.
3: No llegaba.
2: Yo iba al pibe, ya tocaba el pibe. El pibe era muy listo jugando.
0: Señoras y señores, este es el tiempo de juego.

0: partido y este es el marcador. Por ahora 0-0. 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
0: Oportunidad a balón parado desde la izquierda para selección francesa. Olise, el encargado, el centro al área. Upamecano de cabeza va saliendo, la va a custodiar nada más Stroud. No deja que salga la pelota, se mantiene peleando y lo hace muy bien con Saliba. Ahí vemos a Elliot Stroud, que le cuesta, que pisa el balón. Llega Upamecano, los dos centrales están en el córner marcando al 24 y le cometieron falta. Los dos centrales de Francia ahí marcando en el córner.
2: No sé si hubo falta.
0: Es que también son grandotes, te van a presionar y... Bueno, llegaba Upamecano a tratar de hacer daño, los dos centrales. Me parecía que lo tomaban de la camisa. Hay un leve empujón también ahí. Para aguantar esos dos trenes, Mauro, ahí también tenés que tener...
3: Sí, y al árbitro para no complicarse mucho la vida.
4: No había oportunidad.
0: Muy bien, la selección de Francia está participando por 17ª ocasión en una Copa del Mundo. Va Mbappé, el disparo a las manos del guardameta. Intentó otra vez fuera del área, el recorte hacia adentro, pierna derecha.
2: La característica de todos los que entran para adentro y le pegan al palo opuesto y acá le saca al medio del arquero, pero todavía no está fino, todavía no está fino.
4: No coge la curva.
2: No agarra.
0: No, y ese es letal, ¿no, pibe? Cuando te agarra esa curva...
4: Esas son jugadas clásicas de él.
0: Sí, es la de siempre. Hasta el momento no hay tarjeta amarilla, pero Rabiot les dejó un recuerdito a Verbal, porque en los últimos minutos sí se han estado pegando. Son 40 minutos, ya estamos en fútbol de primera, la radio del Mundial.
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0: Atentos, oportunidad, balón parado. Hoy Suecia, vamos a ver si tienen otra sorpresita, pibe. Es Ayari. Yo tenía jugada preparada. A ver cómo resuelve hoy, si el centro al área, pasado, demasiado pasado. El balón tranquilamente le llega a Jules Koundé, este se apoya en Olise, que intenta salir hacia el frente con un puntapié, pero no alcanzó.
2: Sí, yo lo veo a Olise, que no sé si le queda cómodo esa posición que juega, ¿no? Pues no tiene la acción individual, porque en el medio de la cancha, en esa zona hay mucha gente para driblear. Cuando está por los costados, él lo hace mucho más fácil.
4: A él le gusta por los costados porque encuentra siempre mano a mano.
2: Sí, parte del 1-1. Claro. Cuando hay un desdoble puede tener dos, pero lo elimina. Él acá tiene 3 o 4.
4: Hay más difícil ahí.
0: Y aparte, logró zafarse la marca.
4: Y usted sabe que aquí tiene que empezar a tocar más la pelota.
2: Claro.
0: Y hablando de tocar, se viene Mbappé por el costado de la izquierda. Aparece Barcolá, entró el centro, ahí Barrí. Salvadora, Tchouaméni descarga en Olise, se da la media vuelta, el disparo, se va abriendo la pelota, intentaba la selección de Francia, está cerca, está queriendo, está tocando la puerta del gol.
2: Está tocando, pero volviendo a Olise, él hace todo en velocidad en gambeta y no sé si tiene la claridad después para ver el buen pase.
3: Y en el primer partido de Francia en el Mundial empezó de extremo.
2: Claro.
4: ¿Y qué es la posición de él?
2: ¿Qué es el lugar de él?
4: ¿Qué es la posición de él?
0: Saludos a toda la gente que está en el chat de nuestro canal de YouTube. Está encendido el chat, ¿eh? Están esperando el gol del 10 de Francia, dice. Y bueno, por supuesto, la cantidad de saludos para ustedes. Pibe Valderrama, Mauro Silva, Jorge Burruchaga.
4: Gracias a todos.
3: Qué placer estar con vosotros.
0: Mirá Barcolá cómo ganó por la izquierda, va metiendo el cuerpo. Pero muy bien la puntea Svensson. Estos dos chicos, Lagerwilke y Svensson, por el sector de derecha han tenido trabajo Pero hasta el momento van resolviendo, Mauro.
3: Sí,
0: resolven, a su manera, ¿no?
3: No, resuelven bien, porque es lo que es difícil. Hay que sufrir porque tienen por delante una gran selección que es Francia, ¿no? Y no se defiende también sin tener dificultad con estos grandes futbolistas que tiene Francia.
2: Lo que pasa es que al no salir Digne a la zona de ataque, le hacen un 2-1 a Barcelona fácil.
0: El centro al área de Olise, el cabezazo de Lindelof. Queda para Dembélé. Jules Koundé levantando la cabeza, haciendo el escaneo, apoyándose por la derecha. No entra al área, el toque raso. Lindelof no quiere complicarse, mete un despeje que la mandó hasta Boston. Pero ahí está el guardameta, Viña, dejando para Adrien Rabiot. Son 43 minutos de partido. Esto es fútbol de primera, la radio del Mundial. Está empatando la selección francesa 0-0. Como ustedes dicen, paciencia. Vamos a ver si Francia la tiene y esto no le juegue en contra. Suecia, que está aguantando a como puede. El toque para Jules Koundé dentro del área. Intenta el recorte. Viene el disparo de Jules Koundé. Intenta de pierna izquierda. Esto ya también cuando está un poco desesperado, ¿no? Porque tenía oportunidad con sus compañeros. Viene la salida. Dejan para Isaac, que la va a pelear con Upamecano. La deja correr Upamecano. El toque hacia atrás. Va a presionar Isaac. También llega Gyökeres. El toque al medio. Complicado. Ojo con esta. Rabiot también, que rápidamente descarga por el sector de la izquierda en Lucas Digne, que viene con la salida. Abierto está Barcola. Atrás tiene a Saliba. Decidió con Rabiot. Este con Aurelien Tchouaméni. Dentro del círculo central, abriendo por el costado a la derecha, apoyándose con Kylian Mbappé. Ahí está Kiki, la tortuga ninja. Vamos a ver si aparece. La deja ahora para Olise. Ahí es donde se siente cómodo. Va ingresando. Y el taquito, la fantasía para que se levante la gente del público. Olise con el recorte. Se perfila. El disparo abajo. Qué bien la gestionó él solo, ¿eh? Y va con sus compañeros pidiendo que se ve mejor.
2: Pero lo que decíamos, él entrando de derecha para adentro es bueno porque gambetea a dos, no tiene que gambetear a más y la tiran a los rincones, ¿eh? A la ratonera, como se dice en Argentina.
0: Y mirá, movieron rápido, se viene ahora Kiki, el recorte de Mbappé.

0: Croacia. Apareció el 10, apareció el capitán, apareció Kiki. Latigazo de pierna derecha, 1-0. Se avivaron en un tiro de esquina. Tres toques, lo durmieron a los suecos.
1: Se durmieron una y pagaron. Pero qué gran acción. Sacan rápido el córner, 2-1 y Mbappé. Yo no sé cómo son las rodillas de estos muchachos y las piernas, porque yo decía eso y se me rompía todo. Pibe. Hacen una facilidad que mueven todo como si fueran de goma.
2: Dos a uno para donde va,
1: claro. Qué definición.
0: Y es que así se le ve, ¿no? La definición al segundo palo, abajo, fuerte. Escuchamos hasta el golpeo.
3: Sí, van todos a abrazar a Deschamps, al entrenador. Una jugada de pizarra para mí, entrenada ahí. Y sale muy bien.
2: Jugada preparada.
3: Preparada, ¿no? Y el peor momento, porque estamos a punto de llegar al descanso, fíjate, te mete el gol Francia.
0: ¿Y en qué momento llega el gol, pibe, para Francia? Qué importante es irse al descanso ganando, ¿no?
2: Claro, claro, y de esa manera. Yo, lo que estábamos diciendo, falta el gol. Porque habían tenido, el arquero había repetido bien y ellos estaban buscando el gol.
1: Y el primero.
0: Ahora mirá que viene Langa con la respuesta. El centro, le quedó a Suecia. Oportunidad, la mandó a la grada. 35 arriba, señor. La tuvo Strode, la tuvo la selección de Suecia. Todos están con las manos en la cabeza en el estadio porque pudo haber empatado Elliot en una jugada rápida. Lo que hablábamos en la otra, se durmieron también y el centro de Langa. Jules Koundé, que aparece con la pierna salvadora, le queda el balón en un penal en movimiento y la mandó a la grada.
1: Gran salvada, con un buen cierre como marcador de punta, pero Suecia reaccionó ahora con el gol, pero en las acciones de peligro de Francia siempre reaccionó bien. Se equivocó una vez y pagó.
3: Sí, y ahora
1: una sola vez que se equivocó y pagó.
3: Y vamos a ver otro partido, porque ahora Suecia tiene que arriesgar, tiene que abrirse, y el partido va a ser mucho más entretenido.
0: Bueno, y tiene la oportunidad ahora Verbal con la pelota. El número 7. El rubio va dejando para Isaac. Este con Strode le llegan a marcar, le saca la pelota de Dembélé, le despojaron del esférico, queda ahora en el medio dividida al costado derecho, la pide Langa, que va con el recorte. Este es otro que tiene similitudes, ¿saben a quién me acuerda? A Jeremy Doku, el jugador del Manchester City. Va entrando el Langa y ¿qué pasó? Ahí fuera de lugar. Y este era Perú. No, pero que era penal, sí.
2: Pero era penal.
0: Era, si era, se iba, era penal.
2: Sí, pero vos hay.
1: A ver.
0: Vamos a revisar el toque. Sí, es el que venía saliendo.
3: El 8.
0: ¿No? El número 8, Daniel Svensson, el que estaba en fuera de lugar. Y era penal, pibe, era penal. Ya se escapaba el Langa, ¿eh? Qué rápido que es también este chico.
3: Sí, no, Suecia tiene los delanteros son muy rápidos, ¿no? El Joker es ese, Isaac y el Langa, ¿no? Entonces vamos a ver un partido en la segunda parte muy bueno.
0: Correcto. Ahí está el despeje largo que se va escapando.
1: Termina.
0: Por lateral y se enoja Kylian Mbappé también. El saque de mano va a presionar el toque atrás para Zetterström. Que la manda también por el costado a la derecha, intenta quedarse con el esférico, el Langa, Alele Blue, toda la afición ya están saltando, ya están sonriendo.
1: Alele Blue, Alele Blue.
0: Es tu segundo equipo, ¿no?
1: Nosotros teníamos una camiseta amarilla y decían, Alele John.
0: Jorge Burruchaga con nosotros, campeón del mundo. Mauro Silva, campeón del mundo. El Pío Valderrama, el gran capitán histórico de Colombia. Bueno, estamos acá disfrutando en Fútbol de Primera, la radio del Mundial. La selección francesa, con gol de Kylian Mbappé, que tiene 5. Hoy también anotó Erling Haaland, tiene 5. Falta que juega Messi el próximo viernes, que tiene 6. Pero están respondiendo. Y Francia, una de las candidatas, se va al descanso ganando 1-0. Esto es Fútbol de Primera, la radio del Mundial.
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0: Estamos en el medio tiempo. 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Gana la selección de Francia 1-0. Jorge Urruchaga, al final lo lograron, ¿no?
1: Al final lo lograron. Con dos planes técnicos, tácticos distintos, con un equipo de Suecia que era lo esperable, agruparse bien, defender en zona, tratar de contragolpear, lo cual tuvieron varios contragolpes, bien ordenadito, y Francia con una idea de tenencia de pelota, de velocidad de tres cuartos para adelante en todo su poderío, que son Dembélé, Olise, Barcola y Mbappé. Pero bueno, no lograban ganar esos duelos y se agrandaba Suecia. Pero bueno, dijimos también el potencial, la variante que tiene Francia, Y en una dormida de un córner, los suecos, que la única que fallaron en todo el primer tiempo, Francia hace una acción de 2-1, le dan a Mbappé, que gambetea, que como lo hace él en una baldosita, como decimos, y la tira al otro palo. Merecidos, obviamente que merecido, porque fue el que buscó el partido, el que lo quería ganar. Y ahora se avecina un segundo tiempo donde Suecia va a tener que salir, y acá los espacios que deje descubiertos serán súper aprovechados por Francia, ¿no? Pero bueno, partido hay que terminarlo y partido por ahí se revierten, y si bien veo con mucha dificultad que pueda revertir Suecia, hay que jugarlo.
0: Señoras y señores, la palabra del campeón del mundo, Jorge Burruchaga. Estamos en Fútbol de Primera. Volvemos.
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0: estamos en el medio tiempo gracias a Verizon, acá en Fútbol de Primera, Pibe Valderrama. Tenía que aparecer la estrella de este equipo, Mbappé, a desenredar todo, ¿no?
1: Está buscando Francia el gol de...

0: Triunfo, y fíjate, lo logró ya terminando el primer tiempo, si no se lo hubiera complicado, pero pienso que va ganando merecidamente el partido.
1: Bueno, el discurso que tenés que darle rápidamente, Mauro, a tus jugadores, el director Graham Potter, ¿qué les decís?
2: Sí, ahora hay que ir por el partido, aquí ya no hay posibilidad de empate ni nada, hay que buscar la victoria como sea.
1: Señoras y señores, la palabra de Mauro Silva y el Pío Valderrama en Fútbol de Primera, volvemos.
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1: Señoras y señores, estamos en Fútbol de Primera, la radio del Mundial. Ya los equipos están en el terreno de juego. Estábamos haciendo el tramo que tendría que tener esta selección si en dado caso llegan a la final. Hasta el momento no se han movido de ese sector porque han jugado el primer partido acá en el estadio de New Jersey, estamos hablando de Francia, el segundo partido en Filadelfia y también jugaron en Boston.
2: ¿Qué es, ¿sí? ¿Dónde están? Porque están entrenando en la Universidad Bentley, que está en Waltham, en Boston.
1: Y ahora están jugando de nuevo en New Jersey, el próximo partido contra la selección de
3: Paraguay.
1: De Paraguay sería en Filadelfia y si pasan a cuarto sería en Boston. O sea, digamos, no tiene que viajar mucho, se mantiene en la zona.
2: Está cómodo la
1: política. No tiene mucho desgaste.
3: No. Pero hay algunas selecciones, como le pasa a Colombia, ¿no, pibe? Que, bueno, tiene mucho desgaste.
1: Te ha jugado en México. ¿Qué estás?
4: Se vino para acá y ahorita arranca para allá.
1: Por eso te digo, ¿no? Y eso ustedes saben que eso es importante.
2: Entren en la cuenta, claro.
3: Sin duda.
1: Se viene el conteo regresivo. Esto es Fútbol de Primera, la radio del Mundial. Señoras y señores, el balón comenzó a rodar y nosotros a disfrutar. A rodar, digo, la mandaron otra vez con el despeje este que hacen al costado. Y a presionar.
2: A mí me gusta más tener el balón, burro. Yo no sé a ti, a mí.
1: Ahora este es Luis Enrique Style, ¿no? Lo empezó a hacer el Paris Saint-Germain.
4: Ahora hay que correr a buscarlo.
3: ¿Sí? No, porque esto va a desencadenar que en el juego mismo, cuando alguno lo va a hacer en el juego mismo, tirarla como en el rugby. Afuera directamente en el juego. Acá la sacan de pelota parada, de inicio.
1: Verbal dejando a un costado para Elanga, que ya pasó la mitad del campo, la tiene la selección de Suecia. No hay ningún cambio, intentan buscar a Gyökeres en el medio, rechazo por parte de la selección de Francia. Pibe Valderrama, Mauro Silva, Jorge Burruchaga del equipo mundialista de fútbol de primera, quienes saluda a Kevin Rodríguez. Y después se viene, señoras y señores, México en contra de Ecuador por Fútbol de Primera. No se lo vaya a perder. Se va a venir el saque de mano. Vamos a ver si Verba la manda al área. Señoras y señores, el saque de mano largo, el cabezazo en defensa de Lucas Digne. Recupera la selección de Suecia. Tratan de meter la pelota por el costado de izquierdo. Va Isaac buscándola con Jules Koundé, que le mete el cuerpo. Cae el jugador francés. Y cuando digo cae, no sé, bueno, al final un leve empujón, ¿no?
3: Apenita y se tira.
1: Sí, la vendió muy bien. Por eso me quedé pensando y bueno.
3: Cundé se tira ahora.
1: Junto a Sami Sadovnik, Manuel Sol, Alex Aguinaga, Carlos de los Cobos, Javier Castrilli con el análisis arbitral y también hay Watch Party para que lo pueda disfrutar con nosotros. Ana Jurca, Yayo, Rosa, Chapela. Todo por Fútbol de Primera, la radio del Mundial. Hacia atrás, el pase ahora para Johnson. Deja este con Lindelof, sale jugando por la derecha con Lagerwilke. Este por el medio con Elanga, intenta el pase por el sector de la derecha, no pudo conectar bien. Ahora está Olise dando la vuelta, girando muy bien, va avanzando, llegó hasta el otro extremo, avanzando por la derecha. Viene Dembélé también, que hace el recorte, deja para Jules Koundé. Dembélé que se abre, el pase va hacia él, le interceptaron la pelota a Kylian Mbappé. Vive cuando alguien así como Mbappé te falla en un pase y se viene en la contra, hay reclamo también para el capitán.
4: No, en esa jugada no, porque esa jugada está lejos del arco. Es normal que pase así.
1: Correcto.
4: Porque él está arriesgando, y los otros están allá defendiendo. El problema es cuando está por allá que...
1: Y te viene la contra.
4: Claro, ya esa es otra cosa.
1: El llamado de atención, ¿no?
4: Sí, no, porque es otra cosa.
1: El toquecito.
4: El delantero tiene que arriesgar.
1: Tiene que estar en ese tercer tercio, tratando de encontrar la oportunidad Francia, ahora con el esférico, dejando a un costado con Lucas Digné. Va por el sector de la izquierda, Barco la avanza, llega la pelota para el número 2, el del Paris Saint-Germain, que está teniendo minutos. Hay una barrida, Burruchaga, saque de mano a favor de Francia.
3: Barcola, como lo denominaste recién en esta acción, está indeciso, no sabe si gambetear, no sabe si desbordar. Es el más flojito del equipo de Francia, que siempre le da un toque distinto, una velocidad distinta, pero hasta ahora, como juegan poco de ese lado, agarra una pelota cada tanto.
1: Señoras y señores, ahora viene el toque para Aurélien Tchouaméni, el jugador del Real Madrid. De los grandes ausentes, alguien que comparte con él el Real Madrid, ¿no?
3: Camavinga.
1: Que no está en esta selección de Francia. El toque atrás, el Anga, también en función defensiva.
3: No, pero trajeron a ese muchacho, el 8 de Francia, que la rompe, Koné.
1: Tremendo jugador.
3: Sí. Tremendo jugador. Defensivo, ofensivo, cualquier momento.
1: Sí, y acá la competencia, Mauro, tenés que andar bien, ¿no? En un equipo con tanta estrella.
2: Si no, te vas al banquillo un momento.
1: Ahora está el toque por el costado de la izquierda. Avanzando la selección de Francia, llegó a tres cuartos de cancha. Kylian Mbappé con la pelota, dejando para Tchouaméni. Levantó la cabeza, viene el disparo, se va por arriba. 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Y está Mbappé otra vez generando, y lo vemos con la movilidad de siempre, ¿no? Apareciendo por todos lados.
2: Sí, tiene mucha movilidad. Eso facilita también a la hora de los compañeros que le puedan encontrar, ¿no? Buscar el pase. Y tú comentas de que hay que andar bien si no se va al banquillo. Yo me acuerdo la final del Mundial de Qatar entre Francia y Argentina, como Deschamps cambió el equipo ya en la primera parte, ¿no? Claro. Como el equipo ya no respondía, empezó a cambiar inmediatamente, ¿no?
3: Cuando iba 2-0.
2: Es lo que Kevin está comentando aquí, como no ande bien, seguídate.
1: Sí, tenés reemplazo. Y bueno, por ahora, ¿cómo está la tabla de goleadores, Pío Valderrama? Messi con 6, Mbappé con 5 y Haaland con 5. La carrera que estamos ahora en el Mundial 2026.
4: No quieren dar chance.
1: Nadie.
2: Está bonito, ¿eh?
4: Está bueno.
3: ¿Y Dembélé con 4 puede ser?
1: Sí.
2: Vendió 3 en el partido.
1: Y también Vinicius, que está por ahí.
4: Y el Bene también tiene 4.
1: Sí. Imagina. Ahora abre por el costado a la izquierda Upamecano, el trazo largo para Barcola, el cabezazo proyectando hacia adelante, no puede. Toman de la espalda a Gyökeres, que aguanta con Upamecano. Recupera la selección de Francia rápidamente. Ni 3 toques puede hacer la selección de Suecia, pibe. Le cuesta mucho, ¿no?, cuando tiene la pelota.
4: Sí, no, porque Francia recupera rápido el balón.
1: Sí, como te muerden. Ahora por la derecha, el trazo largo. Le pone la almohada en el pecho Dembélé, que viene avanzando. El pase para Jules Koundé, que entró al área. El pase hacia atrás. Intercepta en la salida Yari. Tiene que soltarla, tiene que despojarse. Y ahí está Olise ahora entre líneas. El pase para Dembélé. Intenta para Mbappé. No puede, se lamenta el número 7, pero ves cómo se conocen de memoria. Reciben y el pase hacia atrás. Y ahí venía, ¿eh?
3: Totalmente, pero Suecia está dudando. No, hoy está teniendo en el segundo tiempo esa duda a través del gol que recibieron, de cuándo salgo, cómo salgo, porque tienen miedo de destaparse y que venga el segundo gol. Entonces están jugando un poco con la duda, que Francia sigue en el mismo ritmo del primer tiempo, tratar de buscar espacio sin mucho apuro, ya tiene el gol hecho. O sea, acá se tiene que destapar Suecia y hay que ver cómo se destapa.
2: Sí, mientras pasen los minutos va a tener cada vez
3: venir más que tomar riesgo.
2: Exactamente.
1: Ahora recuperó la selección francesa, viene Tchouaméni por carril central, pasó el círculo central, ahora deja para Olise, que viene avanzando, el pase para Mbappé. Es Barcola.

0: apareció Barcola, la mandó a guardar para el 2-0. Gana Francia. Burro.
1: No, y
0: sacó la varita mágica Olicena.
1: Olicé se convirtió en Valderrama, metió una pelota de gol entre medio de dos jugadores lineales y entra en diagonal Barcola, que la mete rápido, fuerte al palo derecho el arquero. Un Barcola que yo le había dicho que estaba desaparecido, acá apareció, convirtió el gol. Y ahora sí que va a estar duro para Suecia.
0: Vive, qué exquisitez de pase, ¿eh?
2: Sí, sí. Todo eso son pases mano a mano. Contra el arquero, ahí nada más que tiene que definir, pero lo que estamos diciendo nosotros, la demora es el primero.
0: Sí, vamos a ver ahora, ¿eh? Vamos a ver ahora, Mauro.
3: No, ya Suecia ya tenía que asumir, tomar riesgo, y ahora más todavía, no tiene otra alternativa, pero buen pase de Olisee. Ese espacio hay que meter el pibe ahí. Claro,
1: por eso dije,
2: mano a mano.
1: Píselo Valderrama, no hizo tanta aceleración, pensó.
0: Sacó el pincel. Y mandó una obra de pase. Sí, sin duda.
1: Volvemos, qué poderío tiene. Sí.
0: Mario, increíble, los
3: recursos.
0: Y mirá cómo van a presionar la salida de Suecia. Más adelante, los del tres cuartos de cancha. Hay una falta a favor del equipo sueco. Saludamos también y nos activamos de nuevo por acá en el YouTube de Fútbol de Primera para todos los que están atentos, pendientes. Gana la selección de Francia 2-0. Saludos a Vanessa que está desde Houston con toda la familia escuchando, dice que van en el automóvil. Un fuerte abrazo a todos los que también nos están diciendo y pensar que Suecia clasificó al Mundial casi que en último. Y es cierto,
1: sí.
0: Lo favoreció mucho a Suecia, porque queda último de grupo y después ganándole a Polonia, se logra clasificar a esta Copa del Mundo. El Anga con el esférico recibe el número 11 de Suecia. Hasta el momento no hay cambios, pibe. No sé si hay que ir pensando ya en cambios, ¿no? Para Suecia.
2: Suecia sí tiene que buscar cambios. Francia no. Francia, ¿a quién va a cambiar?
0: Se ven fresquitos. Están fresquitos todavía, ¿no?
1: Es que Francia, Kevin, muchacho, no tiene desgaste. No aceleraron muchas veces.
3: Mbappé no quiere salir, que me cago.
0: Sí, va a buscar el otro. Quiere seguir a Leo. Se viene el Anga por la costada de la derecha. Intenta el centro. Rebote y es tiro de esquina. 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Y bueno, responde Suecia, pero no se le ve con aquel dinamismo en la primera parte, ¿no? Más resguardando que no te vaya a venir una contra.
3: Sí, hizo un esfuerzo también al estar tanto tiempo defendiendo la primera parte. A ver lo que queda de energía.
1: Y viste, Mauro, correr atrás de la pelota te cansa más que tenerla. Y aparte, como alcancé a decir, dudaban en el segundo tiempo, no sabían qué hacer después del gol del primero, no sabían si escalonado, le hicieron un gol como no se repitió en la primera etapa. Linealmente, dos jugadores suecos estaban y la pelota pasó igual.
0: Señoras y señores, muy bien, se va a venir el cobro. Será Svensson, el encargado de pierna izquierda, se están pegando en el área. Atentos que toman de la camisa uno, se ve el otro, el centro, el cabezazo, no puede conectar. 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
0: Bueno, recordando el camino de Francia, le ganó 3-1 a Senegal. Le ganó 3-0 a Irak en aquel partido que la tuvo, lluvia. Sí, por el tema de la lluvia, tuvo que posponerse una hora y pico. Sí, un partido muy de verdad complicado. Y en el último encuentro le propinó 4 a la selección de Noruega, que es, eso sí, hizo 10 cambios la selección de Noruega.
1: Jugo, sí.
0: Ahora bien, Mauro. Ya tiene rival Brasil y es Noruega.
3: Sí, pero, bueno, para Brasil Qualquer rival preocupa, para decir la verdad, pero...
0: Lo digo porque hoy se clasificó, estamos informando, ahí no se me preocupe.
3: Yo me quedo con una cosa que dijo el Pipe, que Noruega ya llegó donde había que llegar, ¿no, Pipe? Ya puede volver.
2: Ya hicieron un gran mundial.
0: Ya Noruega con eso está tranquilo.
2: Ya hicieron un gran mundial.
3: Ya llegaron donde nunca habían llegado antes.
2: Sí, señor.
0: Ahí están.
1: La ilusión la tiene, ¿eh?
3: Sí, sí. Seguro,
1: la ilusión no le puede robar.
2: Claro.
1: Parte del rendimiento de ese equipo ha sido bueno.
3: Sí, no, hay que tener cuidado.
1: Letal, sobre todo letal, con la bestia que tiene ahí delante, tremendo.
3: Yo ya perdí para este equipo en el año 1997, un partido amistoso en Noruega, sí, en Oslo.
0: ¿Qué tal? ¿Cómo le fue en aquel momento?
3: No me fue nada. Ellos metían un balón colgado al área desde el centro campo, ahí ponían dos torres dentro del área y fue durísimo el partido.
0: Bueno, toca la selección de Francia y comienza el ole ole. Escuchamos en las gradas. Va Kiki, Mbappé dejando a Dembélé. Y escuchamos el ole. Y viene otro ole. Dejan para Olise, que va llegando por la derecha. El recorte de Olise. El toque para Jules Koundé. Avanza Koundé. Intentaba el primer palo.
2: O la raya, lo viste.
1: Claro, ahí donde rinde.
2: Claro.
1: Ahí donde rinde él.
2: Claro.
0: Y tener ese medio metro de espacio. Parece como que tuviera campo abierto, ¿no? Sí,
2: él le figura ahí en esos lados.
1: Lo que pasa es que arranca con el 1-1 y cuando llega el segundo no tiene tiempo, pues ya decide. Claro. En el medio hay más gente, vos lo sabes bien, pibes jugando ahí.
2: Sí. Abierto juega mejor.
1: Y Koundé llegó varias veces, Koundé, doblando.
2: Es el marcador.
0: Este fue el gol número 17 para Kylian Mbappé. Anotó 4 goles en Rusia, 8 en Qatar y ya lleva 5 en este Mundial. Hay pólvora, Mauro, hay pólvora, ¿no?
3: Mucha,
0: el número 10.
3: Mucha, ese tiene mucha ilusión, es un grandísimo futbolista.
0: Pibe, ¿y cuántos Mundiales le quedarán todavía a Mbappé?
2: Sí, no, todavía está joven.
0: Vamos a ver si se mantiene.
2: Sí, claro, ya depende de él.
0: Trazo largo, Gyökeres que la va peleando con Saliba. Estos son compañeros de equipos, ¿eh? Los dos del Arsenal. Llega Upamecano, está pidiendo la falta, queda sentido, tomándose la nariz Jorge Burruchaga. Gyökeres.
1: Sí, se agarra la nariz. Ah,
2: le pegó
1: Upamecano.
0: Hay un golpe, sí. Correcto.
1: Cortito claro. A la nariz. Sí. Cortito, no hizo puño, pero con la mano le pegó.
0: Lo tumbó.
2: Le pegó.
0: Bueno, son en los últimos 5 partidos para la selección de Francia 14 goles y ha recibido 5. Le cuesta recibir goles a la selección francesa. Ahora va, la tiene Isaac, robó el equipo sueco, intenta el recorte, pero estaba ahí esperando nada más a Aurélien Tchouaméni. Sin mucho esfuerzo, es que este ves que llegan y solo meten la pierna y se quedan con la pelota.
3: Es que la diferencia entre las dos selecciones es muy grande.
0: Sí, demasiado grande.
1: Que Suecia ahora tiene que apelar a la velocidad, a la precisión y a tratar de terminar bien lo que se le

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1: Atento el arquero a la comba que tiraba Elise, que siempre hace estos jugadores con estas características, estos tipos de goles que hacen, y acá la sacó muy bien al córner. Una pelota que no era tan difícil, estaba un poquito tirada al medio, pero bueno, una posibilidad de gol más para Francia.
0: Muy bien, y el que va a cobrar es Olise. Siempre las dos manos arriba. Se le acerca Dembélé, el centro al primer palo. Tiene que aparecer Gyökeres en función defensiva. Va Isaac. El cabezazo hacia afuera. Lucas Digne con la pelota. Toca de nuevo. Se queda con el esférico. Mbappé que tiene la pelota. Está tocando para Tchouaméni. Tchouaméni apoyándose en Jules Koundé por el costado de la derecha. Levanta la cabeza. El equipo sueco tiene a 9 jugadores abajo. Isaac, el único que queda en punta.
1: 10 y 1.
0: Ahí está. El toque, mira ahora para Dembélé. Toca hacia atrás para Aurélien Tchouaméni, apoyándose en Jules Koundé, quien la tiene. Upamecano. Upamecano dejando para Rabiot. Ahí está Rabiot. Por la izquierda. Olise con la pelota. Ya le pusieron, pibe, esa pausita característica cuando estás tranquilito.
2: No, no, ya hay baile.
0: Ya, ahorita.
2: No, ya es baile, ya, mira, ya es baile ya.
3: Y Suecia tiene que empezar con los cambios, ¿no? Hacer cambios, no, sí, hay nada que hacer.
0: Parecía que se veía uno.
2: Ya es baile ya.
0: No la agarran, es que parece un rondo en toda la cancha. Sí. Es.
1: Ahora 3-4 cambios después del break.
2: Sí,
0: ya, seguramente.
2: Mira, ya es baile ya. Tic.
1: Y Francia economiza la exigencia, la gasolina, la dinámica.
2: No, sí,
1: está jugando,
2: es verdad.
1: El trote.
0: Y de repente aparece el carro de Fórmula 1, no por el sector de la derecha o por la izquierda. Y ahí está el pase de Dembélé. Les pregunto a los tres, ustedes, ya en esta instancia, poniéndose un poquito en la labor del señor Alfaro, y vos estás viendo a Francia, ¿qué anotaciones, qué pensás? ¿Por dónde se va tu planteamiento? Porque digo, está viendo cómo describí el pibe, este baile. Y voy a decir, me tengo que encontrar con esto en octavos de final.
1: Va a armar un muro de Berlín, va a dejar dos que puedan salir del muro y defender lo más posible, como tiene que ser la historia y el partido que se va a avecinar.
3: Cambiar el reglamento y entrar con 14, 15. ¿No?
0: ¿O no, pibe?
2: Sí. Es complicado.
0: Qué bendito problema, ¿eh?
2: Sí, es complicado.
0: Bueno, y después del gusto, bueno, te vas a encontrar con nada más y nada menos que con Francia en octavos de final.
2: Señor.
0: Bueno, Francia que ha sido campeón en el 98, en Rusia 2018, y tiene 2 subcampeonatos, Alemania 2006 y Qatar. Sí, el año, bueno, el mundial pasado, ¿no?
3: Pero por un lado tiene el tema de, te quita la presión porque la responsabilidad es de Francia, ¿no? Puedes ahí, en fin, lo que hagas.
0: ¿Otro sorpresón?
1: No, más vale Paraguay, o sea, no es que no tenga nada que perder, porque tiene que jugarlo y el sueño, la ilusión la tenés, pero normalmente la lógica sería
3: que gane Francia.
1: Que gane Francia, sí.
3: La responsabilidad es de...
0: Ahora se viene el arranque de parte de Kylian Mbappé, la va pidiendo Olise, el pase al espacio, va Olise, disparo, hay desvío.
1: Sí.
0: Qué lectura que tienen y la rapidez con la que salieron, parecería que andaban en carreta. Y de repente, cómo arranca, ¿no? Kylian Mbappé le va pasando por la espalda y Olise le va marcando el pase, tremendo, ¿eh?
1: Los tres de los costados, y tenía opción también para sacarla para la izquierda y metió un buen pase que neutraliza al defensor de Suecia. Pero bueno, esto es lo que tiene que arreglar Suecia.
3: Sí, eso.
0: Correcto. Se va el número 7, Bergvall, el jugador del Tottenham. Y Stroud también el número 24. Ingresa con el 22, Senelli. Y con el 26, Ali.
1: ¿Y se va?
0: Se va Bergvall. Lucas Bergvall con el 7 y Elliot Stroud con el 24. Este chico es muy bueno, ¿eh? El número 26, ojo con este centro pasado. Manotazo del guardameta. El balón queda en el rechazo para la selección francesa. Tchouaméni la va dejando al medio. Upamecano le metió el pie derecho. Antes ya había fuera de lugar. Señoras y señores, entró el número 26 y el número 22.

0: jugador con mucho recurso. Este Ali, que juega por ese costado, el izquierdo justamente. Este es el que pasó de futsal. Mirá lo que hizo, la primera, cómo dejó tirado a Jules Koundé. Proyecta para Isa, aquí en el centro va quedando la pelota. Una buena carta de presentación, ¿no, Mauro? Sí, la primera que entras, con confianza, digo.
1: Y entró muy bien, hizo una buena jugada ahí. Llegó con bastante peligro ahora la selección de Suecia, que es lo que tiene que hacer. No tiene otra alternativa, tiene que hacer lo posible para intentar empatar el partido, ¿no? Por lo menos para ir a la prórroga, pero muy difícil la misión de Suecia.
2: Es arriesgar a comerse el tercero y descontar.
1: ¿Sí? No, te queda
2: no tiene otra, no hay otra salida.
0: Sin duda, ahora la salida por el costado de la izquierda la hacen con Ali. Este número 26 que recién acaba de ingresar. Fueron los primeros dos cambios de Graham Potter. 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
0: Muchas gracias a todos los que están conectados con nosotros a través de YouTube de Fútbol de Primera. Recordándoles que después de este encuentro se viene México y también la selección de Ecuador. No se lo vaya a perder. Desde las 8:30, tiempo del Este, después de la pausa de hidratación, les cuento quiénes vienen a compartir con ustedes.
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0: Muy bien, señoras y señores, estamos de vuelta. Gana la selección de Francia 2-0, cómodamente Pío Valderrama. Muy difícil, también cuesta arriba. Desde ese primer gol, la selección de Suecia sabía que tenía que cargar una mochila muy grande esa cuesta.
5: Hoy Francia lo empezó a buscar. Suecia se paró bien los primeros minutos, contragolpeó. Pero después ya, como faltando 10 minutos, el equipo francés del primer tiempo empezó a atacar, a buscar ocasiones. Los palos dijeron que no, hasta que llegó el gol de Mbappé. Y ya en el segundo tiempo, yo pienso que este es un partido que ya lo está manejando como quiere, porque ya el equipo de Suecia ya no ataca porque ya no tiene el balón. Pero pienso que vamos a esperar que termine el partido, pero puede venir otro gol.
0: Correcto. Jorge Burruchaga, ahora le toca nada más aguantar, mantener la peña, como dicen muchos, ¿no?
2: Y Francia está trotando, ¿no? Sí. Con algunas acciones individuales que cambiaron de ritmo, después está trotando el partido. No encontró la llave hasta los 45 del primer tiempo. Una acción individual, como decíamos nosotros, una de las variantes que tenía Francia de poder lograr. Después los tiros de afuera del área que se le negaban. Los desbordes de Koundé que tiraba mal un centro. Pero bueno, le salió la primera, terminan durmiendo los suecos. Y el primer error que cometen en ese primer tiempo viene el gol de Francia. Y el segundo tiempo era esto lo que vemos. Dominando Francia, ellos dudando en qué hacer o no hacer. Pero yo digo que no queda otra que intentar atacar y descontar y ver qué pasa, que comerse otro tercero y terminar.
0: O sea, hay que buscarla, ¿no? Al final uno va a tener que irse para casa y ahorita Suecia ya tiene las maletas.
1: Kevin, no le queda otra, tiene que intentar Suecia. La misión es compleja, es complicada, es muy difícil para la selección de Suecia, pero no le queda otra, tiene que intentar empatar el partido.
0: Qué alegría ver juntos en la transmisión a todas estas glorias del fútbol. Y si lo menciona acá uno de ustedes en nuestra transmisión de YouTube, el centro al área y desvío. Tiene que meter el balonazo Tchouaméni, viene Dembélé, mira la pelota que dejó, se ve escapando, va Mbappé, va Olise, quiere Olise el tercero, la tapó el arquero, extendió muy bien la pierna derecha, la lectura de Zetterström fue muy buena y ahogó el grito de gol.
2: Contragolpe muy rápido de Mbappé y Olise. Le da un pase tremendo, lógico el pase que da Mbappé, pero Lisel adelante y alcanza a pegarle con la punta del pie. Cuando se le vino el arquero, tapa muy bien el arquero. Hay que valorarlo, la tapada que hace del tercer gol que termina el partido.
0: No, y parecían dos aviones cuando meten.
6: Impresionante.
5: Sí, pero el arquero salió bien también.
0: Hay que destacarlo de Zetterström, del Derby County. Señoras y señores, esto es Fútbol de Primera, la radio del Mundial. La tiene Langa hacia el costado de la derecha. El recorte de Zenelli. La pelota dentro del rectángulo todavía. Este es el tiempo de juego. Tiempo de juego. Atención, 72 minutos. Escapa Lee. Ha entrado con muchas ganas este chico número 26. Era tiro de esquina. Era tiro de esquina, señores. Y es el reclamo que tiene. Pero ha venido, digo, en lo mínimo a complicar a Jules Koundé, porque es un jugador, vemos, muy habilidoso, muy rapidito, muy picante, ¿no?
5: Y busca la manera de hacer algo, porque ya tiene que arriesgar, que es lo que tiene que hacer el equipo de Suecia.
0: Correcto.
2: Pero aparte el árbitro estaba parado atrás de la jugada, lo tiene que ver el árbitro.
1: No, para mí, todo el estadio menos el árbitro.
0: El árbitro lo vio. Señoras y señores, y este es el marcador. Selección francesa 2-0 a Suecia. 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
0: ¡Atentos que viene el tercero!

0: y gol en francés, se dice Mbappé, 3-0.
1: Grítalo.
2: Jorge, otra vez Kylian,
3: Otra vez Kylian, pero el pase que le mete de nuevamente a Ulises son tremendos. Son los cuatro fantásticos ahí adelante. Los cuatro fantásticos se entienden. Mirá el pase, amaga, mirá el pase que mete. Mirá el pase que mete.
2: Entre líneas, la lectura del pase, ¿no?
3: Y esa definición es característica, ¿no? Segundo palo, tiene esa posibilidad de leer bien el arquero. Pero bueno, es la calidad.
4: Sí, qué buenas calidad. Asistencias da Ulisse ahí, ¿no? Oh,
2: tremendo, ¿eh?
4: Oh, tremendo, ¿no? Lo de Barcola y ahora de Mbappé.
5: Increíble, increíble, ¿no?
2: Pibe, ¿cómo gusta ver también estos jugadores como los que hablábamos antes de empezar la transmisión hoy?
5: Es que por eso, miren, oiga, por eso la gente habla de esos jugadores, son jugadores distintos, son jugadores diferentes.
2: Y bueno, antes de la Copa del Mundo, únicamente Olise estaba en ese foco de los jugadores que llegaban bien.
5: Y lo está demostrando, porque la gente hablaba. Y también por la temporada que hizo en su equipo.
2: Sin duda, ¿eh?
5: Señor.
2: Entró Doué, entró Malo Gusto. Y salió Dembélé y Koundé por la derecha. Hay cambios en la selección francesa. Salieron Jules Koundé para darles descanso también y Ousmane Dembélé.
3: ¿Y entraron?
2: Entró Doué.
5: El 2 y el 20.
2: Y entró también Malo Gusto. 3-0 gana Francia. Tremendo, yo digo. Qué equipo que tiene. El toque hacia atrás, se viene la contra. Tiene que aparecer presionando Svensson, dejando para Lee por el costado de la izquierda. Ahora se va a ver con Malo Gusto el recorte en el vértice del área. Tiene la selección de Suecia hacia atrás con Gudmundsson. Va Lee, el recorte de Lee, pisa la pelota. Ahí va Malo Gusto, le mete el cuerpo, logra salir Lee entre dos. Ha entrado irreverente este chico, valiente. Pero bueno, uno solo es muy complicado. Ahora apoyándose por el medio, dejaban la pelota para Svensson. Se viene la contra. Ojo que se vienen los aviones franceses. Ahí está Barcola apoyándose en Olise. De nuevo Mbappé va por el tercero. No, lo deja con Désiré Doué. El centro. Queda la pelota. La va a buscar Mbappé, que quiere también el hat-trick. Y quiere también el séptimo gol de esta Copa del Mundo. Tiene 6 ya. 18 en campeonatos mundiales. Tremendo, ¿no? Lo de esta selección francesa. Qué poderío, qué fuerza. Increíble.
4: Llegan por todos los lados. Es una locura.
2: Que todas las selecciones, digo, que estén en esa llave. Vos mirás a Francia y decís, aquí hay que ir a la guerra y bien armado.
4: Sí, bien armado. Y que te toquen la final mejor que antes. Pero...
3: Sí,
2: sin duda, sin duda. Bueno, saludos a Cami, que está pendiente de Fútbol de Primera. Por ahí nos escriben en YouTube. Muchísimas gracias a todos los que están atentos, que están comentando.
5: A todos que escuchan a Fútbol de Primera, un abrazo con mucho cariño.
2: Un abrazo del pibe Valderrama. Hey, pibe, estamos esperando el viernes también en Colombia,
5: Sí, sí, sí.
4: Ese equipo también está muy bien.
5: Los suramericanos vamos bien.
4: Sí, vamos bien.
2: Ahora. Vamos bien.
5: Vamos bien.
2: Mirá, y está
5: Paraguay. Hoy toca Ecuador. Después el viernes toca Argentina y Colombia.
2: Y Colombia, muy bien.
5: Vamos bien.
2: Y a Brasil ya está próxima ronda,
5: Brasil está ahí, Paraguay está tranquilo todo.
4: También estamos bien.
5: Claro.
2: Señoras y señores, se va a venir cambio. Sale Lucas Digné. Entra Hernández. 77 minutos. Y era lógico, ¿no? También hay que darle descanso a los jugadores.
3: Y dosifica bien.
4: Sí, cuando tiene una ventaja sin el marcador, es bueno porque hace un buen manejo ahí de la plantilla, ¿no? De los jugadores para...
5: ¿Puede hacer eso?
4: Sí, puede hacer eso. Es una ventaja.
5: Sí, un equipo que ha ganado todos los partidos.
4: Sí, por eso.
5: Y lo ha ganado de goleada. Está tranquilo.
4: No, y Doué, por ejemplo, entró de titular en el primer partido contra... Y ahora está en el banquillo, sale. Es una...
3: No, tiene para jugar con dos. Tiene dos equipos, muchachos. Tiene dos equipos.
2: Increíble. Ahora intenta el Anga por el medio. Va Gyökeres. Intenta meterse. La está peleando Gyökeres. Va con Upamecano. Para mover Upamecano, ¿sabes qué? Tenés que traer 5 tractores. Y ni aún así lo moves. Aguanta Doué. ¿Viste cómo fue aguantando? Le metió el cuerpo, fuerza en las piernas. 78 minutos de partido. 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
2: Centro al área, intercepta en la zona baja Lagerville, que sale jugando con un despeje la selección de Suecia. Es que bueno, es como cuando estás intentando, como una cubeta, sacar agua de la alberca, ¿no? Muy difícil.
4: Sí, y esa selección de Francia también, de Francia, se conoce muy bien, porque parece un equipo jugando, ¿no?
3: Es que este equipo de Francia, desde que agarró Deschamps, hay varios que desde el campeonato del mundo, la final pasada que no ganan, hay mayoría de jugadores que, como decimos de Argentina, se conocen de mucho tiempo, mucho tiempo.
4: Se nota mucho eso.
2: Pío Valderrama, 5 asistencias de Olise en el torneo, ¿eh? Okay. El líder en asistencias de este torneo.
5: Es que la tiene clara y no se complica.
2: Fineza, y qué gusto da, ¿eh?
5: Sí.
2: Este tipo de jugadores. Ahí va Doué, que hace poco recibió uno de los mejores regalos de su vida, dijo el chico. Va Doué entrando, el disparo abajo. Aguanta muy bien Zetterström. ¿Sabe quién le mandó una camisa? Y estaba muy contento el chico porque es su fan número uno, dice. Neymar le mandó la camisa y Neymar, le dice Doué. No. De hecho, Doué celebra su gol, es como Neymar.
4: Ah, sí, qué bien. Parece bien que tenga, ¿no?
5: Buen recuerdo.
4: Buena relación.
2: El gesto, ¿no?
5: Sí.
2: Y Neymar también le dice: me tenés que mandar la tuya para mi colección.
4: Qué bien, está bien.
5: Es que así debe ser.
2: Correcto.
5: Para tenerle recuerdo.
2: ¿Cuántas camisas tendrán ustedes, no? En su armario.
5: No tenemos tantas.
2: ¿En serio?
5: En esa época era bravo.
3: Aparte no sabía quién te la cambió porque no había nombre atrás.
5: No. Y los técnicos no le gustaban.
2: ¿En serio? Imagínate.
5: En la época nosotros.
2: Ahora viene la selección de Suecia, intenta por la derecha.
3: Te la cobraba.
5: No, los técnicos.
3: Te daban una de pedo.
5: Sí, no, y los técnicos se enojaban.
2: ¿Y por qué está cambiando camisa?
5: No, ¿cómo?
2: Mirá que se viene Hernández.
5: O si no te la cobraban, así como dice Burru.
2: 4 contra 4. Todavía hay algunos lugares que te la cobran. Barcolá con el recorte. Puede venir Barcolá. La salvó el guardameta. Tenía Olise.
4: Hey.
2: ¿Por qué fuiste egoísta, Barcolá? También Olise tiene que anotar. Qué jugada que hizo Barcolá. Dejó a los dos hechos un pretzel. Y cuando arranca, tenía para darle a su compañero. Aquí pecó de egoísta.
5: No lo vio. Iba para el arco porque no lo vio.
2: Ahora bien, déjeme decirle, este chico Zetterström, el guardameta, ha hecho lo que ha podido y si no fuera por él, estaríamos ahora 6-0, ¿eh? No,
4: es que gana Francia 3-0 y el portero de Suecia fue el mejor de Suecia. Es una locura.
2: Bueno, hay cambios en Suecia. También ingresó Svanberg con el número 19 y Nygren con el número 10. Tiro de esquina Ford, vehículos hechos tan capaces como tú. Viene el centro, el cabezazo en la zona baja. La va a buscar Gyökeres, la va a pelear Gyökeres. No puede, aguantando nada más, 82 minutos de partido. Yo tengo en mente un momento, pero ustedes me van a decir cuál fue el momento del partido. Ya,
4: ¿ya?
2: Falta poco para que acabe. Sí, porque no sé si puede haber otro momento menos que...
3: Para mí,
2: ¿sí?
3: El primer gol.
4: Sí.
2: El primer gol, sí.
3: Obviamente.
2: El de Kylian Mbappé.
3: El que destraba el partido.
5: Y ya faltaba poco para el primer tiempo.
4: 45.
5: Sí,
3: claro.
5: Así es, el primer gol abrió todo.
3: Dos cambios más en Francia.
2: Se vienen dos cambios más. ¿Coinciden ustedes, Pibe y Mauro, con Burru?
5: Sí, sí. Seguro.
4: Sí, seguro.
5: El primer gol abrió el partido.
4: Abrió la lata.
5: ¿No?
2: Ahora... Rabiot abriendo por el costado a la izquierda. Señoras y señores, esto es fútbol de primera. La radio del Mundial la tiene Kylian Mbappé, le llegan a morder. Está intentándolo abajo, Lagerwilke. Sabemos que es complicado para la selección de Suecia, pero bueno, por lo menos tratar de aguantar. Y que no se caiga en lo último. 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
2: Toca la selección francesa. Ya comienzan los lujos, los taquitos. ¿A partir de qué momento, digo, pide vos como capitán y ves a tus compañeros que empiezas con eso? ¿A partir de qué momento se permite?
5: No se permite nada. Hay principio, uno y le hace señas. Sí,
3: sí, sí. Contra un equipo sudamericano te manda.
5: Van 3-0. ¿Para qué va a hacer eso?
2: Entonces, por eso te pregunto. ¿Qué?
5: No. Esos principios hace y uno le hace.
2: Tranquilo, muchacho.
5: Huélale la cabeza.
2: Mira, se despide Kylian Mbappé por ese estruendo. Todo el público de pie en New Jersey. Se va también Olise. Y ahí está Kiki. Ahora con 6 goles, 6 tantos, al igual que Leo Messi. Entró Mateta y Cherki. Este como me gusta a mí, este Cherki. Es Ryan Cherki, el número 24. Qué jugador. Y sale Mbappé. Qué tarde, ¿eh? Qué tarde para Kylian Mbappé. Y Olise también. 5 asistencias en el torneo. Qué jugador, ¿no, Mauro?
4: Sí, Olise está haciendo un gran mundial. Mbappé mete los goles, pero la asistencia la da Olise. Impresionante.
2: Bueno, señoras y señores, se viene el recorte. El toque hacia atrás. Lo vemos a Zanelli. Recibe la falta.
5: 5 asistencias lleva.
2: 5.
5: En 4 partidos.
2: ¿Qué tal eso, pibe?
5: Sí, sí.
2: ¿Ah?
5: Sí, sí.
3: Mateta.
2: Bueno, ahora el toque. Zanelli por la derecha. Intenta el Langa. El centro a media altura. El cabezazo en defensa. Zona baja. ¿Y ahí qué haces?
5: Estoy pensando en Paraguay, mano.
3: ¿Qué? ¿Cómo pide?
2: Pío Valderrama está pensando en Paraguay. Es que lo que le dije, mirate, ¿cómo dormís ahora como jugador?
5: Porque ahora ellos están viendo el partido.
2: Sí, todos están reunidos.
5: El profe está viendo el partido. Entonces está
4: montando la estrategia, pibe.
5: Sí, no, así vamos.
2: Sí, ojo con esta. No, imagínate vos como jugador, esa plática que tenés. No creo que ni platicás en ese momento, solo volteás a ver y subís la ceja y decís.
3: Le va a meter un discurso que le va a llegar hasta dentro de las tripas. Hay que ver si puede.
5: No. A ver, mira, se me vino.
2: Se me vino.
5: ¿A quién le con quién le toca tomar de la?
2: Imagínate.
3: Aparte sale de Alemania, que Alemania no es lo mismo de siempre, pero claro, juega con Alemania. O sea,
5: claro.
3: Motivados van a estar, sin duda.
4: Sin duda, claro,
5: está incentivado porque están en otro paso y le ganaron a Alemania.
4: No, y ya por todo.
2: Y vos decís, de postre Francia. Muy bien, ahí está. Toca la pelota, malo gusto con el esférico. Resguarda hacia atrás para Upamecano. Saliba. Hoy la línea defensiva de Francia también.
5: Sí. Está tranquilo.
2: Le faltó una piña colada nada más, ¿no?
5: Tranquilito.
2: El arquero. Ojo con esta, mira que puede venir el cuarto. Avanza la selección francesa. Ya había llamado de atención.
5: Canté.
3: Imagínate. Entra.
5: No.
2: Ahí está.
5: Ahí lo vi.
2: Este es el motorcito, ¿se acuerdan? En Rusia 2018, lo importante que
3: con
2: fue.
3: Con Pogba.
2: Pero este sí, los dos en el medio campo.
3: Con Pogba,
2: sí.
3: ¿Verdad?
4: Pero con el 18. Tiene mi edad ahí, ¿no? Tiene mi edad, ¿no?
2: Hoy no se sabe.
3: ¿Sabes que yo salió de Nantes, donde estaba yo? Me parece que jugaba en esa época.
2: Lo que corre este chico. La salida de Lagerville, que intenta la selección de Suecia, apoyándose en Svanberg, que tiene la pelota, conduce por la derecha, dejando para el Anga, descarga en el Anga, que viene con la bicicleta. El toque al medio para Nigre, no llega el esférico al destinatario. 87 minutos de partido. 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Recordarle a todos ustedes, señoras y señores. Bueno, y en la grada también está un gran goleador, ¿no? David Trezeguet. La pantalla del estadio se va con Trezeguet. Qué dupla tenían con Titi Henry. Ahora el recorte para Nigre. Hacia atrás para Lindelof. Avanza Lindelof, se saca la marca de Mateta. Va Lindelof llegando a la sonrisa del área. Diócores con el disparo. Abajo. Y Miñán tiene que aparecer por lo menos lo tuvo, llegó ahí a trabajar. Es como cuando iba aquel que sí la tuvo.
5: ¿Tuvo el descuento ahí?
2: Sí.
5: Claro que tuvo el descuento. Mira,
2: seguro.
5: Le cayó, míralo.
2: Sí.
5: Claro, lo tuvo ahí.
2: Le pegó con la cajita a Jorge.
3: Sí, a ver, quiso lograr lo que hizo, el gol que hizo Mbappé, pero bueno, la técnica por ahí no es la misma, ¿no?
2: Sí, y se va Isaac, el número 9, entra Nilsson con el dorsal número 25. No, de verdad que la armada que tiene adelante Francia en general, el equipo en general es un espectáculo, Mauro.
4: Sí, es que tiene muy buenos futbolistas en muchas posiciones distintas del campo. Eso resulta muy complicado contener un equipo con tanta calidad, tanta fuerza física, tanta rapidez en el contragolpe, que tiene un repertorio muy amplio, Francia.
2: Señoras y señores, son 89 minutos de partido. Les recordamos, atentos, porque hoy, desde... Escuchen ustedes, ya tienen que estar pendientes ya con fútbol de primera. 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Le cuento después de esta que se viene Mateta. Tiene el esférico, recorte para Barcolá, que intenta dejar la marca. Aparece Svanberg quitándole la oportunidad. 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
2: Chouameni dejando para Cherki, abriendo por la derecha, apoyándose en Doué, viene llegando Doué, el centro para Mateta, que la manda arriba. La venía midiendo, pibe, y después de pierna izquierda no alcanza a conectar bien, pero tiene todavía ese, ¿sí o no?
3: Pero le picó la pelota.
2: Le picó la pelota, vos decís, uff, saque el latigazo ahí.
3: La agarró alto y como es tan alto, la alcanzó a agarrar con las piernas. Sí. La pelota que es otro más abajo no la agarra esa.
4: Pero Duela vio bien, ¿no? Que llegaba ahí, Mester va un buen pase, ¿no?
5: Un pase bueno.
2: Ali, avanza Ali, intentó. Pero el chico, bueno, hizo lo que pudo, ¿no? Hizo lo que pudo el extremo izquierdo de la selección de Suecia, que se está despidiendo, por cierto. Suecia, que estaba en el grupo F, todos se despidieron ya. Me mandaron a la casa, Países Bajos. Me mandaron a la casa, a Japón. A Túnez, ni se diga. El grupo F se queda sin representantes en la Copa del Mundo. Y bueno, robó Svanberg. Deja al medio para Zenelli. El Anga, el recorte. Barcola que le marca. El Anga que tiene por un costado a Nigre. Ahí está el pase. Zenelli dentro del área. Llega a cortar muy bien en la zona baja el señor William Saliba. Se viene Cherki, avanza Cherki, 3 contra 3, va Cherki, Doué, encontró el espacio, muy bien, extendió la pierna en la zona baja Gudmundsson. No buen, pudo Cherki.
3: Buen recurso de Gudmundsson, buen recurso.
2: Sí,
3: de,
2: sí, extendió el talón, la pierna si no atrás, gol, sí. Ahí va Ali, la robó Cherki, párese bien, le dijeron, pibe, bueno, le marcaron la falta Ali. Ya estamos a un minuto para que acabe el encuentro. 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Los dos clasificados de hoy, selecciones de UEFA. Noruega y Francia. Se queda otra de la UEFA, Suecia, que se va a estar preguntando, bueno, por lo menos llegamos hasta acá, ¿no? Abriendo por la derecha, el Anga tiene el esférico en tres cuartos de cancha, pisa la pelota, el toque al medio, Svanberg con la pelota, apoyándose en su compañero. El centro, quien llegaba a tratar de conectar, era Nilsson. Le queda el Elanga, oportunidad, el disparo otra vez. En los últimos minutos, Mauro, es donde tuvo que aparecer Suecia y justificar su trabajo, Miñán, ¿no?
4: Sí, porque Suecia llegó ahora con un poquito más de peligro. También Francia con 3-0 ya no juega con la misma intensidad y bajó un poco la mano.
2: Señoras y señores, Francia ya tiene sello en el pasaporte para los octavos de final de la Copa del Mundo 2026, que usted disfruta a través de Fútbol de Primera. Su estrella, Kylian Mbappé, con doblete. Barcola también anotó para la selección francesa. Definitivamente candidata, cada vez más candidata a Francia, ¿eh?
3: Sin duda, ganó con mucha autoridad, con mucho repertorio, como dice que Mauro, en el juego, no solo ofensivo, sino en el defensivo. Yo creo que los centrales están rotando todos los partidos, porque el otro día jugó Lacroix, jugó el otro muchacho del Liverpool. Pero tiene un repertorio en mitad de cancha y juega Rabiot, que lo tiene desde la primera hora de él. O sea, tiene un equipo que sinceramente tiene todo, porque los delanteros corren. No son como otro delantero de grandes equipos que no corre. Estos corren para atrás y bueno, eso lo hace lo que presumíamos antes de empezar el Mundial y lo que estamos viendo a candidatos, ¿sí?
2: ¿Cómo hacer para parar ese bombardeo adelante de Francia? No es que parecen aviones, te pasan por allá, te llegan ahí.
5: No, son los candidatos. Hasta ahora son los candidatos, es verdad. Pienso que Francia y Argentina, por la forma de juego que yo digo personalmente que han mostrado los dos equipos, son los candidatos. ¿Entiendes?
4: Sí.
5: Y lo están demostrando porque en realidad tienen la base también de hace mucho tiempo, el trabajo con el cuerpo técnico, hace mucho tiempo el grupo de jugadores, y dentro de la cancha lo demuestran. Ahí está en cada partido.
2: Cada vez más compactos y más fuertes.
4: Fuerte. No, y dos entrenadores que conoce el Deschamps, conoce el equipo desde 2012, creo, 2014, ¿no? Está ahí con la
3: 2018.
4: 2018, el Mundial fue campeón, ¿no? Estuvo en el Mundial, después llegó a la final. Y él, para mí, sí, él y Scaloni son los dos entrenadores que pueden ganar un Mundial por segunda vez. Bueno, Scaloni,
3: con la continuidad.
5: ¿No? Claro,
3: con la
5: continuidad. Lleva más tiempo con el grupo.
4: Con el grupo, ¿entiendes? Claro, se nota, claro, ¿no? Se nota mucho.
2: Y el manejo del grupo. Nosotros hacemos una pausa y regresamos con el postpartido. 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
22: Terminó el partido, ha ganado Alemania y ha conseguido esta victoria trabajada por dos tantos contra uno y también la clasificación.
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2: 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Pío Valderrama. Teníamos esa risa cómplice, todo dentro del partido, cuando vos dijiste, ¿qué estarán pensando los paraguayos? Estoy pensando en Paraguay ahora, después de ver este partido que la selección de Francia arrolló.
5: No, porque se me vino, porque yo estaba viendo con quién le tocaba, yo digo, Francia. Ahí se me vino. ¡Ay, sí, le toca Paraguay! Entonces, porque así como nosotros estamos viendo el partido, ellos lo están viendo.
2: Exactamente.
5: Claro, porque ya ellos saben que, con qué grupo le van. Entonces se me vino. ¡Ay, sí, le toca Paraguay! Pero esto es fútbol. Este equipo ya es uno de los favoritos desde que vino. Más los que ha mostrado en el campeonato mundial. Porque vimos Alemania. Y uno decía, mismo que por nombre, ¿qué tal? Se fue. Holanda, que también se fue. Pero estos vinieron y dijeron, nosotros somos favoritos. Y en todos los partidos han marcado goles. Y de la manera que lo han marcado. Y lo ratificaron en este partido.
2: Vive de tres para arriba, man.
5: No, pero por eso mismo.
23: Claro, ese no es un detalle menor.
5: Es que vinieron y dijeron, no. Y, vamos con seriedad que vamos por el título. Ahí lo están demostrando en la cancha.
2: Sí. Y bueno, sin duda alguna, ese foco no se lo va a quitar nadie por ahora y solo por ahora, ¿no? A Francia, a menos que vaya irrumpiendo otra selección más, pero ves en el horizonte alguien así, Mauro, te pregunto, Jorge, selecciones, ya lo mencionaban ustedes en el bloque anterior, Argentina y Francia, pero una Francia arrolladora.
4: Arrolladora, no es fácil, el Pipe ya lo dijo todo, ¿no? Paraguay estará preocupado a ver la estrategia que monta para enfrentar tanto poderío, ¿no, Burro? Porque es un tema físico, es un tema técnico, es táctico, es que lo tienen todo esta selección de Francia, ¿no?
23: Son completos, tienen variantes por todos lados, tienen cuatro centrales de primer nivel, tienen laterales, tienen mediocampistas centro, tienen Cherki, tienen un montón que puedes puede poner y sacar.
5: Sí.
23: Y bueno, como decíamos de Francia, pero volviendo a lo que vos decís de Paraguay, yo creo que Alfaro se acostumbró a estos desafíos de contra los grandes. ¿Te acuerdas cuando él debuta, le gana a Brasil en Brasil? ¿Te acuerdas? Con un planteo defensivo, con salida.
5: Sí.
23: Pero bueno, el calibre de este equipo es distinto, me parece, y difícil. Que también para mí tiene la motivación Francia, no creo equivocarme, de que en el horizonte ven una final de revancha con nosotros los argentinos.
4: No, seguro.
23: Yo creo que eso es una motivación plus que debe tener ese grupo, vengarse deportivamente, porque en Rusia nos ganaron bien fácil, que terminamos saliendo en octavo final nosotros, y en el Mundial le ganó Argentina, con 80 minutos maravillosos, después los goles de Mbappé, el largue y los penales. Pero yo creo que ellos están con esa espina de llegar. Y lógicamente pensar, porque esto de alguna manera nosotros lo pensamos. ¿Quién quiere más? ¿Quiere a este o quiere al otro? Nosotros en el 86 preferíamos a Alemania y no a Francia, que había perdido con Alemania. O sea, vos, por más que te digan tenemos que ganarle a todos, pero interno...
2: Claro. Vos sabés a quién.
23: Más vale, y ellos también saben quién quiere. Y yo creo que la motivación que pueda tener este equipo de Francia extra puede ser esa.
2: Sin duda.
23: Y hasta acá demostró que... Por un pelito está hoy, si decimos quién llega primero a la carrera de 1600 metros, hoy está primero Francia y segundo Argentina.
2: Señoras y señores, las palabras del campeón del mundo Jorge Burruchaga, también está por acá Mauro Silva, el pie Valderrama. Esto es Fútbol de Primera, la radio del Mundial. Regresamos con el postpartido.
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0: Señoras y señores, esto es Fútbol de Primera, desde el escenario donde será la gran final de esta edición de la Copa del Mundo. Segunda vez que juega aquí la selección de Francia. Y bueno, va encaminada en ese lado de la llave. Tendrá que encontrarse probablemente, si la lógica predomina, con una selección de Marruecos, con una selección de España, que vamos a ver si van tomando forma. Pero seguramente, como lo mencionaba Jorge Burruchaga en el bloque anterior, también el jugador, bueno, va viendo, ¿no?, el camino y vas hablando de las selecciones, de las posibilidades, y este paso es importante, y de la manera también que das el paso, porque es un paso firme, es un paso con fuerza el de la selección francesa.
1: Es un paso con la categoría, con los jugadores que tiene, el hambre que sigue teniendo. Si bien tiene que jugar los partidos y decimos está allanado, los partidos hay que jugarlos sin lugar a duda, ¿no? Pero yo veo que hoy por hoy, no sé, estos dos rivales que le puedan tocar en octavo y cuarto, si podrán ganarle, van a tener que hacer mucho esfuerzo, pero están convencidos, se lo ve un equipo que corre, se ve que meten, que no pavean, es serio, y la imagen te la da el capitán, más allá del entrenador fuera del campo, pero el capitán hoy está hambriento de terminar goleador, de hacer goles. Se enojan algunos partidos que por ahí el equipo no andaba bien, lo vimos enojado, como no lo hace en el Madrid. O sea, esto es lo que es la camiseta de la selección, ¿no? Cuando uno se pone la camiseta de tu país, hay un lugar que vos no podés resignar la lucha, la bronca, el deseo y morir cansado, destripado. Es en un mundial cuando representás a tu país, ¿no? Poco lo que se reprochó de Uruguay el otro día. Pero bueno, Francia lo tiene y sobre todo mantiene ese hambre, mantiene, y yo creo que los resultados le dan la razón.
0: A ver, pibe Mauro, ¿cómo mantener esa hambre? Digo, como capitán, ya lo mencionaba y nos daba la pauta Burru, el hecho de seguir diciendo a tus compañeros y primero demostrando, porque aquí vemos a un Kylian

0: Mbappé, que aparte del liderazgo que tiene, te sigue demostrando en el campo que tiene esa hambre voraz todavía, ¿no?
1: Es que Kevin, no es por acaso que está, bueno, hablamos aquí, ¿no? Deschamps está entrenando esta selección desde 2012. Esa selección gana 2018 el Mundial de Rusia. Llega a la final de Qatar en 2022. Es un grupo que está acostumbrado a competir en un alto nivel, el entrenador muy serio, el proceso está muy organizado, ¿no? El resultado simplemente es consecuencia de lo que hace dentro de la cancha. Es un rival sin duda muy importante para ese mundial. Puede pasar cualquier cosa, puede, porque,
2: sí, porque este es un deporte y es fútbol.
1: Y un día sale mal, claro, te vas para casa, pero...
2: Pero el hambre está y el ambiente se ve. El ambiente entra uno, sale otro y nadie dice nada. El cambio viene,
0: está sonriendo.
2: Por eso,
0: porque... El técnico mismo, viste cómo le hizo, pibe.
2: Sí,
0: le hizo porque la señal de alabar ahí.
2: El ambiente está bien.
3: Aparte, lo más difícil para lo que ven a Francia, yo digo, es el recambio que tiene permanentemente. Y en este mundial muestra un recambio ofensivo, más allá de lo defensivo, que siempre tuvo buenos jugadores. Es letal. Y tiene, no estos cuatro mosqueteros, como dijimos en un momento, tiene después en el banco. Tiene en el banco recursos en esa arma de ganar los duelos individuales. Y un mediocampo que es más rico que el anterior, me parece a mí. Una defensa que es mejor que la del año anterior, del mundial anterior, perdón. Yo la veo con mucha más
0: fortaleza, ¿no?
3: Sí. ¿Eh?
0: Mucho más fortalecida.
3: Fortalecida, pero desde el orden, desde saber juguemos para todo. Que Francia eso le costaba muchas veces. Yo mismo cuando llegué a Francia, lo que más se le reprochaba a la gran camada de Platini y todo, que por ahí jugaban. El fútbol era otra cosa, claro, sin duda, pero que no eran tipos que se mataban en la cancha.
2: Que ellos les gustaba el juego, equipo,
3: claro.
2: Era individual.
0: No, y aquí se ve que aparte de la riqueza individual, porque tenés al Balón de Oro. Tenés a la bota de oro de Europa, claro, que es Kylian Mbappé.
2: Los goleadores, porque tenés son goleadores.
0: Sí. Tenés a Olise, que es el que
1: la asistencia,
0: una mega estrella, el mejor asistidor del torneo. La verdad que, bueno, vamos a seguir hablando porque estamos, sí, acá en el post. Mauro, tenemos que hacer una pausa y también despedimos, agradecemos a toda la gente que se ha conectado en YouTube, que han mandado cientos de saludos para ustedes. Están complacidos de escucharlos, de verlos a través de Fútbol de Primera. Pausa, regresamos.
3: Gracias a todo ello.
2: Gracias.
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0: Señoras y señores, culminó el partido 77 de esta Copa del Mundo. Desde el estadio de New Jersey tuvimos el Francia-Suecia, una Francia que atropelló a Suecia 3-0. Doblete de Kylian Mbappé, que llega a la misma cantidad de goles que Leo Messi. 5 goles tiene Haaland. Tremendo lo que estamos viviendo en la carrera por el título de goleo en esta Copa del Mundo. ¿Tendría que pasar un sobresalto, digo, viendo un poco y anticipándonos de los equipos que podría enfrentar Francia? Uno de ellos, si se da la lógica, Marruecos. Lo vimos ayer, lo escuchamos, lo disfrutamos. Que para mí es una selección que le puede ocasionar problemas a Francia. No sé qué opinan ustedes.
2: No me vayas a eliminar todavía Paraguay. Cógela suave. No te me vayas. No, porque está saltando. Ahora viene Paraguay.
0: Sí,
2: no te me vayas a saltar tan rápido.
0: Me espero. No, pero digo, de las que están ahí, la llave.
3: Kevin, si vos pensás en este caso, como lo estás diciendo vos, en el cuarto de final, es un error muy grave. Si bien tiene muchas posibilidades de llegar hasta ahí, hasta semifinal, medianamente bien, pero después, obviamente, vos tenés que jugar, por ahí estás en un mal día. Vos fíjate que el poderío, ahora que veo la foto esta de Dembélé, el partido pasado lo ganó él casi, claro, con 3 goles. Sí. Claro. Hoy no la tocó mucho. Claro. Barcolá tampoco, y es un gol Barcolá. Pero tiene esa variable. No se tiene que conformar y no tiene que prever ya el próximo desafío de cuarto antes que pase este de Uruguay. Los uruguayos están acostumbrados a defender de una manera que realmente le salió muy buena en la eliminatoria, ganándole a Brasil, complicando a Argentina, ganándole también a Argentina, creo.
2: Señor.
3: Así que partidos son partidos, Kevin, pero la lógica, como decía el gran Pato Pastorizzi, indica que Francia debería llegar hasta ahí.
0: Sí. La lógica, por eso decía, en papel está por ahí.
16: Sí, Mauro, porque son 4 partidos y 13 goles, ¿no?
2: Increíble.
16: Increíble, 4 partidos, 13 goles.
2: En un campeonato mundial.
16: Entonces, la Francia da todas las señales.
2: Sí, está dando la señal.
16: ¿No? De ser un equipo muy, muy fuerte, muy consistente, técnicamente seguro, muy bueno, ¿no? Es que tienen todo, comentamos aquí ya. Pero claro, a un partido, una tarde que te sale mal, que te mete un gol, lo que comentaba, va a jugar con Paraguay. Paraguay defiende muy bien Paraguay, ¿no? Tomó un susto de Estados Unidos en el primer partido, pero después
1: Eliminó a Alemania.
2: Los paraguayos son más raros que el carajo. No, pierden con Estados Unidos 4-1 y le ganan a Alemania.
1: Alemania.
0: Como diría un amigo,
2: raro que sea. Claro.
0: Más raro que un perro verde.
2: No, es que es verdad. Sí, tú lo ves el partido contra Estados Unidos 4-1.

0: equipo mundialista, hemos disfrutado de este encuentro. Francia 3, Suecia 0. ¡Pau!
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0: Señoras y señores, les recordamos, por favor, ponga ya la alarma, póngalo en agenda, porque en aproximadamente una hora tenemos ya el encuentro, la previa del partido que va a jugar la selección de México en contra de Ecuador. Relatos de Sammy Sadovnik, Manuel Sol, Aguinaga, Carlos de los Cobos, Javier Castrilli, el Watch Party con Ana Yurka, Yayo Rosa y Daniel Chapela. Rápidamente, Piba Valderrama, se viene México-Ecuador. Partido bravo también, ¿no?
1: Sí, bravo, parejo. Parejo, bravo. Ya porque Ecuador reaccionó. Ecuador dijo, aquí estoy en el campeonato mundial porque había iniciado mal. Se salvó jugando bien, porque ganaron el último partido jugando bien.

0: México viene sobrado porque ha ganado los tres partidos, pero está de local. Pero este es un partido bravo, porque el empate no vale.
1: Ganó tres y no recibió ni un solo tanto la selección mexicana, Mauro.
2: Señor. Sí, sí, jugando en casa con el estadio Azteca lleno, está la gente muy animada. Esto para mí va a apoyar mucho México. Es un partido duro para Ecuador, pero no tiene nada que perder. Juega en casa contra una buena selección que hizo una buena primera fase, pero no tiene nada que perder. A un partido puede pasar cualquier cosa, y es lo que dijo el Pibe también. Ecuador va por el partido, pero va a ser un partido muy equilibrado, partido duro.
1: Un partido que parecía de eliminatoria mundialista incluso, claro. Porque ayer no dejaban de estar dándole con todo a los tambores afuera del estadio.
3: Yo creo que es un partido que a México le puede dar esa chapa de intenciones de llegar lejos, esa chapa por ser local, por haber ganado los 9 puntos, por no haber recibido goles. Yo creo que es el partido clave, viste, que uno ve en un mundial que a todos nos pasó en algún momento jugándolo. Este partido nos destrabó, con este partido podemos llegar. Y con un Ecuador que ganándole a Alemania de la manera que le ganó, que jugó muy bien, se lo mereció, pasó con un mal arranque de torneo. Un Ecuador que es ambicioso, que tiene muy buenos jugadores. Yo creo que va a ser un partido muy complejo para aquel que tiene el peso, que en este caso será el local. Y Ecuador saber aprovechar, más allá de que no va a salir a defender, de los ataques que tenga ante una defensa que en algún momento va a tener que desorganizarse de acuerdo a cómo vaya el partido. Pero es un partido que, en principio, si uno dice porcentaje, para mí es 60-40 para México, pero no más.
1: De alto voltaje. Y estará acá, en Fútbol de Primera.
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1: Muchas gracias a todos por habernos acompañado en Fútbol de Primera. Ganó Francia 3-0, se clasifica a los octavos de final. Estuvimos junto al Pío Valderrama, Mauro Silva, Jorge Burrucha, a quienes saludó Kevin Rodríguez bajo la dirección de Andrés Cantor. Muchas gracias y sigan en sintonía de Fútbol de Primera, que a las 8:30 se viene la previa del partido México-Ecuador.
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